0: convierta a muchas almas.
1: Amén.
0: Oh preciosísima sangre de Jesucristo,
1: sana las heridas del Sacratísimo Corazón de Jesús.
0: Padre nuestro que estás en el cielo, santificado sea tu nombre. Venga a nosotros tu reino. Hágase tu voluntad en la tierra como en el cielo.
1: Danos hoy nuestro pan de cada día. Perdona nuestras ofensas, como también nosotros perdonamos a los que nos ofenden. No nos dejes caer en la tentación y líbranos del mal. Amén.
0: Dios te salve María, llena eres de gracia, el Señor es contigo, bendita tú eres entre todas las mujeres y bendito es el fruto de tu vientre, Jesús.
1: Santa María, Madre de Dios, ruega por nosotros pecadores, ahora y en la hora de nuestra muerte. Amén.
0: Sangre preciosa de Jesucristo,
1: sálvanos a nosotros y al mundo entero.
0: Sangre preciosa de Jesucristo,
1: sálvanos a nosotros y al mundo entero.
0: Sangre preciosa de Jesucristo,
1: sálvanos a nosotros y al mundo entero.
0: Sangre preciosa de Jesucristo,
1: sálvanos a nosotros y al mundo entero.
0: Sangre preciosa de Jesucristo,
1: sálvanos a nosotros y al mundo entero.
0: Sangre preciosa de Jesucristo,
1: sálvanos a nosotros y al mundo entero.
0: Sangre preciosa de Jesucristo,
1: sálvanos a nosotros y al mundo entero.
0: Sangre preciosa de Jesucristo,
1: sálvanos a nosotros y al mundo entero.
0: Sangre preciosa de Jesucristo,
1: sálvanos a nosotros y al mundo entero.
0: Sangre preciosa de Jesucristo,
1: sálvanos a nosotros y al mundo entero.
0: Sangre preciosa de Jesucristo,
1: sálvanos a nosotros y al mundo entero.
0: Sangre preciosa de Jesucristo,
1: sálvanos a nosotros y al mundo entero.
0: Gloria al Padre, y al Hijo, y al Espíritu Santo.
1: Como era en el principio, ahora y siempre, por los siglos de los siglos. Amén.
2: Inclinemos la cabeza.
1: Que la sangre preciosa que brota de la sagrada cabeza de nuestro Señor Jesucristo, templo de la divina sabiduría, tabernáculo del divino conocimiento y luz del cielo y de la tierra, nos cubra ahora y siempre. Amén.
2: Segundo misterio. La mano izquierda de nuestro Señor Jesucristo es clavada.
0: Por la llaga preciosa de tu mano izquierda y por el dolor causado por el clavo que la atravesó, que la sangre preciosa que brota de allí libere las almas en el purgatorio y proteja a los moribundos contra los ataques de los espíritus infernales.
1: Amén.
0: Oh preciosísima sangre de Jesucristo,
1: sana las heridas del Sacratísimo Corazón de Jesús.
0: Padre nuestro que estás en el cielo, santificado sea tu nombre. Venga a nosotros tu reino. Hágase tu voluntad en la tierra como en el cielo.
1: Danos

0: a los que nos ofenden. No nos dejes caer en la tentación y líbranos del mal. Amén.
1: Dios te salve María, llena eres de gracia, el Señor es contigo, bendita tú eres entre todas las mujeres y bendito es el fruto de tu vientre, Jesús.
0: Santa María, Madre de Dios, ruega por nosotros pecadores, ahora y en la hora de nuestra muerte. Amén.
1: Sangre preciosa de Jesucristo,
0: sálvanos a nosotros y al mundo entero.
1: Sangre preciosa de Jesucristo,
0: sálvanos a nosotros y al mundo entero.
1: Sangre preciosa de Jesucristo,
0: sálvanos a nosotros y al mundo entero.
1: Sangre preciosa de Jesucristo,
0: sálvanos a nosotros y al mundo entero.
1: Sangre preciosa de Jesucristo,
0: sálvanos a nosotros y al mundo entero.
1: Sangre preciosa de Jesucristo,
0: sálvanos a nosotros y al mundo entero.
1: Sangre preciosa de Jesucristo,
0: sálvanos a nosotros y al mundo entero.
1: Sangre preciosa de Jesucristo,
0: sálvanos a nosotros y al mundo entero.
1: Sangre preciosa de Jesucristo,
0: sálvanos a nosotros y al mundo entero.
1: Sangre preciosa de Jesucristo,
0: sálvanos a nosotros y al mundo entero.
1: Sangre preciosa de Jesucristo,
0: sálvanos a nosotros y al mundo entero.
1: Sangre preciosa de Jesucristo,
0: sálvanos a nosotros y al mundo entero.
1: Gloria al Padre, y al Hijo, y al Espíritu Santo.
0: Como era en el principio, ahora y siempre, por los siglos de los siglos. Amén.
2: Inclinemos la cabeza.
0: Que la sangre preciosa que brota de la sagrada cabeza de nuestro Señor Jesucristo, templo de la divina sabiduría, tabernáculo del divino conocimiento y luz del cielo y de la tierra, nos cubra ahora y siempre. Amén.
2: Tercer misterio. El pie derecho de nuestro Señor Jesucristo es clavado.
1: Por la llaga preciosa de tu pie derecho y por el dolor causado por el clavo que lo atravesó, que la sangre preciosa que brota de allí proteja los fundamentos de la Iglesia Católica contra los planes del reino oculto y los hombres malignos.
0: Amén.
1: Oh preciosísima sangre de Jesucristo,
0: sana las heridas del Sacratísimo Corazón de Jesús.
1: Padre nuestro que estás en el cielo, santificado sea tu nombre. Venga a nosotros tu reino, hágase tu voluntad en la tierra como en el cielo.
0: Danos hoy nuestro pan de cada día, perdona nuestras ofensas, como también nosotros perdonamos a los que nos ofenden. No nos dejes caer en la tentación y líbranos del mal. Amén.
1: Dios te salve María, llena eres de gracia. El Señor es contigo, bendita tú eres entre todas las mujeres, y bendito es el fruto de tu vientre, Jesús.
0: Santa María, Madre de Dios, ruega por nosotros pecadores, ahora y en la hora de nuestra muerte. Amén.
1: Sangre preciosa de Jesucristo,
0: sálvanos a nosotros y al mundo entero.
1: Sangre preciosa de Jesucristo,
0: sálvanos a nosotros y al mundo entero.
1: Sangre preciosa de Jesucristo,
0: sálvanos a nosotros y al mundo entero.
1: Sangre preciosa de Jesucristo,
0: sálvanos a nosotros y al mundo entero.
1: Sangre preciosa de Jesucristo,
0: sálvanos a nosotros y al mundo entero.
1: Sangre preciosa de Jesucristo,
0: sálvanos a nosotros y al mundo entero.
1: Sangre preciosa de Jesucristo,
0: sálvanos a nosotros y al mundo entero.
1: Sangre preciosa de Jesucristo,
0: sálvanos a nosotros y al mundo entero.
1: Sangre preciosa de Jesucristo,
0: sálvanos a nosotros y al mundo entero.
1: Sangre preciosa de Jesucristo,
0: sálvanos a nosotros y al mundo entero.
1: Sangre preciosa de Jesucristo,
0: sálvanos a nosotros y al mundo entero.
1: Sangre preciosa de Jesucristo,
0: sálvanos a nosotros y al mundo entero.
1: Gloria al Padre, y al Hijo, y al Espíritu Santo.
0: Como era en el principio, ahora y siempre, por los siglos de los siglos. Amén.
2: Inclinemos la cabeza.
0: Que la sangre preciosa que brota de la Sagrada

0: Amén.
1: Oh preciosísima sangre de Jesucristo,
0: sana las heridas del Sacratísimo Corazón de Jesús.
1: Padre nuestro que estás en el cielo, santificado sea tu nombre. Venga a nosotros tu reino. Hágase tu voluntad en la tierra como en el cielo.
0: Danos hoy nuestro pan de cada día. Perdona nuestras ofensas, como también nosotros perdonamos a los que nos ofenden. No nos dejes caer en la tentación y líbranos del mal. Amén.
1: Dios te salve María, llena eres de gracia. El Señor es contigo, bendita tú eres entre todas las mujeres y bendito es el fruto de tu vientre, Jesús.
0: Santa María, Madre de Dios, ruega por nosotros pecadores, ahora y en la hora de nuestra muerte. Amén.
1: Sangre preciosa de Jesucristo,
0: sálvanos a nosotros y al mundo entero.
1: Sangre preciosa de Jesucristo,
0: sálvanos a nosotros y al mundo entero.
1: Sangre preciosa de Jesucristo,
0: sálvanos a nosotros y al mundo entero.
1: Sangre preciosa de Jesucristo,
0: sálvanos a nosotros y al mundo entero.
1: Sangre preciosa de Jesucristo,
0: sálvanos a nosotros y al mundo entero.
1: Sangre preciosa de Jesucristo,
0: sálvanos a nosotros y al mundo entero.
2: A continuación, preparemos nuestro corazón y oremos con la coronilla de la sangre preciosa de nuestro Señor Jesucristo, como una manera de glorificar a Dios por la inmensidad de su amor que nos mostró al entregar a su Hijo unigénito en la cruz.

0: coronilla de la sangre preciosa.
1: Por la señal de la Santa Cruz de nuestros enemigos, líbranos, Señor Dios nuestro, en el nombre del Padre y del Hijo y del Espíritu Santo. Amén.

0: Ven, Espíritu Santo, llena los corazones de tus fieles y enciende en ellos el fuego de tu amor. Envía tu Espíritu, Señor, y nos darás nueva vida y renovarás la faz de la tierra. Oremos. Oh Dios, que has iluminado los corazones de tus hijos con la luz del Espíritu Santo, concédenos ser dóciles a ese mismo Espíritu para gustar siempre el bien y gozar de sus consuelos. Por Jesucristo nuestro Señor.
1: Amén.
2: Creo en Dios,
1: Padre Todopoderoso, Creador del cielo y de la tierra. Creo en Jesucristo, su único Hijo, nuestro Señor, que fue concebido por obra y gracia del Espíritu Santo. Nació de Santa María Virgen, padeció bajo el poder

0: Poncio Pilato, fue crucificado, muerto y sepultado, descendió a los infiernos, al tercer día resucitó de entre los muertos, subió al cielo y está sentado a la derecha de Dios Padre Todopoderoso. Desde allí ha de venir a juzgar a los vivos y a los muertos. Creo en el Espíritu Santo, la Santa Iglesia Católica, la comunión de los santos, el perdón de los pecados, la resurrección de la carne y la vida eterna. Amén.
1: Inclinemos la cabeza.
0: Que la sangre preciosa que brota de la sagrada cabeza de nuestro Señor Jesucristo, templo de la divina sabiduría, tabernáculo del divino conocimiento y luz del cielo y de la tierra, nos cubra ahora y siempre. Amén.
2: Oh preciosísima sangre de Jesucristo,
3: sana las heridas del Sacratísimo Corazón de Jesús.
2: Padre nuestro que estás en el cielo, santificado sea tu nombre. Venga a nosotros tu reino. Hágase tu voluntad en la tierra como en el cielo.
3: Danos

0: a los que nos ofenden. No nos dejes caer en la tentación y líbranos del mal. Amén.
1: Dios te salve María, llena eres de gracia. El Señor es contigo, bendita tú eres entre todas las mujeres y bendito es el fruto de tu vientre, Jesús.
0: Santa María, Madre de Dios, ruega por nosotros pecadores, ahora y en la hora de nuestra muerte. Amén.
1: Dios te salve María, llena eres de gracia. El Señor es contigo, bendita tú eres entre todas las mujeres y bendito es el fruto de tu vientre, Jesús.
0: Santa María, Madre de Dios, ruega por nosotros pecadores, ahora y en la hora de nuestra muerte. Amén.
1: Dios te salve María, llena eres de gracia. El Señor es contigo, bendita tú eres entre todas las mujeres y bendito es el fruto de tu vientre, Jesús.
0: Santa María, Madre de Dios, ruega por nosotros pecadores, ahora y en la hora de nuestra muerte. Amén.
1: Gloria al Padre, y al Hijo, y al Espíritu Santo.
0: Como era en el principio, ahora y siempre, por los siglos de los siglos. Amén.
2: Inclinemos la cabeza.
0: Que la sangre preciosa que brota de la sagrada cabeza de nuestro Señor Jesucristo, templo de la divina sabiduría, tabernáculo del divino conocimiento y luz del cielo y de la tierra, nos cubra ahora y siempre. Amén.
2: Primer misterio. La mano derecha de nuestro Señor Jesucristo es clavada.
1: Por la llaga preciosa de tu mano derecha y por el dolor causado por el clavo que la atravesó, que la sangre preciosa que brota de allí salve a los pecadores del mundo entero y convierta a muchas almas.
0: Amén.
1: Oh preciosísima sangre de Jesucristo,
0: sana las heridas del Sacratísimo Corazón de Jesús.
1: Padre nuestro que estás en el cielo, santificado sea tu nombre. Venga a nosotros tu reino. Hágase tu voluntad en la tierra como en el cielo.
0: Danos hoy nuestro pan de cada día. Perdona nuestras ofensas, como también nosotros perdonamos a los que nos ofenden. No nos dejes caer en la tentación y líbranos del mal. Amén.
1: Dios te salve María, llena eres de gracia. El Señor es contigo, bendita tú eres entre todas las mujeres y bendito es el fruto de tu vientre, Jesús.
0: Santa María, Madre de Dios, ruega por nosotros pecadores, ahora y en la hora de nuestra muerte. Amén.
1: Sangre preciosa de Jesucristo,
0: sálvanos a nosotros y al mundo entero.
1: Sangre preciosa de Jesucristo,
0: sálvanos a nosotros y al mundo entero.
1: Sangre preciosa de Jesucristo,
0: sálvanos a nosotros y al mundo entero.
1: Sangre preciosa de Jesucristo,
0: sálvanos a nosotros y al mundo entero.
1: Sangre preciosa de Jesucristo,
0: sálvanos a nosotros y al mundo entero.
1: Sangre preciosa de Jesucristo,
0: sálvanos a nosotros y al mundo entero.
1: Sangre preciosa de Jesucristo,
0: sálvanos a nosotros y al mundo entero.
1: Sangre preciosa de Jesucristo,
0: sálvanos a nosotros y al mundo entero.
1: Sangre preciosa de Jesucristo,
0: sálvanos a nosotros y al mundo entero.
1: Sangre preciosa de Jesucristo,
0: sálvanos a nosotros y al mundo entero.
1: Sangre preciosa de Jesucristo,
0: sálvanos a nosotros y al mundo entero.
1: Sangre preciosa de Jesucristo,
0: sálvanos a nosotros y al mundo entero.
1: Gloria al Padre, y al Hijo, y al Espíritu Santo.
0: como era en el principio, ahora y siempre, por los siglos de los siglos. Amén.
2: Inclinemos la cabeza.
0: Que la sangre preciosa que brota de la sagrada cabeza de nuestro Señor Jesucristo, templo de la divina sabiduría, tabernáculo del Dios,

0: Segundo misterio, la mano izquierda de nuestro Señor Jesucristo es clavada.
1: Por la llaga preciosa de tu mano izquierda y por el dolor causado por el clavo que la atravesó, que la sangre preciosa que brota de allí libere las almas en el purgatorio y proteja a los moribundos contra los ataques de los espíritus infernales.
2: Amén.
1: Oh preciosísima sangre de Jesucristo,
2: sana las heridas del Sacratísimo Corazón de Jesús.
1: Padre nuestro que estás en el cielo, santificado sea tu nombre. Venga a nosotros tu reino. Hágase tu voluntad en la tierra como en el cielo.
2: Dame.

0: a los que nos ofenden. No nos dejes caer en la tentación y líbranos del mal. Amén.
1: Dios te salve María, llena eres de gracia, el Señor es contigo, bendita tú eres entre todas las mujeres y bendito es el fruto de tu vientre, Jesús.
0: Santa María, Madre de Dios, ruega por nosotros pecadores, ahora y en la hora de nuestra muerte. Amén.
1: Sangre preciosa de Jesucristo,
0: sálvanos a nosotros y al mundo entero.
1: Sangre preciosa de Jesucristo,
0: sálvanos a nosotros y al mundo entero.
1: Sangre preciosa de Jesucristo,
0: sálvanos a nosotros y al mundo entero.
1: Sangre preciosa de Jesucristo,
0: sálvanos a nosotros y al mundo entero.
1: Sangre preciosa de Jesucristo,
0: sálvanos a nosotros y al mundo entero.
1: Sangre preciosa de Jesucristo,
0: sálvanos a nosotros y al mundo entero.
1: Sangre preciosa de Jesucristo,
0: sálvanos a nosotros y al mundo entero.
1: Sangre preciosa de Jesucristo,
0: sálvanos a nosotros y al mundo entero.
1: Sangre preciosa de Jesucristo,
0: sálvanos a nosotros y al mundo entero.
1: Sangre preciosa de Jesucristo,
0: sálvanos a nosotros y al mundo entero.
1: Sangre preciosa de Jesucristo,
0: sálvanos a nosotros y al mundo entero.
1: Sangre preciosa de Jesucristo,
0: sálvanos a nosotros y al mundo entero.
1: Gloria al Padre, y al Hijo, y al Espíritu Santo.
0: Como era en el principio, ahora y siempre, por los siglos de los siglos. Amén.
2: Inclinemos la cabeza.
0: Que la sangre preciosa que brota de la sagrada cabeza de nuestro Señor Jesucristo, templo de la divina sabiduría, tabernáculo del divino conocimiento y luz del cielo y de la tierra, nos cubra ahora y siempre. Amén.
2: Tercer misterio. El pie derecho de nuestro Señor Jesucristo es clavado.
1: Por la llaga preciosa de tu pie derecho y por el dolor causado por el clavo que lo atravesó, que la sangre preciosa que brota de allí proteja los fundamentos de la Iglesia Católica contra los planes del reino oculto y los hombres malignos.
0: Amén.
1: Oh preciosísima sangre de Jesucristo,
0: sana las heridas del Sacratísimo Corazón de Jesús.
1: Padre nuestro que estás en el cielo, santificado sea tu nombre. Venga a nosotros tu reino. Hágase tu voluntad en la tierra como en el cielo.
0: Danos hoy nuestro pan de cada día. Perdona nuestras ofensas, como también nosotros perdonamos a los que nos ofenden. No nos dejes caer en la tentación y líbranos del mal. Amén.
1: Dios te salve María, llena eres de gracia, el Señor es contigo, bendita tú eres entre todas las mujeres y bendito es el fruto de tu vientre, Jesús.
0: Santa María, Madre de Dios, ruega por nosotros pecadores, ahora y en la hora de nuestra muerte. Amén.
1: Sangre preciosa de Jesucristo,
0: sálvanos a nosotros y al mundo entero.
1: Sangre preciosa de Jesucristo,
0: sálvanos a nosotros y al mundo entero.
1: Sangre preciosa de Jesucristo,
0: sálvanos a nosotros y al mundo entero.
1: Sangre preciosa de Jesucristo,
0: sálvanos a nosotros y al mundo entero.
1: Sangre preciosa de Jesucristo,
0: sálvanos a nosotros y al mundo entero.
1: Sangre preciosa de Jesucristo,
0: sálvanos a nosotros y al mundo entero.
1: Sangre preciosa de Jesucristo,
0: sálvanos a nosotros y al mundo entero.
1: Sangre preciosa de Jesucristo,
0: sálvanos a nosotros y al mundo entero.
1: Sangre preciosa de Jesucristo,
0: sálvanos a nosotros y al mundo entero.
1: Sangre preciosa de Jesucristo,
0: sálvanos a nosotros y al mundo entero.
1: Sangre preciosa de Jesucristo,
0: sálvanos a nosotros y al mundo entero.
1: Sangre preciosa de Jesucristo,
0: sálvanos a nosotros y al mundo entero.
1: Gloria al Padre, y al Hijo, y al Espíritu Santo.
0: Como era en el principio, ahora y siempre, por los siglos de los siglos. Amén.
2: Inclinemos la cabeza.
0: Que la sangre preciosa que brota de la sagrada cabeza de nuestro Señor Jesucristo, templo de la divina sabiduría,

0: Amén.
1: Cuarto misterio. El pie izquierdo de nuestro Señor Jesucristo es clavado.
2: Por la llaga preciosa de tu pie izquierdo y por el dolor causado por el clavo que lo atravesó, que la sangre preciosa que brota de allí nos proteja en todos nuestros caminos contra los planes y ataques de los espíritus malignos y sus agentes.
0: Amén.
2: Oh preciosísima sangre de Jesucristo,
0: sana las heridas del Sacratísimo Corazón de Jesús.
2: Padre nuestro que estás en el cielo, santificado sea tu nombre. Venga a nosotros tu reino. Hágase tu voluntad en la tierra como en el cielo.
0: Danos hoy nuestro pan de cada día. Perdona nuestras ofensas, como también nosotros perdonamos a los que nos ofenden. No nos dejes caer en la tentación y líbranos del mal. Amén.
2: Dios te salve María, llena eres de gracia. El Señor es contigo. Bendita tú eres entre todas las mujeres y bendito es el fruto de tu vientre, Jesús.
0: Santa María, Madre de Dios, ruega por nosotros pecadores, ahora y en la hora de nuestra muerte. Amén.
2: Sangre preciosa de Jesucristo,
0: sálvanos a nosotros y al mundo entero.
2: Sangre preciosa de Jesucristo,
0: sálvanos a nosotros y al mundo entero.
2: Sangre preciosa de Jesucristo,
0: sálvanos a nosotros y al mundo entero.
2: Sangre preciosa de Jesucristo,
0: sálvanos a nosotros y al mundo entero.
2: Sangre preciosa de Jesucristo,
0: sálvanos a nosotros y al mundo entero.
2: Sangre preciosa de Jesucristo,
0: sálvanos a nosotros y al mundo entero.
2: Sangre preciosa de Jesucristo,
0: sálvanos a nosotros y al mundo entero.
2: Sangre preciosa de Jesucristo,
0: sálvanos a nosotros y al mundo entero.
2: Sangre preciosa de Jesucristo,
0: sálvanos a nosotros y al mundo entero.
2: Sangre preciosa de Jesucristo,
0: sálvanos a nosotros y al mundo entero.
2: Sangre preciosa de Jesucristo,
0: sálvanos a nosotros y al mundo entero.
2: Sangre preciosa de Jesucristo,
0: sálvanos a nosotros y al mundo entero.
2: Gloria al Padre, y al Hijo, y al Espíritu Santo.
0: Como era en el principio, ahora y siempre, por los siglos de los siglos. Amén.
1: Inclinemos la cabeza.
0: Que la sangre preciosa que brota de la sagrada cabeza de nuestro Señor Jesucristo, templo de la divina sabiduría,

0: Amén.
1: Quinto misterio. El costado de nuestro Señor Jesucristo es traspasado.
2: Por la llaga preciosa de tu sagrado costado y por el dolor causado por la lanza que lo traspasó, que la sangre preciosa y el agua que brotan de allí sane a los enfermos, resucite a los muertos, resuelva nuestros problemas presentes y nos muestre el camino para llegar a Dios para la eterna gloria.
0: Amén.
2: Oh preciosísima sangre de Jesucristo,
0: sana las heridas del Sacratísimo Corazón de Jesús.
2: Padre nuestro que estás en el cielo, santificado sea tu nombre. Venga a nosotros tu reino. Hágase tu voluntad en la tierra como en el cielo.
0: Danos

0: a los que nos ofenden. No nos dejes caer en la tentación y líbranos del mal. Amén.
1: Dios te salve María, llena eres de gracia. El Señor es contigo, bendita tú eres entre todas las mujeres y bendito es el fruto de tu vientre, Jesús.
0: Santa María, Madre de Dios, ruega por nosotros pecadores, ahora y en la hora de nuestra muerte. Amén.
1: Sangre preciosa de Jesucristo,
0: sálvanos a nosotros y al mundo entero.
1: Sangre preciosa de Jesucristo,
0: sálvanos a nosotros y al mundo entero.
1: Sangre preciosa de Jesucristo,
0: sálvanos a nosotros y al mundo entero.
1: Sangre preciosa de Jesucristo,
0: sálvanos a nosotros y al mundo entero.
1: Sangre preciosa de Jesucristo,
0: sálvanos a nosotros y al mundo entero.
1: Sangre preciosa de Jesucristo,
0: sálvanos a nosotros y al mundo entero.
1: Sangre preciosa de Jesucristo,
0: sálvanos a nosotros y al mundo entero.
1: Sangre preciosa de Jesucristo,
0: sálvanos a nosotros y al mundo entero.
1: Sangre preciosa de Jesucristo,
0: sálvanos a nosotros y al mundo entero.
1: Sangre preciosa de Jesucristo,
0: sálvanos a nosotros y al mundo entero.
1: Sangre preciosa de Jesucristo,
0: sálvanos a nosotros y al mundo entero.
1: Sangre preciosa de Jesucristo,
0: sálvanos a nosotros y al mundo entero.
1: Gloria al Padre, y al Hijo, y al Espíritu Santo.
0: Como era en el principio, ahora y siempre, por los siglos de los siglos. Amén.
2: Inclinemos la cabeza.
0: Que la sangre preciosa que brota de la sagrada cabeza de nuestro Señor Jesucristo, templo de la divina sabiduría, tabernáculo del divino conocimiento y luz del cielo y de la tierra, nos cubra ahora y siempre. Amén.
1: Oh preciosísima sangre de Jesucristo,
0: sana las heridas del sacratísimo corazón de Jesús.
1: Oh preciosísima sangre de Jesucristo,
0: sana las heridas del sacratísimo corazón de Jesús.
1: Oh preciosísima sangre de Jesucristo,
0: sana las heridas del sacratísimo corazón de Jesús.
1: Dios te salve,
0: reina y madre de misericordia, vida, dulzura y esperanza nuestra. Dios te salve, a ti llamamos los desterrados hijos de Eva. A ti suspiramos, gimiendo y llorando en este valle de lágrimas. Ea pues, Señora, abogada nuestra, vuelve a nosotros esos tus ojos misericordiosos. Y después de este destierro, muéstranos a Jesús, fruto bendito de tu vientre. Oh clemente, oh piadosa, oh dulce Virgen María, ruega por nosotros, Santa Madre de Dios, para que seamos dignos de alcanzar y gozar las promesas de nuestro Señor Jesucristo. Amén.
1: Oremos. Oh preciosísima sangre de nuestro Señor Jesucristo, te honramos, te veneramos, te adoramos por la obra de tu eterna alianza que trae paz a la humanidad. Sana las heridas del sacratísimo corazón de Jesús. Consuela al Padre Todopoderoso en su trono y lava los pecados del mundo entero. Que todos te veneren, oh preciosa sangre. Ten misericordia de nosotros.
0: Amén.
1: Sacratísimo corazón de Jesús,
0: ten misericordia de nosotros.
1: Corazón inmaculado de María,
0: ruega por nosotros.
1: San José, esposo de María,
0: ruega por nosotros.
1: San Pedro y San Pablo,
0: rueguen por nosotros.
1: San Juan al pie de la cruz,
0: ruega por nosotros.
1: Santa María Magdalena,
0: ruega por nosotros.
1: Todos los ejércitos de la oración e intercesores celestiales,
0: rueguen por nosotros.
1: Todos los grandes santos de nuestro Señor,
0: rueguen por nosotros.
1: Todas las huestes celestiales, Legión de María,
0: rueguen por nosotros.
2: Letanías de la preciosa sangre de Jesucristo.
1: Señor, ten piedad de nosotros.
0: Señor, ten piedad de nosotros.
1: Cristo, ten piedad de nosotros.
0: Cristo, ten piedad de nosotros.
1: Señor, ten piedad de nosotros.
0: Señor, ten piedad de nosotros.
1: Cristo, escúchanos.
0: Cristo, escúchanos con bondad.
1: Dios Padre Celestial,
0: ten piedad de nosotros.
1: Dios Hijo Redentor del mundo,
0: ten piedad de nosotros.
1: Dios Espíritu Santo,
0: ten piedad de nosotros.
1: Santísima Trinidad, un solo Dios,
0: ten piedad de nosotros.
1: Oh preciosísima sangre de Jesucristo, sangre de salvación,
0: cúbrenos a nosotros y al mundo entero.
1: Océano de la sangre de Jesucristo,
0: libéranos.
1: Sangre de Jesucristo, llena de santidad y compasión,
0: libéranos.
1: Preciosa sangre de Jesucristo, nuestra fuerza y poder,
0: libéranos.
1: Preciosa sangre de Jesucristo, alianza eterna,
0: libéranos.
1: Preciosa sangre de Jesucristo, fundamento de la fe cristiana,
0: libéranos.
1: Preciosa sangre de Jesucristo, armadura de Dios,
0: libéranos.
1: Preciosa sangre de Jesucristo, caridad divina,
0: libéranos.
1: Preciosa sangre de Jesucristo, flagelo de los demonios,
0: libéranos.
1: Preciosa sangre de Jesucristo, ayuda de los cautivos,
0: libéranos.
1: Preciosa sangre de Jesucristo, vino sagrado,
0: libéranos.
1: Preciosa sangre de Jesucristo, poder de los cristianos,
0: libéranos.
1: Preciosa sangre de Jesucristo, defensora de la muralla católica,
0: libéranos.
1: Preciosa sangre de Jesucristo, verdadera fe de los cristianos,
0: libéranos.
1: Preciosa sangre de Jesucristo, sangre sanadora,
0: sálvanos.
1: Preciosa sangre de Jesucristo, sangre de unción,
0: sálvanos.
1: Preciosa sangre de Jesucristo, fortaleza de los hijos de Dios,
0: sálvanos.
1: Preciosa sangre de Jesucristo, capitana de los guerreros cristianos,
0: sálvanos.
1: Preciosa sangre de Jesucristo, sangre de resurrección,
0: sálvanos.
1: Preciosa sangre de Jesucristo, bebida de los ángeles celestiales,
0: sálvanos.
1: Preciosa sangre de Jesucristo, consolación de Dios Padre,
0: sálvanos.
1: Preciosa sangre de Jesucristo, poder del Espíritu Santo,
0: sálvanos.
1: Preciosa sangre de Jesucristo, circuncisión de los gentiles,
0: sálvanos.
1: Preciosa sangre de Jesucristo, paz del mundo,
0: sálvanos.
1: Preciosa sangre de Jesucristo, luz del cielo y de la tierra,
0: sálvanos.
1: Preciosa sangre de Jesucristo, arcoíris del cielo,
0: sálvanos.
1: Preciosa sangre de Jesucristo, esperanza de los niños inocentes,
0: sálvanos.
1: Preciosa sangre de Jesucristo, palabra de Dios en nuestros corazones,
0: sálvanos.
1: Preciosa sangre de Jesucristo, arma celestial,
0: sálvanos.
1: Preciosa sangre de Jesucristo, sabiduría divina,
0: sálvanos.
1: Preciosa sangre de Jesucristo, fundamento del mundo,
0: sálvanos.
1: Preciosa sangre de Jesucristo, misericordia de Dios Padre,
0: sálvanos.
1: Oh preciosísima sangre de Jesucristo,
0: limpia los pecados del mundo.
1: Oh preciosísima sangre de Jesucristo,
0: purifica al mundo.
1: Oh preciosísima sangre de Jesucristo,
0: enséñanos cómo consolar a Jesús.
1: Oremos. Oh preciosa sangre de nuestra salvación, creemos, esperamos y confiamos en ti. Libera a todos aquellos que están en manos de los espíritus infernales, te rogamos. Protege a los moribundos de toda obra de los espíritus malignos y dales la bienvenida a tu eterna gloria. Ten misericordia del mundo entero y fortalécenos para adorar y consolar al Sagrado Corazón. Te adoramos, oh preciosa sangre de misericordia.
3: Amén.
1: Oh preciosísima sangre de Jesucristo.
3: Sana las heridas del Sacratísimo Corazón de Jesús.

0: consagración a la sangre preciosa de Jesucristo. Consciente de mi nada y de tu sublimidad, misericordioso Salvador, me postro a tus pies y te agradezco por las innumerables pruebas de tu gracia que te has dignado derramar en tan ingrata criatura. En especial te doy gracias por haberme liberado por tu preciosa sangre del poder destructivo de Satanás. En presencia de mi querida Madre María, mi ángel guardián, mi santo patrono y de todas las huestes celestiales, me consagro voluntariamente y de todo corazón, oh querido Jesús, a tu preciosa sangre con la que redimiste al mundo del pecado, de la muerte y del infierno. Te prometo, con la ayuda de tu gracia y con todas mis fuerzas, suscitar y promover la devoción a tu preciosa sangre, que es el precio de nuestra redención, para que tu adorable sangre sea honrada y glorificada por todos. De esta forma quiero reparar mi deslealtad a tu preciosa sangre de amor y ofrecerte satisfacción por las muchas profanaciones que los hombres cometen contra el inestimable precio de su salvación. Que mis propios pecados, mi frialdad y todos los actos irrespetuosos que haya cometido en el pasado contra ti, oh sangre santa y preciosa, queden borrados. Mira, oh querido Jesús, te ofrezco el amor, el honor y la adoración que tu Santísima Madre, tus fieles discípulos y todos los santos han ofrecido a tu preciosa sangre. Te pido olvidar mi anterior falta de fe y frialdad, y te pido que perdones a todos los que te hayan ofendido. Báñame, oh divino Salvador, y a todos los hombres con tu preciosa sangre, para que podamos, oh amor crucificado, amarte de ahora en adelante con todo nuestro corazón y que honremos dignamente el precio de nuestra salvación.
1: Amén. Bajo tu amparo nos acogemos, oh Santa Madre de Dios. No desprecies las súplicas que te dirigimos en nuestras necesidades. Antes bien,

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Si Jesús no te ha sanado y tu dolor sigue, y tu debilidad se sigue manifestando, yo quisiera que te dieras cuenta que lo que tienes no es dolor ni soledad, es cruz. El dolor y la soledad matan, pero la cruz se convierte en vida, en anuncio de resurrección. La cruz es algo incomprensible y duro. Tal vez es tu complejo, tus miedos, tu enfermedad, tu pobreza, tus heridas. Pero yo me atrevo a decirte que abraces tu dolor como cruz y abrazarás al mismo Jesús que está en ella.

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muy agradecida y contenta con Voice Day por ese mensaje en la mañana, la oración que a la hora de levantarnos, el canto, la oración, a las 7 ya están dando la Eucaristía. 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

0: Reina del cielo, alégrate, aleluya.
1: Porque el Señor, a quien has merecido llevar, aleluya.
0: Ha resucitado según su palabra, aleluya.
1: Ruega al Señor por nosotros, aleluya.

0: En la Semana por la Paz, oramos el Santo Rosario.
1: Por la señal de la Santa Cruz, de nuestros enemigos, líbranos, Señor, Dios nuestro, en el nombre del Padre, y del Hijo, y del Espíritu Santo. Amén.
2: Divino Jesús, te ofrecemos este rosario que vamos a rezar, meditando los misterios de nuestra redención, por la paz del mundo, por la conversión de los pecadores y de nuestra familia. Concédenos, por intercesión de la Virgen María, Madre de Dios y Madre Nuestra, las virtudes que son necesarias para bien rezarlo.
0: El Santo Padre ha pedido que se eleve fuerte en toda la tierra el grito de la paz. La fe es una fuerza poderosa capaz de hacer que el mundo sea más justo y más bello. Con confianza sincera en el Dios de la paz, en su Hijo Jesús y en la fuerza transformadora del Espíritu Santo, que es el amor, imploramos juntos el don de la paz para Colombia y para la humanidad entera.
3: Creo en Dios Padre Todopoderoso, Creador del cielo y de la tierra. Creo en Jesucristo, su único Hijo, nuestro Señor, que fue concebido por obra y gracia del Espíritu Santo. Nació de Santa María Virgen, padeció bajo el poder de Poncio Pilato, fue crucificado, muerto y sepultado. Descendió a los infiernos, al tercer día resucitó de entre los muertos, subió a los cielos y está sentado a la derecha de Dios Padre Todopoderoso. Desde allí ha de venir a juzgar a los vivos y a los muertos. Creo en el Espíritu Santo, la Santa Iglesia Católica, la comunión de los santos, el perdón de los pecados, la resurrección de la carne y la vida eterna. Amén.
2: Jesús, mi Señor y Redentor, yo me arrepiento de todos los pecados que he cometido hasta hoy, y me pesa de todo corazón porque con ellos he ofendido a un Dios tan bueno. Propongo firmemente no volver a pecar y confío en que por tu infinita misericordia me has de conceder el perdón de mis culpas y me has de llevar a la vida eterna. Amén.
4: Los misterios que vamos a meditar en esta parte del rosario son los misterios gozosos. El primer misterio es el anuncio del ángel Gabriel a María Santísima.
2: Oremos a Dios Padre Todopoderoso para que a través de la Santísima Virgen María y su ejemplo nos reconozcamos comprometidos con el anuncio del mensaje de la paz que brota del corazón de Dios.
5: Padre nuestro que estás en el cielo, santificado sea tu nombre. Venga a nosotros tu reino. Hágase tu voluntad en la tierra como en el cielo.
6: Danos hoy nuestro pan de cada día. Perdona nuestras ofensas, como también nosotros perdonamos a los que nos ofenden. No nos dejes caer en tentación y líbranos del mal. Amén.
5: Dios te salve María, llena eres de gracia. El Señor es contigo. Bendita eres entre todas las mujeres y bendito es el fruto de tu vientre, Jesús.
6: Santa María, Madre de Dios, ruega por nosotros pecadores, ahora y en la hora de nuestra muerte. Amén.
5: Dios te salve María, llena eres de gracia. El Señor es contigo. Bendita eres entre todas las mujeres, y bendito es el fruto de tu vientre, Jesús.
6: Santa María, Madre de Dios, ruega por nosotros pecadores, ahora y en la hora de nuestra muerte. Amén.
5: Dios te salve María, llena eres de gracia. El Señor es contigo, bendita eres entre todas las mujeres, y bendito es el fruto de tu vientre, Jesús.
6: Santa María, Madre de Dios, ruega por nosotros pecadores.

0: ahora y en la hora de nuestra muerte. Amén.
1: Dios te salve María, llena eres de gracia. El Señor es contigo, bendita eres entre todas las mujeres, y bendito es el fruto de tu vientre, Jesús.
0: Santa María, Madre de Dios, ruega por nosotros pecadores, ahora y en la hora de nuestra muerte. Amén.
1: Dios te salve María, llena eres de gracia. El Señor es contigo, bendita eres entre todas las mujeres, y bendito es el fruto de tu vientre, Jesús.
0: Santa María, Madre de Dios, ruega por nosotros pecadores, ahora y en la hora de nuestra muerte. Amén.
1: Dios te salve María, llena eres de gracia. El Señor es contigo, bendita eres entre todas las mujeres, y bendito es el fruto de tu vientre, Jesús.
0: Santa María, Madre de Dios, ruega por nosotros pecadores, ahora y en la hora de nuestra muerte. Amén.
1: Dios te salve María, llena eres de gracia. El Señor es contigo, bendita eres entre todas las mujeres, y bendito es el fruto de tu vientre, Jesús.
0: Santa María, Madre de Dios, ruega por nosotros pecadores, ahora y en la hora de nuestra muerte. Amén.
1: Dios te salve María, llena eres de gracia. El Señor es contigo, bendita eres entre todas las mujeres, y bendito es el fruto de tu vientre, Jesús.
0: Santa María, Madre de Dios, ruega por nosotros pecadores, ahora y en la hora de nuestra muerte. Amén.
1: Dios te salve María, llena eres de gracia. El Señor es contigo, bendita eres entre todas las mujeres, y bendito es el fruto de tu vientre, Jesús.
0: Santa María, Madre de Dios, ruega por nosotros pecadores, ahora y en la hora de nuestra muerte. Amén.
1: Dios te salve María, llena eres de gracia. El Señor es contigo, bendita eres entre todas las mujeres, y bendito es el fruto de tu vientre, Jesús.
0: Santa María, Madre de Dios, ruega por nosotros pecadores, ahora y en la hora de nuestra muerte. Amén.
1: Gloria al Padre, y al Hijo, y al Espíritu Santo,
0: como era en un principio, ahora y siempre, por los siglos de los siglos. Amén.
2: El segundo misterio es la visita de María Santísima a su prima Isabel.
3: Oremos para que nuestro país, los hogares, las ciudades y en el mundo entero predomine la paz como ambiente propicio para la construcción de un mundo más justo y equitativo.
4: Padre nuestro que estás en el cielo, santificado sea tu nombre. Venga a nosotros tu reino. Hágase tu voluntad en la tierra como en el cielo.
0: Danos hoy nuestro pan de cada día. Perdona nuestras ofensas como también nosotros perdonamos a los que nos ofenden. No nos dejes caer en tentación y líbranos del mal. Amén.
1: Dios te salve María, llena eres de gracia. El Señor es contigo, bendita eres entre todas las mujeres, y bendito es el fruto de tu vientre, Jesús.
0: Santa María, Madre de Dios, ruega por nosotros pecadores, ahora y en la hora de nuestra muerte. Amén.
1: Dios te salve María, llena eres de gracia. El Señor es contigo, bendita eres entre todas las mujeres, y bendito es el fruto de tu vientre, Jesús.
0: Santa María, Madre de Dios, ruega por nosotros pecadores, ahora y en la hora de nuestra muerte. Amén.
1: Dios te salve María, llena eres de gracia. El Señor es contigo, bendita eres entre todas las mujeres, y bendito es el fruto de tu vientre, Jesús.
0: Santa María, Madre de Dios, ruega por nosotros pecadores, ahora y en la hora de nuestra muerte. Amén.
1: Dios te salve María, llena eres de gracia. El Señor es contigo, bendita eres entre todas las mujeres, y bendito es el fruto de tu vientre, Jesús.
0: Santa María, Madre de Dios, ruega por nosotros pecadores, ahora y en la hora de nuestra muerte. Amén.
1: Dios te salve María, llena eres de gracia. El Señor es contigo,
5: bendita eres entre todas las mujeres, y bendito es el fruto de tu vientre, Jesús.
6: Santa María, Madre de Dios, ruega por nosotros pecadores, ahora y en la hora de nuestra muerte. Amén.
4: Dios te salve María, llena eres de gracia, el Señor es contigo, bendita eres entre todas las mujeres, y bendito es el fruto de tu vientre, Jesús.
6: Santa María, Madre de Dios, ruega por nosotros pecadores, ahora y en la hora de nuestra muerte. Amén.
4: Dios te salve María, llena eres de gracia, el Señor es contigo, bendita eres entre todas las mujeres, y bendito es el fruto de tu vientre, Jesús.
6: Santa María, Madre de Dios, ruega por nosotros pecadores, ahora y en la hora de nuestra muerte. Amén.
4: Dios te salve María, llena eres de gracia, el Señor es contigo, bendita eres entre todas las mujeres, y bendito es el fruto de tu vientre, Jesús.
6: Santa María, Madre de Dios, ruega por nosotros pecadores, ahora y en la hora de nuestra muerte. Amén.
4: Dios te salve María, llena eres de gracia, el Señor es contigo, bendita eres entre todas las mujeres, y bendito es el fruto de tu vientre, Jesús.
6: Santa María, Madre de Dios, ruega por nosotros pecadores, ahora y en la hora de nuestra muerte. Amén.
4: Dios te salve María, llena eres de gracia, el Señor es contigo, bendita eres entre todas las mujeres, y bendito es el fruto de tu vientre, Jesús.
6: Santa María, Madre de Dios, ruega por nosotros pecadores, ahora y en la hora de nuestra muerte. Amén.
4: Gloria al Padre, y al Hijo, y al Espíritu Santo,
6: como era en un principio, ahora y siempre, por los siglos de los siglos. Amén.
2: En el tercer misterio contemplamos el nacimiento del niño Jesús en el portal de Belén.
3: En este misterio, pidamos por medio de la intercesión de la Madre de Dios que al conmemorar el nacimiento de Jesús, Príncipe de la Paz, seamos fortalecidos en el compromiso de trabajar por la paz para ser bienaventurados.
4: Padre nuestro que estás en el cielo, santificado sea tu nombre. Venga a nosotros tu reino. Hágase tu voluntad en la tierra como en el cielo.
0: Danos hoy nuestro pan de cada día. Perdona nuestras ofensas, como también nosotros perdonamos a los que nos ofenden. No nos dejes caer en tentación y líbranos del mal. Amén.
4: Dios te salve María, llena eres de gracia. El Señor es contigo. Bendita eres entre todas las mujeres y bendito es el fruto de tu vientre, Jesús.
6: Santa María, Madre de Dios, ruega por nosotros pecadores, ahora y en la hora de nuestra muerte. Amén.
4: Dios te salve María, llena eres de gracia. El Señor es contigo. Bendita eres entre todas las mujeres, y bendito es el fruto de tu vientre, Jesús.
6: Santa María, Madre de Dios, ruega por nosotros pecadores, ahora y en la hora de nuestra muerte. Amén.
4: Dios te salve María, llena eres de gracia. El Señor es contigo, bendita eres entre todas las mujeres, y bendito es el fruto de tu vientre, Jesús.
6: Santa María, Madre de Dios, ruega por nosotros pecadores, ahora y en la hora de nuestra muerte. Amén.
4: Dios te salve María, llena eres de gracia. El Señor es contigo, bendita eres entre todas las mujeres, y bendito es el fruto de tu vientre, Jesús.
6: Santa María, Madre de Dios, ruega por nosotros pecadores, ahora y en la hora de nuestra muerte. Amén.
4: Dios te salve María, llena eres de gracia. El Señor es contigo, bendita eres entre todas las mujeres, y bendito es el fruto de tu vientre, Jesús.
6: Santa María, Madre de Dios, ruega por nosotros pecadores, ahora y en la hora de nuestra muerte. Amén.
4: Dios te salve María, llena eres de gracia. El Señor es contigo, bendita eres entre todas las mujeres, y bendito es el fruto de tu vientre, Jesús.
6: Santa María, Madre de Dios, ruega por nosotros, pecadores, ahora y en la hora de nuestra muerte. Amén.
7: Dios te salve María, llena eres de gracia. El Señor es contigo, bendita eres entre todas las mujeres, y bendito es el fruto de tu vientre, Jesús.
6: Santa María, Madre de Dios, ruega por nosotros, pecadores, ahora y en la hora de nuestra muerte. Amén.
7: Dios te salve María, llena eres de gracia. El Señor es contigo, bendita eres entre todas las mujeres, y bendito es el fruto de tu vientre, Jesús.
6: Santa María, Madre de Dios, ruega por nosotros, pecadores, ahora y en la hora de nuestra muerte. Amén.
7: Dios te salve María, llena eres de gracia. El Señor es contigo, bendita eres entre todas las mujeres, y bendito es el fruto de tu vientre, Jesús.
6: Santa María, Madre de Dios, ruega por nosotros, pecadores, ahora y en la hora de nuestra muerte. Amén.
7: Dios te salve María, llena eres de gracia. El Señor es contigo, bendita eres entre todas las mujeres, y bendito es el fruto de tu vientre, Jesús.
6: Santa María, Madre de Dios, ruega por nosotros, pecadores, ahora y en la hora de nuestra muerte. Amén.
7: Gloria al Padre, y al Hijo, y al Espíritu Santo,
6: como era en un principio, ahora y siempre, por los siglos de los siglos. Amén.
2: En el cuarto misterio contemplamos la presentación del niño Jesús en el templo.
3: En este misterio, oremos juntos por las familias, comunidades, poblaciones y sectores populares que han sido víctimas de la terrible violencia que vive nuestro país, para que sean reconfortados y experimenten la paz y la tranquilidad que viene de Dios.
4: Padre nuestro que estás en el cielo, santificado sea tu nombre. Venga a nosotros tu reino. Hágase tu voluntad en la tierra como en el cielo.
6: Danos hoy nuestro pan de cada día. Perdona nuestras ofensas, como también nosotros perdonamos a los que nos ofenden. No nos dejes caer en tentación y líbranos del mal. Amén.
7: Dios te salve María, llena eres de gracia. El Señor es contigo. Bendita eres entre todas las mujeres y bendito es el fruto de tu vientre, Jesús.
6: Santa María, Madre de Dios, ruega por nosotros, pecadores, ahora y en la hora de nuestra muerte. Amén.
7: Dios te salve María, llena eres de gracia. El Señor es contigo, bendita eres entre todas las mujeres, y bendito es el fruto de tu vientre, Jesús.
6: Santa María, Madre de Dios, ruega por nosotros, pecadores, ahora y en la hora de nuestra muerte. Amén.
7: Dios te salve María, llena eres de gracia. El Señor es contigo, bendita eres entre todas las mujeres, y bendito es el fruto de tu vientre, Jesús.
6: Santa María, Madre de Dios, ruega por nosotros, pecadores, ahora y en la hora de nuestra muerte. Amén.
7: Dios te salve María, llena eres de gracia. El Señor es contigo, bendita eres entre todas las mujeres, y bendito es el fruto de tu vientre, Jesús.
6: Santa María, Madre de Dios, ruega por nosotros, pecadores, ahora y en la hora de nuestra muerte. Amén.
7: Dios te salve María, llena eres de gracia. El Señor es contigo, bendita eres entre todas las mujeres, y bendito es el fruto de tu vientre, Jesús.
6: Santa María, Madre de Dios, ruega por nosotros, pecadores, ahora y en la hora de nuestra muerte. Amén.
7: Dios te salve María, llena eres de gracia. El Señor es contigo, bendita eres entre todas las mujeres, y bendito es el fruto de tu vientre, Jesús.
6: Santa María, Madre de Dios, ruega por nosotros, pecadores, ahora y en la hora de nuestra muerte. Amén.
7: Dios te salve María, llena eres de gracia. El Señor es contigo, bendita eres entre todas las mujeres, y bendito es el fruto de tu vientre, Jesús.
6: Santa María, Madre de Dios, ruega por nosotros, pecadores, ahora y en la hora de nuestra muerte. Amén.
8: Dios te salve María, llena eres de gracia. El Señor es contigo, bendita eres entre todas las mujeres, y bendito es el fruto de tu vientre, Jesús.
6: Santa María, Madre de Dios, ruega por nosotros pecadores, ahora y en la hora de nuestra muerte. Amén.
8: Dios te salve María, llena eres de gracia. El Señor es contigo, bendita eres entre todas las mujeres, y bendito es el fruto de tu vientre, Jesús.
6: Santa María, Madre de Dios, ruega por nosotros pecadores, ahora y en la hora de nuestra muerte. Amén.
8: Dios te salve María, llena eres de gracia. El Señor es contigo, bendita eres entre todas las mujeres, y bendito es el fruto de tu vientre, Jesús.
6: Santa María, Madre de Dios, ruega por nosotros pecadores, ahora y en la hora de nuestra muerte. Amén.
8: Gloria al Padre, y al Hijo, y al Espíritu Santo,
6: como era en un principio, ahora y siempre, por los siglos de los siglos. Amén.
2: En el quinto misterio contemplamos la pérdida y hallazgo del niño Jesús en el templo.
3: Por las necesidades de la paz y armonía que hay al interior de nuestros hogares, lugares de trabajo y comunidad, de manera que construyamos una sociedad más justa.
4: Padre nuestro que estás en el cielo, santificado sea tu nombre. Venga a nosotros tu reino. Hágase tu voluntad en la tierra como en el cielo.
6: Danos hoy nuestro pan de cada día. Perdona nuestras ofensas, como también nosotros perdonamos a los que nos ofenden. No nos dejes caer en tentación y líbranos del mal. Amén.
8: Dios te salve María, llena eres de gracia. El Señor es contigo, bendita eres entre todas las mujeres, y bendito es el fruto de tu vientre, Jesús.
6: Santa María, Madre de Dios, ruega por nosotros pecadores, ahora y en la hora de nuestra muerte. Amén.
8: Dios te salve María, llena eres de gracia. El Señor es contigo, bendita eres entre todas las mujeres, y bendito es el fruto de tu vientre, Jesús.
6: Santa María, Madre de Dios, ruega por nosotros pecadores, ahora y en la hora de nuestra muerte. Amén.
8: Dios te salve María, llena eres de gracia. El Señor es contigo, bendita eres entre todas las mujeres, y bendito es el fruto de tu vientre, Jesús.
6: Santa María, Madre de Dios, ruega por nosotros pecadores, ahora y en la hora de nuestra muerte. Amén.
8: Dios te salve María, llena eres de gracia. El Señor es contigo, bendita eres entre todas las mujeres, y bendito es el fruto de tu vientre, Jesús.
6: Santa María, Madre de Dios, ruega por nosotros pecadores, ahora y en la hora de nuestra muerte. Amén.
8: Dios te salve María, llena eres de gracia. El Señor es contigo, bendita eres entre todas las mujeres, y bendito es el fruto de tu vientre, Jesús.
6: Santa María, Madre de Dios, ruega por nosotros pecadores, ahora y en la hora de nuestra muerte. Amén.
8: Dios te salve María, llena eres de gracia. El Señor es contigo, bendita eres entre todas las mujeres, y bendito es el fruto de tu vientre, Jesús.
6: Santa María, Madre de Dios, ruega por nosotros pecadores, ahora y en la hora de nuestra muerte. Amén.
8: Dios te salve María, llena eres de gracia. El Señor es contigo, bendita eres entre todas las mujeres, y bendito es el fruto de tu vientre, Jesús.
6: Santa María, Madre de Dios, ruega por nosotros pecadores, ahora y en la hora de nuestra muerte. Amén.
8: Dios te salve María, llena eres de gracia. El Señor es contigo, bendita eres entre todas las mujeres, y bendito es el fruto de tu vientre, Jesús.
6: Santa María, Madre de Dios, ruega por nosotros pecadores, ahora y en la hora de nuestra muerte. Amén.
8: Dios te salve María, llena eres de gracia. El Señor es contigo, bendita eres entre todas las mujeres, y bendito es el fruto de tu vientre,
9: Jesús.
6: Santa María, Madre de Dios, ruega por nosotros, pecadores, ahora y en la hora de nuestra muerte. Amén.
9: Dios te salve María, llena eres de gracia. El Señor es contigo. Bendita eres entre todas las mujeres, y bendito es el fruto de tu vientre, Jesús.
6: Santa María, Madre de Dios, ruega por nosotros, pecadores, ahora y en la hora de nuestra muerte. Amén.
9: Gloria al Padre, y al Hijo, y al Espíritu Santo,
6: como era en un principio, ahora y siempre, por los siglos de los siglos. Amén.

0: Letanías por la paz, para que los cautivos sean al fin liberados.
1: Consíguenos el don de la paz.
0: Para que los desterrados encuentren al fin su patria.
1: Consíguenos el don de la paz.
0: Para que los que sufren encuentren la fortaleza.
1: Consíguenos el don de la paz.
0: A ti, que eres la madre de los desamparados.
1: Consíguenos el don de la paz.
0: A ti, que sientes compasión ante los duros de corazón.
1: Consíguenos el don de la paz.
0: A ti, que eres la madre del Dios resucitado.
1: Consíguenos el don de la paz.
0: A ti, que eres la reina en el reino del Dios lleno de paz.
1: Consíguenos el don de la paz.

Oremos. Oh María, Reina y Mensajera de la Paz, nosotros te suplicamos que nos traiga la paz al mundo entero. Paz en la Iglesia, paz en las familias, paz en los corazones, paz en el mundo entero. Que todos nosotros seamos mensajeros e instrumentos de paz. Que el Espíritu Santo, el Santificador, venga con el don de la paz por la puerta de tu corazón inmaculado. Que la paz de tu corazón inmaculado, oh María, destruye las fuerzas del infierno. Oh Jesús, Príncipe y Señor de la paz, ten piedad de nosotros y del mundo entero. Amén. Que el Señor nos bendiga en el nombre del Padre, y del Hijo, y del Espíritu Santo. Amén.

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1: Aunque anhelemos sinceramente tener una familia saludable, si no permitimos que el amor de Cristo sea el fundamento indispensable, nuestros esfuerzos serán en vano.

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Oh Dios misericordioso, que todavía me permites vivir, dame fuerza para que pueda vivir una vida nueva, la vida del Espíritu sobre la cual la muerte no tiene poder. Y mi corazón se ha renovado y he iniciado una vida nueva ya aquí en la tierra, la vida del amor de Dios. Sin embargo, no olvido que soy la debilidad en persona, pero no dudo ni por un momento en la ayuda de tu gracia, oh Dios.

El Señor, a través de su iglesia, nos invita a reparar por los pecadores y lo comunica también por medio de su sierva Santa Faustina. Reza incesantemente esta coronilla que te he enseñado. Quienquiera que la rece recibirá gran misericordia a la hora de la muerte. Los sacerdotes se la recomendarán a los pecadores como la última tabla de salvación. Hasta el pecador más empedernido, si reza esta coronilla una sola vez, recibirá la gracia de mi misericordia infinita. Deseo que el mundo entero conozca mi misericordia. Deseo conceder gracias inimaginables a las almas que confían en mi misericordia. Te saludo, misericordiosísimo corazón de Jesús, viva fuente de toda gracia, único amparo y refugio nuestro, en ti tengo la luz de la esperanza. Te saludo, corazón piadosísimo de mi Dios, insondable, viva fuente de amor, de la cual brota la vida para los pecadores y los torrentes de toda dulzura. Te saludo, herida abierta del Sacratísimo Corazón, de la cual salieron los rayos de la misericordia y de la cual nos es dado sacar la vida únicamente con el recipiente de la confianza. Te saludo, inconcebible bondad de Dios, nunca penetrada e insondable, llena de amor y de misericordia, siempre santa y como una buena madre inclinada sobre nosotros. Te saludo, trono de la misericordia, Cordero de Dios, que has ofrecido la vida por mí, ante el cual mi alma se humilla cada día

Coronilla a la Divina Misericordia. Por la señal de la Santa Cruz de nuestros enemigos, líbranos, Señor Dios nuestro. Padre nuestro, que estás en el cielo, santificado sea tu nombre. Venga a nosotros tu reino. Hágase tu voluntad en la tierra como en el cielo. Danos hoy nuestro pan de cada día. Perdona nuestras ofensas, como también nosotros perdonamos a los que nos ofenden. No nos dejes caer en la tentación y líbranos del mal. Dios te salve María, llena eres de gracia, el Señor es contigo. Bendita tú eres entre todas las mujeres y bendito es el fruto de tu vientre Jesús. Santa María, Madre de Dios, ruega por nosotros pecadores, ahora y en la hora de nuestra muerte. Amén. Creo en Dios Padre Todopoderoso, Creador del cielo y de la tierra. Creo en Jesucristo, su único Hijo, nuestro Señor, que fue concebido por obra y gracia del Espíritu Santo. Nació de Santa María la Virgen. Padeció bajo el poder de Poncio Pilato, fue crucificado, muerto y sepultado. Descendió a los infiernos, al tercer día resucitó de entre los muertos, subió a los cielos y está sentado a la derecha de Dios Padre Todopoderoso. Creo que de allí ha de venir a juzgar a los vivos y a los muertos. Creo en el Espíritu Santo, la Santa Iglesia Católica, la comunión de los santos, el perdón de los pecados, la resurrección de los muertos y la vida eterna. Amén. Contemplemos los misterios de dolor. Jesús ora y se siente solo en el huerto. Jesús es humillado por nuestros pecados en la flagelación. Se burlan de Jesús y lo declaran rey, coronándolo de espinas. La cruz pesada de nuestro pecado es llevada por Jesús. Traspasan sus manos y sus pies con clavos y muere como pago de nuestras faltas.

se abrió para el mundo entero. Oh fuente de vida, insondable misericordia divina, abarca al mundo entero y derrámate sobre mí.

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0: Mandó a tu único Hijo Jesucristo y lo constituiste mensajero de esperanza y paz, camino, verdad y vida de la humanidad. Padre Santo, que para comunicarnos tu amor enviaste al mundo a tu único Hijo Jesucristo y lo constituiste mensajero de esperanza y paz, camino, verdad y vida de la humanidad. Permite, Señor, que a través de Vox Dei, la frecuencia de la esperanza y la paz, demos gloria a Dios para el bien del pueblo de la diócesis de Cúcuta. Te pedimos, Señor, que ilumines con tu luz este nuevo día en que nos disponemos a comunicar tu mensaje de paz y esperanza. Abre, Señor, el corazón de tus hijos para que tu voz resuene en los hogares, en el trabajo, en el campo y la ciudad. Inspira a todas las personas de buena voluntad a que contribuyan con la oración, la acción y la ayuda material para que nuestra Iglesia diocesana a través de esta emisora pueda predicar el Evangelio. Ahora, Señor, te aclamamos.
1: Oh Dios, tú eres mi Dios, por ti madrugo. Mi alma está sedienta de ti. Mi carne tiene ansia de ti, como tierra reseca, agostada, sin agua. Como te contemplaba en el santuario viendo tu fuerza y tu gloria, tu gracia vale más que la vida, te alabarán mis labios. Toda mi vida te bendeciré y alzaré las manos invocándote. Me saciaré de manjares exquisitos y mis labios te alabarán jubilosos. En el lecho me acuerdo de ti y velando medito en ti, porque fuiste mi auxilio y a la sombra de tus alas canto con júbilo. Mi alma está unida a ti y tu diestra me sostiene. Gloria al Padre, al Hijo y al Espíritu Santo, como era en el principio, ahora y siempre, por los siglos de los siglos. Amén.
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cuando no hay caminos que recorrer. No olvides que los momentos más duros, la dificultad más grande, cuentas con alguien, alguien que te ama.

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3: Por la señal de la Santa Cruz, de nuestros enemigos, líbranos, Señor. En el nombre del Padre, del Hijo y del Espíritu Santo. Amén. Jesús, mi Señor y Redentor, yo me arrepiento de todos los pecados que he cometido hasta hoy y me pesa de todo corazón, porque con ellos ofendí a un Dios tan bueno. Propongo firmemente no volver a pecar y confío en que por tu infinita misericordia me has de conceder el perdón de mis culpas y me has de llevar a la vida eterna. Amén. Misterios gozosos. Se meditan el lunes y sábado. El primer ciclo se caracteriza efectivamente por el gozo que produce el acontecimiento de la Encarnación. De este modo, meditar los misterios de gozo significa adentrarse en los motivos últimos de la alegría cristiana. María nos ayuda a aprender el secreto de la alegría cristiana, recordándonos que el cristianismo es ante todo evangelio, buena noticia. Ofrezcamos este rosario por una intención especial. Desde tu corazón ofrece con amor estos misterios. Primer misterio gozoso. Contemplemos la encarnación del Hijo de Dios.
4: Contemplemos a María, elegida por Dios, para recibir a su propio Hijo en un acto de perfecta fe. El ángel precisa que el niño que va a nacer no es obra del hombre sino de Dios. La concepción en María no es otra cosa que la intervención misteriosa de Dios en el mundo. Ella es morada de Dios. Nuestra naturaleza enferma por el pecado exigía ser sanada. Por ello, en el sí de María se produce el sí de la humanidad al amor y a la salvación enviada por Dios. Queriendo hacernos partícipes de su divinidad, asumió nuestra naturaleza, pues no habría podido ser redimido lo que no hubiese sido asumido por Dios. Este es el misterio del amor perfecto de Dios por nosotros, acontecido en la humildad de su esclava.
3: Madre de Dios, enséñanos a dar un sí sin reservas a la salvación que Dios nos ofrece en su Hijo y a disponer nuestra vida según la voluntad de Dios. Enséñanos, Madre, a creer en lo imposible si contamos totalmente con el infinito amor de Dios. Padre nuestro, que estás en el cielo, santificado sea tu nombre. Venga a nosotros tu reino, hágase tu voluntad en la tierra como en el cielo.
5: Danos hoy nuestro pan de cada día. Perdona nuestras ofensas, como también nosotros perdonamos a los que nos ofenden. No nos dejes caer en la tentación y líbranos del mal. Amén.
3: Dios te salve María, llena eres de gracia. El Señor es contigo. Bendita tú eres entre todas las mujeres, y bendito es el fruto de tu vientre, Jesús.
5: Santa María, Madre de Dios, ruega por nosotros pecadores, ahora y en la hora de nuestra muerte. Amén.
3: Dios te salve María, llena eres de gracia. El Señor es contigo. Bendita tú eres entre todas las mujeres, y bendito es el fruto de tu vientre, Jesús.
5: Santa María, Madre de Dios, ruega por nosotros pecadores, ahora y en la hora de nuestra muerte. Amén.
3: Dios te salve María, llena eres de gracia. El Señor es contigo. Bendita tú eres entre todas las mujeres, y bendito es el fruto de tu vientre, Jesús.
5: Santa María, Madre de Dios, ruega por nosotros pecadores, ahora y en la hora de nuestra muerte. Amén.
3: Dios te salve María, llena eres de gracia. El Señor es contigo. Bendita tú eres entre todas las mujeres, y bendito es el fruto de tu vientre, Jesús.
5: Santa María, Madre de Dios, ruega por nosotros pecadores, ahora y en la hora de nuestra muerte. Amén.
3: Dios te salve María, llena eres de gracia. El Señor es contigo. Bendita tú eres entre todas las mujeres, y bendito es el fruto de tu vientre, Jesús.
5: Santa María, Madre de Dios, ruega por nosotros pecadores, ahora y en la hora de nuestra muerte. Amén.
3: Dios te salve María, llena eres de gracia. El Señor es contigo. Bendita tú eres entre todas las mujeres, y bendito es el fruto de tu vientre, Jesús.
5: Santa María, Madre de Dios, ruega por nosotros pecadores, ahora y en la hora de nuestra muerte. Amén.
3: Dios te salve María, llena eres de gracia. El Señor es contigo. Bendita tú eres entre todas las mujeres, y bendito es el fruto de tu vientre, Jesús.
5: Santa María, Madre de Dios, ruega por nosotros pecadores, ahora y en la hora de nuestra muerte. Amén.
3: Dios te salve María, llena eres de gracia. El Señor es contigo. Bendita tú eres entre todas las mujeres, y bendito es el fruto de tu vientre, Jesús.
5: Santa María, Madre de Dios, ruega por nosotros pecadores, ahora y en la hora de nuestra muerte. Amén.
3: Dios te salve María, llena eres de gracia. El Señor es contigo. Bendita tú eres entre todas las mujeres, y bendito es el fruto de tu vientre, Jesús.
5: Santa María, Madre de Dios, ruega por nosotros pecadores, ahora y en la hora de nuestra muerte. Amén.
3: Dios te salve María, llena eres de gracia. El Señor es contigo. Bendita tú eres entre todas las mujeres, y bendito es el fruto de tu vientre, Jesús.
5: Santa María, Madre de Dios, ruega por nosotros pecadores, ahora y en la hora de nuestra muerte. Amén.
3: Gloria al Padre, al Hijo y al Espíritu Santo,
5: como era en un principio, ahora y siempre, y por los siglos de los siglos. Amén.
6: Pues sois de los pecadores el consuelo y la alegría,

0: tiene que confrontarse y compartirse. Más que compañía y escuela de maternidad convocada por el Espíritu, María busca esclarecer su fe con la esperanza y la fe de su prima Isabel, que la llama bendita entre las mujeres y señala como bendito el fruto de su seno. Y en un elogio perfecto, llama a María, dichosa por haber creído. Será el Espíritu quien ratifica y perfecciona este exquisito encuentro espiritual, al saltar la criatura de gozo en el seno de Isabel por hallarse ante la madre de su Señor. María, la humilde niña, pone en marcha el plan de Dios el día de la visitación al tocar con el Espíritu a Juan Bautista, que tendrá como misión preparar los caminos del Mesías. Es entonces aquí donde María proclama las grandezas del Señor obradas en ella, en su condición de mujer pobre y débil, exaltándola y por la cual la felicitarán todas las generaciones.
1: Madre Santísima, ayúdanos a ponernos en camino para madurar y comprender nuestra fe con la ayuda de nuestros hermanos. Ayúdanos a entender que solo una fe compartida tiene abundantes frutos.
2: Padre nuestro que estás en el cielo, santificado sea tu nombre. Venga a nosotros tu reino, hágase tu voluntad en la tierra como en el cielo.
1: Danos hoy nuestro pan de cada día, perdona nuestras ofensas, como también nosotros perdonamos a los que nos ofenden. No nos dejes caer en tentación y líbranos del mal.
2: Dios te salve María, llena eres de gracia, el Señor está contigo. Bendita tú eres entre todas las mujeres, bendito es el fruto de tu vientre Jesús.
1: Santa María, Madre de Dios, ruega por nosotros pecadores, ahora y en la hora de nuestra muerte. Amén.
2: Dios te salve María, llena eres de gracia, el Señor está contigo. Bendita tú eres entre todas las mujeres, bendito es el fruto de tu vientre Jesús.
1: Santa María, Madre de Dios, ruega por nosotros pecadores, ahora y en la hora de nuestra muerte. Amén.
2: Dios te salve María, llena eres de gracia, el Señor está contigo. Bendita tú eres entre todas las mujeres, bendito es el fruto de tu vientre Jesús.
1: Santa María, Madre de Dios, ruega por nosotros pecadores, ahora y en la hora de nuestra muerte. Amén.
2: Dios te salve María, llena eres de gracia, el Señor está contigo. Bendita tú eres entre todas las mujeres, bendito es el fruto de tu vientre Jesús.
1: Santa María, Madre de Dios, ruega por nosotros pecadores, ahora y en la hora de nuestra muerte. Amén.
2: Dios te salve María, llena eres de gracia, el Señor está contigo. Bendita tú eres entre todas las mujeres, bendito es el fruto de tu vientre Jesús.
1: Santa María, Madre de Dios, ruega por nosotros pecadores, ahora y en la hora de nuestra muerte. Amén.
2: Dios te salve María, llena eres de gracia, el Señor está contigo. Bendita tú eres entre todas las mujeres, bendito es el fruto de tu vientre Jesús.
1: Santa María, Madre de Dios, ruega por nosotros pecadores, ahora y en la hora de nuestra muerte. Amén.
2: Dios te salve María, llena eres de gracia, el Señor está contigo. Bendita tú eres entre todas las mujeres, bendito es el fruto de tu vientre Jesús.
1: Santa María, Madre de Dios, ruega por nosotros pecadores, ahora y en la hora de nuestra muerte. Amén.
2: Dios te salve María, llena eres de gracia, el Señor está contigo. Bendita tú eres entre todas las mujeres, bendito es el fruto de tu vientre Jesús.
1: Santa María, Madre de Dios, ruega por nosotros pecadores, ahora y en la hora de nuestra muerte. Amén.
2: Dios te salve María, llena eres de gracia, el Señor está contigo.

0: Bendita tú eres entre todas las mujeres, bendito es el fruto de tu vientre, Jesús.
1: Santa María, Madre de Dios, ruega por nosotros pecadores, ahora y en la hora de nuestra muerte. Amén.
0: Dios te salve María, llena eres de gracia, el Señor está contigo. Bendita tú eres entre todas las mujeres, bendito es el fruto de tu vientre, Jesús.
1: Santa María, Madre de Dios, ruega por nosotros pecadores, ahora y en la hora de nuestra muerte. Amén.
0: Gloria al Padre, al Hijo y al Espíritu Santo,
1: como era en el principio, ahora y siempre, por los siglos de los siglos. Amén. Pues sois de los pecadores el consuelo y la alegría.
2: Oh Madre clemente y pía, escuchad nuestros clamores.
1: Tercer misterio gozoso. Contemplemos el nacimiento de Jesús en el establo de Belén.
2: Contemplemos la angustia de una joven madre que ante el inminente nacimiento de su hijo espera lo mejor para él. Pero no hay posada, no hay más cuidado que el amor de José. No hay más calor que el de la mula y el buey. No hay más garantía que la plena confianza en los planes de Dios. En este pobre nacimiento, es Dios mismo que se acerca. Es la escena del que siendo Dios se hace hombre. La extrema humildad fundada en el amor perfecto. Dios que era invisible en su naturaleza, se hace visible. Siendo de condición divina, no hizo alarde de su categoría de Dios. Al contrario, se despojó de sí mismo, tomando la condición de siervo, haciéndose como uno de nosotros, sin ostentación, sin prepotencia, sin privilegios. Dios se hace hombre en medio de la fragilidad de un carpintero, una joven y modesta madre, y nace en la extrema pobreza y precariedad de una pesebrera, visitado por humildes pastores. El amor de Dios no tiene límites para acercarse al hombre.
1: Enséñanos, Madre, que el camino del amor perfecto pasa necesariamente por una extrema humildad. Ayúdanos a superar cualquier tipo de soberbia y prepotencia banal que daña y lastima a los hombres y frena el camino del verdadero amor. Enséñanos a entregarnos sin reservas. Padre nuestro, que estás en el cielo, santificado sea tu nombre. Venga a nosotros tu reino, hágase tu voluntad en la tierra como en el cielo.
3: Danos hoy nuestro pan de cada día. Perdona nuestras ofensas, como también nosotros perdonamos a los que nos ofenden. No nos dejes caer en tentación y líbranos del mal. Amén.
1: Dios te salve María, llena eres de gracia. El Señor es contigo. Bendita tú eres entre todas las mujeres, y bendito es el fruto de tu vientre, Jesús.
3: Santa María, Madre de Dios, ruega por nosotros pecadores, ahora y en la hora de nuestra muerte. Amén.
1: Dios te salve María, llena eres de gracia. El Señor es contigo. Bendita tú eres entre todas las mujeres, y bendito es el fruto de tu vientre, Jesús.
3: Santa María, Madre de Dios, ruega por nosotros pecadores, ahora y en la hora de nuestra muerte. Amén.
1: Dios te salve María, llena eres de gracia. El Señor es contigo. Bendita tú eres entre todas las mujeres, y bendito es el fruto de tu vientre, Jesús.
3: Santa María, Madre de Dios, ruega por nosotros pecadores, ahora y en la hora de nuestra muerte. Amén.
1: Dios te salve María, llena eres de gracia. El Señor es contigo. Bendita tú eres entre todas las mujeres, y bendito es el fruto de tu vientre, Jesús.
3: Santa María, Madre de Dios, ruega por nosotros pecadores, ahora y en la hora de nuestra muerte. Amén.
1: Dios te salve María, llena eres de gracia. El Señor es contigo. Bendita tú eres entre todas las mujeres, y bendito es el fruto de tu vientre, Jesús.
3: Santa María, Madre de Dios, ruega por nosotros pecadores, ahora y en la hora de nuestra muerte. Amén.
4: Dios te salve María, llena eres de gracia, el Señor es contigo. Bendita tú eres entre todas las mujeres, y bendito es el fruto de tu vientre, Jesús.
3: Santa María, Madre de Dios, ruega por nosotros pecadores, ahora y en la hora de nuestra muerte. Amén.
4: Dios te salve María, llena eres de gracia, el Señor es contigo. Bendita tú eres entre todas las mujeres, y bendito es el fruto de tu vientre, Jesús.
3: Santa María, Madre de Dios, ruega por nosotros pecadores, ahora y en la hora de nuestra muerte. Amén.
4: Dios te salve María, llena eres de gracia, el Señor es contigo. Bendita tú eres entre todas las mujeres, y bendito es el fruto de tu vientre, Jesús.
3: Santa María, Madre de Dios, ruega por nosotros pecadores, ahora y en la hora de nuestra muerte. Amén.
4: Dios te salve María, llena eres de gracia, el Señor es contigo. Bendita tú eres entre todas las mujeres, y bendito es el fruto de tu vientre, Jesús.
3: Santa María, Madre de Dios, ruega por nosotros pecadores, ahora y en la hora de nuestra muerte. Amén.
4: Dios te salve María, llena eres de gracia, el Señor es contigo. Bendita tú eres entre todas las mujeres, y bendito es el fruto de tu vientre, Jesús.
3: Santa María, Madre de Dios, ruega por nosotros pecadores, ahora y en la hora de nuestra muerte. Amén.
4: Gloria al Padre, al Hijo y al Espíritu Santo,
3: como era en el principio, ahora y siempre, por los siglos de los siglos. Amén.
5: Pues sois de los pecadores el consuelo y la alegría.
6: Oh Madre clemente y pía, escuchad nuestros clamores.
7: Cuarto misterio gozoso. Contemplemos la presentación de Jesús en el templo.
8: Según la ley judía, la madre que daba luz a un hijo quedaba legalmente impura por 40 días. Y para su purificación, debía ofrecer un cordero o una paloma, si era pobre, como María. Paradójicamente, el que nos rescata debe pagar rescate, y la plenamente pura debe ser purificada. Simeón, anciano santo, sobre el que estaba el Espíritu de Dios, esperaba el Mesías y tenía la promesa que no moriría sin ver al Salvador. Al tomar al niño en sus brazos, colmado de alegría, reconoce al Mesías. Jesús es reconocido como el eslabón central en el plan de salvación de Dios, como promesa cumplida para su pueblo, desde la gozosa mirada de los justos ancianos Simeón y Ana, pertenecientes al pequeño resto de Israel. María guardaba todas estas cosas en su corazón.
7: Madre, preséntanos el verdadero rostro de tu Hijo, para descubrirlo con gozo interior como nuestro Salvador. Quien vive sin esperanza, pasa inadvertido frente a la presencia de Cristo Salvador. La esperanza nos pone en el camino de la salvación que solo de Dios podemos esperar.
9: Padre nuestro que estás en el cielo, santificado sea tu nombre. Venga a nosotros tu reino. Hágase tu voluntad, así en la tierra como en el cielo.
10: Danos hoy nuestro pan de cada día. Perdona nuestras ofensas, como también nosotros perdonamos a los que nos ofenden. No nos dejes caer en tentación y líbranos del mal.
9: Dios te salve María, llena eres de gracia. El Señor es contigo. Bendita tú eres entre todas las mujeres, y bendito es el fruto de tu vientre, Jesús.
4: Santa María, Madre de Dios, ruega por nosotros pecadores, ahora y en la hora de nuestra muerte. Amén.
9: Dios te salve María, llena eres de gracia. El Señor es contigo. bendita tú eres entre todas las mujeres, y bendito es el fruto de tu vientre, Jesús.
10: Santa María, Madre de Dios, ruega por nosotros pecadores, ahora y en la hora de nuestra muerte. Amén.
11: Dios te salve María, llena eres de gracia. El Señor es contigo, bendita tú eres entre todas las mujeres, y bendito es el fruto de tu vientre, Jesús.
10: Santa María, Madre de Dios, ruega por nosotros pecadores, ahora y en la hora de nuestra muerte. Amén.
11: Dios te salve María, llena eres de gracia. El Señor es contigo, bendita tú eres entre todas las mujeres, y bendito es el fruto de tu vientre, Jesús.
10: Santa María, Madre de Dios, ruega por nosotros pecadores, ahora y en la hora de nuestra muerte. Amén.
11: Dios te salve María, llena eres de gracia. El Señor es contigo, bendita tú eres entre todas las mujeres, y bendito es el fruto de tu vientre, Jesús.
10: Santa María, Madre de Dios, ruega por nosotros pecadores, ahora y en la hora de nuestra muerte. Amén.
11: Dios te salve María, llena eres de gracia. El Señor es contigo, bendita tú eres entre todas las mujeres, y bendito es el fruto de tu vientre, Jesús.
10: Santa María, Madre de Dios, ruega por nosotros pecadores, ahora y en la hora de nuestra muerte. Amén.
11: Dios te salve María, llena eres de gracia. El Señor es contigo, bendita tú eres entre todas las mujeres, y bendito es el fruto de tu vientre, Jesús.
10: Santa María, Madre de Dios, ruega por nosotros pecadores, ahora y en la hora de nuestra muerte. Amén.
11: Dios te salve María, llena eres de gracia. El Señor es contigo, bendita tú eres entre todas las mujeres, y bendito es el fruto de tu vientre, Jesús.
10: Santa María, Madre de Dios, ruega por nosotros pecadores, ahora y en la hora de nuestra muerte. Amén.
11: Dios te salve María, llena eres de gracia. El Señor es contigo, bendita tú eres entre todas las mujeres, y bendito es el fruto de tu vientre, Jesús.
10: Santa María, Madre de Dios, ruega por nosotros pecadores, ahora y en la hora de nuestra muerte. Amén.
11: Dios te salve María, llena eres de gracia. El Señor es contigo, bendita tú eres entre todas las mujeres, y bendito es el fruto de tu vientre, Jesús.
10: Santa María, Madre de Dios, ruega por nosotros pecadores, ahora y en la hora de nuestra muerte. Amén.
12: Gloria al Padre, al Hijo y al Espíritu Santo,
10: como era en el principio, ahora y siempre, por los siglos de los siglos. Amén.
13: Pues sois de los pecadores el consuelo y la alegría.
14: Oh Madre clemente y pía, escuchad nuestros clamores.
15: Quinto misterio gozoso. Contemplemos a Jesús hallado en el templo por José y María.
16: En algunas fiestas, particularmente los varones, tenían la obligación de subir a Jerusalén. A los 12 años, llevaron a Jesús para la Pascua. Eran grandes y hermosas caravanas, y un niño tenía mucha libertad de movimientos

0: Entre los grupos de parientes, en sus propias búsquedas, descubriéndose a sí mismo, el niño Jesús encuentra un lugar privilegiado en el templo, en medio de los doctores de la ley, y así permaneció escuchándolos y haciéndoles preguntas, y sorprendentemente los maravillaba con su inteligencia y sus respuestas. María y José emprenden la búsqueda al constatar que el niño no está en la caravana, y al encontrarle la madre, le deja conocer su angustia y su afán de padres, y se encuentran con una explicación que sobrepasa todo interés familiar. El niño Jesús se presenta llamando a Dios Padre, con una propiedad y una exclusividad única. Llamando a Dios como su Padre, supera la propia filiación humana, y hace ya un acercamiento a sus padres del misterio que estaba por desvelarse como Mesías, Salvador universal.
1: María, ayúdanos a entender que por más que avancemos en el camino de la fe, muy a menudo la acción de Dios nos sorprenderá, y su misterio nos sugiere siempre una nueva mirada. Ayúdanos, Madre, a acercarnos y conocer serenamente la identidad de tu Hijo Jesucristo. Padre nuestro, que estás en el cielo, santificado sea tu nombre. Venga a nosotros tu reino, hágase tu voluntad en la tierra como en el cielo.
2: Danos hoy nuestro pan de cada día, perdona nuestras ofensas como también nosotros perdonamos a los que nos ofenden. No nos dejes caer en tentación y líbranos del mal. Amén.
1: Dios te salve María, llena eres de gracia, el Señor es contigo, bendita tú eres entre todas las mujeres, y bendito es el fruto de tu vientre, Jesús.
2: Santa María, Madre de Dios, ruega por nosotros pecadores, ahora y en la hora de nuestra muerte. Amén.
1: Dios te salve María, llena eres de gracia, el Señor es contigo, bendita tú eres entre todas las mujeres, y bendito es el fruto de tu vientre, Jesús.
2: Santa María, Madre de Dios, ruega por nosotros pecadores, ahora y en la hora de nuestra muerte. Amén.
1: Dios te salve María, llena eres de gracia, el Señor es contigo, bendita tú eres entre todas las mujeres, y bendito es el fruto de tu vientre, Jesús.
2: Santa María, Madre de Dios, ruega por nosotros pecadores, ahora y en la hora de nuestra muerte. Amén.
1: Dios te salve María, llena eres de gracia, el Señor es contigo, bendita tú eres entre todas las mujeres, y bendito es el fruto de tu vientre, Jesús.
2: Santa María, Madre de Dios, ruega por nosotros pecadores, ahora y en la hora de nuestra muerte. Amén.
1: Dios te salve María, llena eres de gracia, el Señor es contigo, bendita tú eres entre todas las mujeres, y bendito es el fruto de tu vientre, Jesús.
2: Santa María, Madre de Dios, ruega por nosotros pecadores, ahora y en la hora de nuestra muerte. Amén.
1: Dios te salve María, llena eres de gracia, el Señor es contigo, bendita tú eres entre todas las mujeres, y bendito es el fruto de tu vientre, Jesús.
2: Santa María, Madre de Dios, ruega por nosotros pecadores, ahora y en la hora de nuestra muerte. Amén.
1: Dios te salve María, llena eres de gracia, el Señor es contigo, bendita tú eres entre todas las mujeres, y bendito es el fruto de tu vientre, Jesús.
2: Santa María, Madre de Dios, ruega por nosotros pecadores, ahora y en la hora de nuestra muerte. Amén.
1: Dios te salve María, llena eres de gracia, el Señor es contigo, bendita tú eres entre todas las mujeres, y bendito es el fruto de tu vientre, Jesús.
2: Santa María, Madre de Dios, ruega por nosotros pecadores, ahora y en la hora de nuestra muerte. Amén.
1: Dios te salve María, llena eres de gracia, el Señor es contigo, Bendita tú eres entre todas las mujeres, y bendito es el fruto de tu vientre, Jesús.
2: Santa María, Madre de Dios, ruega por nosotros pecadores, ahora y en la hora de nuestra muerte. Amén.
1: Dios te salve María, llena eres de gracia, el Señor es contigo. Bendita tú eres entre todas las mujeres, y bendito es el fruto de tu vientre, Jesús.
2: Santa María, Madre de Dios, ruega por nosotros pecadores, ahora y en la hora de nuestra muerte. Amén.
1: Gloria al Padre, al Hijo y al Espíritu Santo,
2: como era en un principio, ahora y siempre, por los siglos de los siglos. Amén.
1: Pues sois de los pecadores el consuelo y la alegría.
0: Oh Madre clemente y pía, escuchad nuestros clamores.
1: Dios te salve, Reina y Madre de Misericordia, vida, dulzura y esperanza nuestra. Dios te salve, a ti clamamos los desterrados, hijos de Eva. A ti suspiramos gimiendo y llorando en este valle de lágrimas. Ea pues, Señora, abogada nuestra, vuelve a nosotros tus ojos misericordiosos. Y después de este destierro, muéstranos a Jesús, fruto bendito de tu vientre. Oh clemente, oh piadosa, oh dulce Virgen María, ruega por nosotros, Santa Madre de Dios, para que seamos dignos de alcanzar las promesas de Cristo. Oremos. Derrama, Señor, tu gracia sobre nosotros, que por el anuncio del ángel hemos conocido la encarnación de tu Hijo, para que lleguemos por su pasión y cruz, y con la intercesión de la Virgen María, a la gloria de la resurrección. Por nuestro Señor Jesucristo, tu Hijo, que vive y reina contigo en la unidad del Espíritu Santo, y es Dios por los siglos de los siglos. En el nombre del Padre, del Hijo y del Espíritu Santo. Amén.
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0: En el nombre del Padre, y del Hijo, y del Espíritu Santo.
1: Amén.
0: El ángel del Señor anunció a María.
1: Y ella concibió por obra y gracia del Espíritu Santo.
0: Dios te salve María, llena eres de gracia, el Señor es contigo. Bendita tú eres entre todas las mujeres, y bendito es el fruto de tu vientre Jesús.
1: Santa María, Madre de Dios, ruega por nosotros pecadores, ahora y en la hora de nuestra muerte. Amén.
0: He aquí la esclava del Señor.
1: Hágase en mí según tu palabra.
0: Dios te salve María, llena eres de gracia, el Señor es contigo. Bendita tú eres entre todas las mujeres, y bendito es el fruto de tu vientre Jesús.
1: Santa María, Madre de Dios, ruega por nosotros pecadores, ahora y en la hora de nuestra muerte. Amén.
0: Y el Verbo de Dios se hizo carne
1: y habitó entre nosotros.
0: Dios te salve María, llena eres de gracia, el Señor es contigo. Bendita tú eres entre todas las mujeres, y bendito es el fruto de tu vientre Jesús.
1: Santa María, Madre de Dios, ruega por nosotros pecadores, ahora y en la hora de nuestra muerte. Amén.
0: Ruega por nosotros, Santa Madre de Dios,
1: para que seamos dignos de alcanzar las promesas de Jesucristo nuestro Señor. Amén.
0: Oremos. Derrama, Señor, tu gracia en nuestros corazones, para que quienes, por el anuncio del ángel, hemos conocido la encarnación de tu Hijo Jesucristo, por los méritos de su pasión y de su cruz, lleguemos a la gloria de su resurrección. Por Jesucristo nuestro Señor.
1: Amén.
0: En el nombre del Padre, y del Hijo, y del Espíritu Santo.
1: Amén.
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0: En el nombre del Padre, y del Hijo, y del Espíritu Santo. Amén. Un saludo muy especial en Dios. Oro por sus intenciones y necesidades. Los bendigo y los invito a escuchar la palabra de Dios para este día. Del Evangelio según San Mateo. En aquel tiempo, al llegar a la región de Cesarea de Filipo, Jesús preguntó a sus discípulos: ¿quién dice la gente que es el Hijo del Hombre? Ellos contestaron: unos que Juan Bautista, otros que Elías, otros que Jeremías o uno de los profetas. Él les preguntó: ¿y ustedes quién dicen que soy yo? Simón Pedro tomó la palabra y dijo: tú eres el Mesías, el Hijo de Dios vivo. Jesús le respondió: dichoso tú, Simón, hijo de Jonás, porque eso no te lo ha revelado nadie de carne y hueso, sino mi Padre que está en el cielo. Ahora te digo yo, tú eres Pedro, y sobre esta piedra edificaré mi iglesia, y el poder del infierno no la derrotará. Te daré las llaves del reino de los cielos. Lo que ates en la tierra quedará atado en el cielo, y lo que desates en la tierra quedará desatado en el cielo. Palabra del Señor. Gloria a ti, Señor Jesús. Muy queridos hermanos, celebramos en este día la solemnidad de los santos apóstoles Pedro y Pablo. Celebrar la solemnidad de un apóstol es ir al origen mismo de la iglesia, fundada por Cristo, centrada en Él, que es la roca firme del Evangelio, pero cimentada sobre los 12 apóstoles. Y hoy celebramos dos columnas muy importantes a los santos apóstoles Pedro y Pablo, y con Pedro celebramos la fiesta del Papa. Por eso oramos por el Papa León. Hoy es Pedro en medio de nosotros. Sobre Pedro ha sido edificada la iglesia. Tú eres Pedro, y sobre esta piedra edificaré mi iglesia, y el poder del infierno no la derrotará. Tenemos esa certeza. La iglesia tiene momentos de martirio, de persecución, de dificultad. Todos somos caminantes, hijos de Dios, en la iglesia. Todos somos miembros de la iglesia. Y cada uno pasa por sus propias dificultades y cruces. Pero el poder del maligno no nos derrumbará como iglesia, como bautizados, como creyentes, como evangelizadores. Tenemos que tener esa certeza que en Cristo siempre estaremos en pie. Él va con nosotros en la barca de la vida. La barca de Pedro es conducida por Jesús. No quiere decir que no haya tormentas a lo largo de la vida, en la vida de la iglesia, en la vida de una familia, en la vida de una comunidad. Lo que quiere decir es que no seremos derrumbados por nada de este mundo ni por el poder del maligno. Por encima está el poder de Dios, está el poder de la gracia, que lo tiene con toda la bendición que nos da el Papa cada día y cada uno de los ministros de la iglesia por todos los confines de la tierra. Creamos que Jesús va con nosotros, que en comunión con el Papa caminamos juntos, y que juntos podremos seguir adelante en el camino evangelizador, haciendo discípulos del Señor, con la certeza que Él está con nosotros todos los días hasta el fin del mundo. Y la bendición de Dios Todopoderoso, Padre, Hijo y Espíritu Santo, descienda sobre ustedes. Bendigamos al Señor, demos gracias a Dios.
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6 de la mañana con 11 minutos. Muy buenos días para todos ustedes, queridos oyentes, que amanecen a esta hora con nosotros desde la oración del Santo Rosario en este lunes festivo. Qué alegría poder saludarlos nuevamente en esta ocasión y compartir con ustedes este pequeño espacio. Quisiera que nos regalaran sus reportes de sintonía para poder escucharlos, saber qué se encuentran haciendo. Bueno, los que ya están despierticos, porque aprovechando que es festivo, me imagino que algunos aún duermen. Saludamos a Lucía Bermúdez, que nos reporta su sintonía a esta hora de la mañana. Bueno, Lucía, cuéntenos, ¿ya hizo el cafecito? ¿No ha hecho el cafecito? Saludamos a Hermes Amado, que también nos reporta sintonía a esta hora de la mañana desde San Luis. Que Dios los bendiga. Feliz y bendecido día para todos. Feliz descanso. Nos tocó en esta ocasión un fin de semana un poco largo. Estamos en las festividades de San Pedro y San Pablo. Algunos pueblos están de fiesta. Y bueno, algunos están descansandito. Otros se fueron a pasear un rato anoche. Bueno, cuéntenos qué han hecho este fin de semana extenso, por gracia de Dios.

y seguimos escuchando su reporte de sintonía. Saludamos a Luz Marina Molina, que a esta hora de la mañana ya nos hace su reporte. Saludamos a Diomar Gómez, que nos saluda también a esta hora de la mañana, ya dejando ahí su intención de oración para el resto de las laudes. Y seguimos saludando a todos, a todos, a todos.

Seguimos saludando a todos nuestros oyentes. Saludamos a esta hora de la mañana a Doris Martínez. Feliz y bendecido lunes, fiel oyente. Desde la parroquia Santa Mónica en Prados del Este, despertando y dándole gracias a Dios por todas las bendiciones recibidas. Seguimos orando también

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Seguimos de manera especial leyendo todos sus reportes de sintonía. Saludamos a esta hora de la mañana a Ana Emily Vergel, quien nos reporta su sintonía aquí desde la parroquia Nuestra Señora del Rosario, escuchando OSDE y viendo la transmisión de la misa desde el Vaticano. Qué bueno. Saludamos a Ketty Rondón, quien también nos reporta su sintonía. Antonio Espinosa, quien también celebraba un año más de vida el día de ayer. Saludos para su hermano también, Manuel, quien se encuentra de cumpleaños. Saludamos a Marta Espinosa, desde Colinas de Bellomonte, siglo XXI. Y saludamos a Luz Janet Jaimes.

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Y siendo las 6 de la mañana con 38 minutos, nos vamos disponiendo, queridos hermanos, para vivir nuestro espacio de oración a través de las laudes, la liturgia de las horas. Seguimos saludando a todos nuestros oyentes, saludamos a Carmen Fuentes y saludamos a la señora Ana, quien nos reporta sintonía desde el barrio Doña Nidia, parroquia San José Obrero.

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0: Muy buenos días, amables oyentes de la frecuencia, la esperanza y la paz. Los saludamos en este día lunes, hoy festivo en nuestro país, celebrando la solemnidad de los santos apóstoles San Pedro y San Pablo. Que podamos elevar nuestra oración al Señor en esta mañana con el rezo de las laudes por todas las familias de nuestra diócesis de Cúcuta, por el Papa León, por cada uno de los obispos, por los sacerdotes, religiosos, religiosas, diáconos, seminaristas, por todas las familias de nuestra iglesia particular de Cúcuta, del departamento norte de Santander y su zona de frontera. Queremos encomendarlos a cada uno de ustedes en esta oración, especialmente a nuestros amigos y oyentes de la emisora Vox Dei, a los lectores y suscriptores del periódico La Verdad. Queremos elevar nuestra súplica al Señor por quienes se encuentran enfermos y de esa manera orar con toda la iglesia a través de este rezo de los salmos. Señor, abre mis labios.
1: Y mi boca proclamará tu alabanza.
0: Venid, adoremos al Señor, Rey de los Apóstoles.
1: Adoremos al Señor, Rey de los Apóstoles.
0: Venid, aclamemos al Señor, demos vítores a la roca que nos salva, entremos a su presencia dándole gracias, aclamándolo con cantos.
1: Venid, adoremos al Señor, Rey de los Apóstoles.
0: Porque el Señor es un Dios grande, soberano de todos los dioses, tiene en su mano las cimas de la tierra, son suyas las cumbres de los montes, suyo es el mar porque Él lo hizo, la tierra firme que modelaron sus manos.
1: Venid, adoremos al Señor, Rey de los Apóstoles.
0: Venid, postrémonos por tierra, bendiciendo al Señor, Creador nuestro, porque Él es nuestro Dios y nosotros su pueblo, el rebaño que Él guía.
1: Venid, adoremos al Señor, Rey de los Apóstoles.
0: Ojalá escuchéis hoy su voz, no endurezcáis el corazón como en Meribá, como el día de Masá en el desierto, cuando vuestros padres me pusieron a prueba y dudaron de mí aunque habían visto mis obras.
1: Venid, adoremos al Señor, Rey de los Apóstoles.
0: Durante 40 años aquella generación me repugnó y dije, es un pueblo de corazón extraviado, que no reconoce mi camino. Por eso he jurado en mi cólera que no entrarán en mi descanso.
1: Venid, adoremos al Señor, Rey de los Apóstoles.
0: Gloria al Padre, y al Hijo, y al Espíritu Santo, como era en el principio, ahora y siempre, por los siglos de los siglos. Amén.
1: Venid, adoremos al Señor, Rey de los Apóstoles. Himno. Cuando el gallo 3 veces negaste a tu maestro, y él 3 veces te dijo, ¿me amas más que estos? Se te puso muy triste tu llanto y tu silencio, pero la voz te habló de apacentar corderos. Tu pecado quemante se convirtió en incendio, y abriste tus 2 brazos al madero sangriento, la cabeza hacia abajo y el corazón al cielo, porque cuando aquel gallo negaste a tu maestro. Amén.
0: Amén. Vamos a comenzar esta oración con el Salmo 62. Pedimos al Señor para que Él sea siempre nuestro refugio, para que podamos encontrar en Él la respuesta a todas nuestras dificultades, para que cada uno de nosotros coloque su confianza siempre en el Señor. Antífona. Sé en quién he puesto mi fe, y estoy seguro que es poderoso para guardar hasta el último día lo que yo le he confiado.
1: Oh Dios, crea en mí. Oh Dios, tú eres mi Dios, por ti madrugo. Mi alma está sedienta de ti. Mi carne tiene ansia de ti, como tierra reseca agostada sin agua.
0: Como te contemplaba en el santuario viendo tu fuerza y tu gloria. Tu gracia vale más que la vida, te alabarán mis labios.
1: Toda mi vida te bendeciré y alzaré las manos invocándote. Me saciaré de manjares exquisitos y mis labios te alabarán jubilosos.
0: En el lecho me acuerdo de ti y velando medito en ti, porque fuiste mi auxilio y a la sombra de tus alas canto con júbilo. Mi alma está unida a ti y tu diestra me sostiene.
1: Gloria al Padre, y al Hijo, y al Espíritu Santo.
0: Como era en el principio, ahora y siempre, por los siglos de los siglos. Amén. sé en quién he puesto mi fe, y estoy seguro que es poderoso para guardar hasta el último día lo que yo le he confiado. Continuamos nuestra oración. Ahora vamos a realizar este cántico del profeta Daniel. Pidamos al Señor para que nos permita cada día ser constructores de la paz de Dios, para cuidar y proteger siempre el planeta, esta casa común, como nos han dicho los papas en cada uno de sus ministerios, para que siempre podamos estar en sintonía con Dios, pero también tener la capacidad de cuidar lo que el Señor nos ha dejado. Antífona. La gracia de Dios no quedó infecunda en mí, sino que su gracia permanece siempre en mí.
1: Criaturas todas del Señor, bendecid al Señor, ensalzadlo con himnos por los siglos.
0: Ángeles del Señor, bendecid al Señor, cielos, bendecid al Señor.
1: Aguas del espacio, bendecid al Señor, ejércitos del Señor, bendecid al Señor.
0: Sol y luna, bendecid al Señor, astros del cielo, bendecid al Señor.
1: Lluvia y rocío, bendecid al Señor, vientos todos, bendecid al Señor.
0: Fuego y calor, bendecid al Señor, fríos y heladas, bendecid al Señor.
1: Rocíos y nevadas, bendecid al Señor, témpanos y hielos, bendecid al Señor.
0: Escarchas y nieves, bendecid al Señor, noche y día, bendecid al Señor.
1: Luz y tinieblas, bendecid al Señor, rayos y nubes, bendecid al Señor.
0: Bendiga la tierra al Señor, ensálcelo con himnos por los siglos.
1: Montes y cumbres, bendecid al Señor, cuanto germina en la tierra, bendiga al Señor.
0: Manantiales, bendecid al Señor, mares y ríos, bendecid al Señor.
1: Cetáceos y peces, bendecid al Señor, aves del cielo, bendecid al Señor.
0: Fieras y ganados, bendecid al Señor, ensalzadlo con himnos por los siglos.
1: Hijos de los hombres, bendecid al Señor, bendiga Israel al Señor.
0: Sacerdotes del Señor, bendecid al Señor, siervos del Señor, bendecid al Señor.
1: Almas y espíritus justos, bendecid al Señor, santos y humildes de corazón, bendecid al Señor.
0: Ananías, Azarías y Misael, bendecid al Señor, ensalzadlo con himnos por los siglos.
1: Bendigamos al Padre, al Hijo y al Espíritu Santo, ensalcémoslo con himnos por los siglos.
0: Bendito el Señor en la bóveda del cielo, alabado y glorioso y ensalzado por los siglos. La gracia de Dios no quedó infecunda en mí, sino que su gracia permanece siempre en mí. Seguimos esta oración de las laudes a través de nuestra emisora Vox Dei. Vamos a orar ahora con el Salmo 149 y pedimos al Señor por todas las familias, especialmente por las comunidades parroquiales de San Pablo en los Patios, de San Pedro Apóstol en el corregimiento de La Parada, de San Pedro Apóstol en el municipio de Villacaro, o la parroquia Santos Apóstoles en el barrio Chapinero, para que el Señor bendiga y acompañe a los sacerdotes de estas comunidades, al corregimiento de San Pedro, el Señor bendiga y acompañe a estas familias de nuestro departamento. Antífona. He combatido bien mi combate, he corrido hasta la meta, he mantenido la fe.
1: Cantad al Señor un cántico nuevo, resuene su alabanza en la asamblea de los fieles, que se alegre Israel por su Creador, los hijos de Sion por su Rey.
0: Alabad su nombre con danzas, cantadle con tambores y cítaras, porque el Señor ama a su pueblo y adorna con la victoria a los humildes.
1: Que los fieles festejen su gloria y canten jubilosos en filas, con vítores a Dios en la boca y espadas de dos filos en las manos.
0: Para tomar venganza de los pueblos y aplicar el castigo a las naciones, sujetando a los reyes con argollas, a los nobles con esposas de hierro.
1: Ejecutar la sentencia dictada es un honor para todos sus fieles.
0: Gloria al Padre, y al Hijo, y al Espíritu Santo.
1: Como era en el principio, ahora y siempre, por los siglos de los siglos. Amén.
0: He combatido bien mi combate.
1: He corrido hasta la meta.
0: He mantenido la fe.

0: La lectura breve de la primera carta de San Pedro. Queridos hermanos, estad alegres cuando compartís los padecimientos de Cristo, para que cuando se manifieste su gloria, reboséis de gozo. Si os ultrajan por el nombre de Cristo, dichosos vosotros, porque el Espíritu de la gloria, el Espíritu de Dios, reposa sobre vosotros. Responsorio breve. Consagraron sus vidas al servicio de nuestro Señor Jesucristo.
1: Consagraron sus vidas al servicio de nuestro Señor Jesucristo.
0: Salieron contentos de haber merecido aquel ultraje.
1: Al servicio de nuestro Señor Jesucristo.
0: Gloria al Padre, y al Hijo, y al Espíritu Santo.
1: Consagraron sus vidas al servicio de nuestro Señor Jesucristo.
0: Vamos a realizar ahora juntos este cántico evangélico, conocido como el cántico de Zacarías, pidiendo al Señor que nos bendiga, que en este día podamos aprovechar la jornada para descansar y pasar un tiempo en familia, y quienes se encuentran en su jornada del trabajo, para que el Señor bendiga y acompañe las obras de sus manos, que de esa manera el inicio de esta semana esté siempre en las manos de Dios, y el Señor nos permita acompañar y llevar a fin cada uno de nuestros proyectos. Antífona. Dijo Simón Pedro: Señor, ¿a quién vamos a ir? Tú tienes palabras de vida eterna, y nosotros hemos creído y sabemos que tú eres el Santo de Dios. Aleluya. Bendito sea el Señor, Dios de Israel,
1: porque ha visitado y redimido a su pueblo, suscitándonos una fuerza de salvación en la casa de David, su siervo, según lo había predicho desde antiguo por boca de sus santos profetas. Es la salvación que nos libra de nuestros enemigos y de la mano de todos los que nos odian. Ha realizado así la misericordia que tuvo con nuestros padres, recordando su santa alianza y el juramento que juró a nuestro padre Abraham, para concedernos que, libres de temor, arrancados de la mano de los enemigos, le sirvamos con santidad y justicia en su presencia todos nuestros días. Y a ti, niño, te llamarán profeta del Altísimo, porque irás delante del Señor a preparar sus caminos, anunciando a su pueblo la salvación, el perdón de sus pecados. Por la entrañable misericordia de nuestro Dios, nos visitará el sol que nace de lo alto, para iluminar a los que viven en tiniebla y en sombra de muerte, para guiar nuestros pasos por el camino de la paz.
0: Gloria al Padre, y al Hijo, y al Espíritu Santo,
1: como era en el principio, ahora y siempre, por los siglos de los siglos. Amén.
0: Dijo Simón Pedro: Señor, ¿a quién vamos a ir? Tú tienes palabras de vida eterna, y nosotros hemos creído y sabemos que tú eres el Santo de Dios. Aleluya. Vamos a realizar las preces. Oremos, hermanos, a Cristo el Señor, que quiso edificar su iglesia sobre el cimiento de los apóstoles y profetas, y digámosle confiados: bendice, Señor, a tu iglesia.
1: Bendice, Señor, a tu iglesia. Tú que rogaste por Pedro para que no se apagara su fe, da firmeza a la fe de tu iglesia.
0: Bendice, Señor, a tu iglesia.
1: Tú que después de la resurrección te apareciste a Simón Pedro y te revelaste a Saulo, ilumina nuestras mentes para que confesemos tu resurrección.
0: Bendice, Señor, a tu iglesia.
1: Tú que elegiste al apóstol Pablo para que anunciara tu nombre a los paganos, haz de nosotros verdaderos apóstoles de tu evangelio.
0: Bendice, Señor, a tu iglesia.
1: Tú que misericordiosamente perdonaste las negaciones de Pedro, perdónanos también nuestras culpas y pecados.
0: Bendice, Señor, a tu iglesia. En esta mañana, Padre Santo, te presentamos a todos los amigos y oyentes de la emisora Vox Dei, a los lectores y suscriptores del periódico La Verdad, para que bendigas y acompañes a estas familias, para que les conceda, Señor, el don de tu benevolencia, para que permitas que cada una de sus oraciones y de sus súplicas sean siempre escuchadas por ti, y de esa manera, Señor, respondas con generosidad a cada una de sus plegarias.
1: Bendice, Señor, a tu iglesia. Oramos en esta mañana también por todas las intenciones de nuestros oyentes, aquellos que han estado conectados con nosotros desde las 5 de la mañana. Oramos por las intenciones de Judy Gamboa, por el trabajo de Gustavo Humberto, la salud, conversión de su familia. Oramos por las intenciones de Yubiri Murillo, Ana Emily Vergel, las intenciones de la señora Ismenia Castro, por las intenciones de la señora Ana Luz Marina Molina, por las intenciones de Jesús Marcucci, por las intenciones de la señora Doris Martínez, quien da gracias al Señor por un día más de vida, por todas las bendiciones que recibe del Señor. Oramos por las intenciones de Marta Espinosa, de Antonio Espinosa, quien da gracias al Señor por la familia Espinosa Esteban y Espinosa Puentes, por las intenciones de Ketty Rondón, quien pide de manera especial por todos nuestros hermanos venezolanos que sufren a causa de estas catástrofes naturales. Pedimos al Señor por las intenciones de Lucía Bermúdez, de Diomar Gómez, quien pide por todas las vocaciones sacerdotales, por los enfermos, por la paz de Colombia y del mundo entero, por las intenciones del señor Hermes Amado, por las intenciones de la señora Rita, quien coloca al Señor su vida, su familia y todos los seres amados, de manera especial, todos nuestros hermanos venezolanos.
0: Bendice, Señor, a tu iglesia. Oremos ahora al Padre como Jesús enseñó a los apóstoles. Padre nuestro que estás en el cielo, santificado sea tu nombre. Venga a nosotros tu reino. Hágase tu voluntad en la tierra como en el cielo. Danos hoy nuestro pan de cada día. Perdona nuestras ofensas, como también nosotros perdonamos a los que nos ofenden. No nos dejes caer en la tentación y líbranos del mal. Oremos. Dios nuestro, que nos llenas de santa alegría con la solemnidad de los santos apóstoles Pedro y Pablo, haz que tu iglesia se mantenga siempre fiel a las enseñanzas de estos apóstoles, de quienes recibió el primer anuncio de la fe. Por nuestro Señor Jesucristo, tu Hijo, que vive y reina contigo, en la unidad del Espíritu Santo y es Dios, por los siglos de los siglos.
1: Amén.
0: El Señor nos bendiga, nos guarde de todo mal y nos lleve a la vida eterna.
1: Amén.
0: Queridos hermanos, les agradecemos por acompañarnos en este momento de oración a través del rezo de las laudes. Hoy lunes, en este día festivo que celebramos la solemnidad de los santos apóstoles, les invitamos para que a continuación continuemos este momento de oración ahora con la Sagrada Eucaristía desde la parroquia San Antonio de Padua, luego con toda la programación en este día festivo de la Frecuencia de la Esperanza y de la Paz. Feliz día para todos.
1: Feliz día para todos. Feliz día, Padre Samuel.
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10: Muy buenos días para todos.
9: Buenos días, Padre.
10: Sean bienvenidos a participar de la celebración de esta Santa Eucaristía en esta solemnidad de los santos apóstoles Pedro y Pablo. Vamos a disponernos para agradecerle al Señor este nuevo día. Nos colocamos en camino en esta nueva semana. Que el auxilio y la protección de los apóstoles Pedro y Pablo nos den a todos la firmeza en la fe, la disposición para ser testigos de Cristo con nuestra vida ante nuestros hermanos. Colocamos en las manos del Señor nuestra intención, las necesidades de nuestras familias, nuestros hijos, nuestro trabajo. Esta nueva semana el Señor nos acompañe, nos guíe como el buen pastor que sabe cuidar y consolar nuestra vida. Oramos por las familias que sufren a causa del desastre en Venezuela. Encomendamos nuestra oración por la salud de los enfermos. Pedimos por la paz del mundo entero. Encomendamos la salud de Isolina Prado Serrano, la conversión de Esteban Martínez. Oramos por la sanación de Jairo Trillos, intención de Miriam Jaime Martínez y familia. Encomendamos el descanso eterno de nuestros seres queridos fallecidos, Mariela Arocha, 5 meses de eternidad, Jorge, intención de Jorge Enrique Arocha, hermanos, familia. Ana Hernández de Villamizar, 16 años de eternidad, intención de sus hijos, nietas, nietos, familia. Alexander Zambrano Segovia, 16 años de eternidad. María Elvia Gómez Ramírez, en su primer día de eternidad, intención de sus hijos. Jesús Manuel Sánchez Granados, Etanislao Ariza Martínez, Abilio Zúñiga Solano, Marlene Ruiz Ruiz. En un momento cada uno, unidos a quienes nos acompañan desde sus hogares, familias, enfermos, campesinos, a quienes están privados de la libertad, coloquemos en las manos del Señor este día, nuestra vida, nuestra intención.

0: Y con estos deseos, antes de participar en esta mesa, con humilde corazón, reconozcamos somos pecadores y confiémonos a la infinita misericordia de Dios. Pidamos perdón diciendo, yo confieso ante Dios Todopoderoso y ante ustedes hermanos que he pecado mucho de pensamiento, palabra, obra y omisión, por mi culpa, por mi culpa, por mi gran culpa. Por eso ruego a Santa María, siempre Virgen, a los ángeles, a los santos.
1: Tres hermanos que intercedan por mí ante Dios nuestro Señor.
0: Dios Todopoderoso tenga misericordia de nosotros, perdone nuestros pecados y nos lleve a la vida eterna.
1: Amén.

0: y con humilde corazón glorifiquemos ahora juntos a nuestro Dios. Gloria a Dios en el cielo y en la tierra paz a los hombres que ama el Señor. Por tu inmensa gloria te alabamos, te bendecimos, te adoramos, te glorificamos. Te damos gracias, Señor Dios Rey Celestial, Dios Padre Todopoderoso, Señor Hijo Único Jesucristo, Señor Dios Cordero de Dios, Hijo del Padre, Señor Dios Cordero de Dios, Hijo del Padre, tú que quitas el pecado del mundo,
1: ten piedad de nosotros.
0: Tú que quitas el pecado del mundo,
1: atiende nuestra súplica.
0: Tú que estás sentado a la derecha del Padre,
1: ten piedad de nosotros.
0: Porque solo tú eres santo, solo tú, Señor, solo tu Altísimo Jesucristo, con el Espíritu Santo, en la gloria de Dios Padre. Amén. Oremos. Oh Dios, que nos llenas hoy de santa alegría, en la solemnidad de los santos apóstoles Pedro y Pablo, concede a tu iglesia seguir en todo las enseñanzas de aquellos por quienes comenzó la difusión de la fe. Por nuestro Señor Jesucristo, tu Hijo, que contigo vive y reina en la unidad del Espíritu Santo y es Dios por los siglos de los siglos.
1: Amén.
0: Escuchemos con atención la palabra de Dios.
2: Lectura del libro de los Hechos de los Apóstoles. En aquellos días, el rey Herodes se puso a perseguir a algunos miembros de la iglesia. Hizo pasar a cuchillo a Santiago, hermano de Juan. Al ver que esto agradaba a los judíos, decidió detener a Pedro. Era la semana de Pascua. Mandó prenderlo y meterlo en la cárcel, encargando de su custodia a 4 piquetes de 4 soldados cada uno. Tenía intención de presentarlo al pueblo pasadas las fiestas de Pascua. Mientras Pedro estaba en la cárcel bien custodiado, la iglesia oraba insistentemente a Dios por él. La noche antes de que lo sacara Herodes, estaba Pedro durmiendo entre 2 soldados, atado con cadenas. Los centinelas

0: hacían guardia a la puerta de la cárcel. De repente se presentó el ángel del Señor y se iluminó la celda. Tocó a Pedro en el hombro, lo despertó y le dijo: «Date prisa, levántate». Las cadenas se le cayeron de las manos y el ángel añadió: «Ponte el cinturón y las sandalias». Obedeció y el ángel le dijo: «Échate el manto y sígueme». Pedro salió detrás, creyendo que lo que hacía el ángel era una visión y no realidad. Atravesaron la primera y la segunda guardia, llegaron al portón de hierro que daba a la calle y se abrió solo. Salieron y al final de la calle se marchó el ángel. Pedro recapacitó y dijo: «Pues era verdad. El Señor ha enviado a su ángel para librarme de las manos de Herodes y la expectación de los judíos». Palabra de Dios.
1: Te alabamos, Señor.

0: Señor me libró de todas mis ansias.
1: El Señor me libró de todas mis ansias.
0: Bendigo al Señor en todo momento. Tu alabanza está siempre en mi boca. Mi alma se gloria en el Señor. Que los humildes lo escuchen y se alegren.
1: El Señor me libró de todas mis ansias.
0: Proclama conmigo la grandeza del Señor. Ensalcemos juntos su nombre. Yo consulté al Señor y me respondió. Me libró de todas mis ansias.
1: El Señor me libró de todas mis ansias.
0: Contémplanlo y quedaréis radiante. Vuestro rostro no se avergonzará. Si el afligido invoca al Señor, Él lo escucha y lo salva de sus angustias.
1: El Señor me libró de todas mis ansias.
0: El ángel del Señor acampa en torno a sus fieles y los protege. Gusta y ve qué bueno es el Señor. Dichoso el que se acoge a Él.
1: El Señor me libró de todas mis ansias.

0: Carta del apóstol San Pablo a Timoteo. Querido hermano, yo estoy a punto de ser sacrificado y el momento de mi partida es inminente. He combatido bien mi combate, he corrido hasta la meta, he mantenido la fe. Ahora me aguarda la corona merecida con la que el Señor, juez justo, me premiará en aquel día, y no solo a mí, sino a todos los que tienen amor a su venida. El Señor me ayudó y me dio fuerzas para anunciar íntegro el mensaje, de modo que lo oyeran todos los gentiles. Él me libró de la boca del león. El Señor seguirá librándome de todo mal, me salvará y me llevará a su reino del cielo. A Él la gloria por los siglos de los siglos. Amén. Palabra de Dios.
1: Te alabamos, Señor.

0: El Señor esté con ustedes.
1: Y con tu espíritu.
0: Lectura del Santo Evangelio según San Mateo.
1: Gloria a ti, Señor.
0: En aquel tiempo, al llegar a la región de Cesarea de Filipo, Jesús le preguntó a sus discípulos: ¿quién dice la gente que es el Hijo del Hombre? Ellos contestaron: unos que Juan Bautista, otros que Elías, otros que Jeremías o uno de los profetas. Él les preguntó: ¿y vosotros quién decís que soy yo? Simón Pedro tomó la palabra y dijo: tú eres el Mesías, el Hijo de Dios vivo. Jesús le respondió: dichoso tú, Simón, hijo de Jonás, porque eso no te lo ha revelado nadie de carne y hueso, sino mi Padre que está en el cielo. Ahora te digo yo, tú eres Pedro, y sobre esta piedra edificaré mi iglesia, y el poder del infierno no la derrotará. Te daré las llaves del reino de los cielos. Lo que ates en la tierra quedará atado en el cielo, y lo que desates en la tierra quedará desatado en el cielo. Palabra del Señor.
1: Gloria a ti, Señor Jesús.
0: Mis queridos hermanos, celebramos en este día la solemnidad de los santos apóstoles San Pedro y San Pablo. Es una ocasión especial para que nos demos cuenta, nuestra fe está edificada en la roca firme de los apóstoles, en la experiencia que ellos vivieron y transmitieron de Jesucristo crucificado y resucitado, de la experiencia de vida comunitaria, esa semilla que sembraron en las primeras comunidades cristianas y que se fue transmitiendo por la predicación, por el testimonio, por el anuncio de la palabra, por la vida de oración, por la celebración de los sacramentos. Fijémonos en este día un momento en San Pedro. En este día ofrecemos nuestra oración por el Santo Padre León. Es San Pedro, en medio de la iglesia, el encargado de guiarnos, de santificar nuestra vida, de enseñarnos el camino correcto que nos conduce a la salvación. ¿Qué llama la atención de Pedro? Pedro es aquel hombre que es pastor, que es líder, jefe de esta primera comunidad cristiana elegida por Jesús, los apóstoles. Un pastor que no deja de ser oveja. Un jefe que no deja de dejarse guiar. Un maestro dispuesto a escuchar. Eso es fascinante. Pedro, un hombre sencillo, pescador, llamado por Jesucristo, fue el primero para ser la roca firme, fundamento de los apóstoles. Como pastor, no deja de aprender en su vida, en su camino. Comete muchos errores.

0: hija, de dejarse guiar e iluminar por la voz de Dios, por la fuerza de su espíritu. Ese es Pedro. Acordémonos, él mismo le dice al Señor: apártate de mí que soy un pecador. Lo niega tres veces, pero al mismo tiempo se corrige, afirmando también tres veces cuánto lo ama. Y es así como dedica su vida a dar testimonio, a proclamar la buena noticia a Jesucristo crucificado y resucitado, y lo hace hasta dar la vida, sabiendo esa es la tarea que el Señor le ha encomendado. Él mismo lo ha guiado, lo ha sostenido, lo ha fortalecido en la fragilidad humana, pero le ha dado su espíritu y sabiduría para llevar a término la misión. Vamos a pedirle al Señor que todos nosotros tropecemos, vivamos cada día con mucha firmeza nuestra fe, esa fe que está edificada sobre piedra firme, que nada ni nadie, ni los fuertes vientos, ni la lluvia, ni el mal de este mundo puede derribar. Y vamos a pedirle al Señor, así como lo expresa San Pablo: para mí la vida es Cristo, todo lo considero basura con tal de ganar a Cristo, de vivir para Él, de servirlo en los hermanos. El Señor nos ilumine, nos acompañe. Así sea.
1: Así sea.
0: Creo en Dios, Padre Todopoderoso, Creador del cielo y de la tierra. Creo en Jesucristo, su único Hijo, nuestro Señor, que fue concebido por obra y gracia del Espíritu Santo, nació de Santa María Virgen, padeció bajo el poder de Poncio Pilato, fue crucificado, muerto y sepultado, descendió a los infiernos, al tercer día resucitó de entre los muertos, subió a los cielos y está sentado a la derecha de Dios, Padre Todopoderoso.
1: Desde allí ha de venir a juzgar a los vivos y a los muertos. Creo en el Espíritu Santo, en la Santa Iglesia Católica, en la comunión de los santos, en el perdón de los pecados, en la resurrección de los muertos y en la vida eterna. Amén.
0: Esta es nuestra fe.
1: Esta es nuestra fe.
0: Esta es la fe de la Iglesia.
1: Esta es la fe de la Iglesia.
0: Que nos gloriamos de profesar.
1: Que nos gloriamos de profesar.
0: En Cristo Jesús nuestro Señor. Amén.
1: Amén.
0: En un momento cada uno coloque su vida, su oración en las manos del Señor. Ofrezcámosle esta semana, nuestra familia, nuestros hijos, lo que vamos a realizar cada día. Pidámosle al Señor, así como acompañó a San Pedro, a San Pablo, con la fuerza de su espíritu, los iluminó con su palabra, nos acompañe, nos ilumine, nos proteja, guíe nuestros pasos, nos aparte de todo mal y peligro.

0: y míralos con inmenso amor, Señor. Atiende los ruegos, los deseos del corazón de estos tus hijos, de quienes nos acompañan desde sus hogares, de los enfermos, campesinos, de los que están solos, tristes, privados de la libertad. Bendice nuestras manos, danos el consuelo, danos la paz. Todo te lo pedimos por medio de tu Hijo, que vive y reina por los siglos de los siglos.
1: Amén.
0: Presentamos esta ofrenda por la salud, bendición de todos ustedes, de sus hijos y familias.

0: Haz, Señor, que la intercesión de los apóstoles acompañe la ofrenda que presentamos para consagrarla a tu nombre, y por la celebración de este sacrificio nos haga vivir entregados a ti. Por Jesucristo nuestro Señor.
1: Amén.
0: El Señor esté con ustedes.
1: Y con tu espíritu.
0: Levantemos el corazón.
1: Lo tenemos levantado hacia el Señor.
0: Demos gracias al Señor nuestro Dios.
1: Es justo y necesario.
0: En verdad, es justo y necesario. Es nuestro deber y salvación darte gracias siempre y en todo lugar. Señor Padre Santo, Dios Todopoderoso y Eterno, porque en los santos apóstoles Pedro y Pablo has querido dar a tu iglesia un motivo de alegría. Pedro fue el primero en confesar la fe. Pablo, el maestro insigne que le interpretó. Aquel fundó la primitiva iglesia con el resto de Israel. Este fue maestro y doctor en la vocación de los gentiles. Así por caminos diversos congregaron la única familia de Cristo en una misma corona, los asoció a los dos, a quienes venera el mundo. Por eso con los santos y con todos los ángeles te alabamos diciendo sin cesar.

0: Santo eres en verdad, Señor, fuente de toda santidad. Por eso te pedimos que santifiques estos dones con la efusión de tu Espíritu, de manera que sean para nosotros cuerpo y sangre de Jesucristo nuestro Señor, el cual, cuando iba a ser entregado a su pasión, voluntariamente aceptada como pan, dándote gracia, lo partió y lo dio a sus discípulos diciendo: tomen y coman todos de él, porque esto es mi cuerpo, que será entregado por ustedes. Del mismo modo, acabada la cena, tomó el cáliz y, dándote gracias de nuevo, lo pasó a sus discípulos diciendo: tomen y beban todos de él, porque este es el cáliz de mi sangre, sangre de la alianza nueva y eterna, que será derramada por ustedes y por muchos para el perdón de los pecados. Hagan esto en conmemoración mía. Este es el sacramento de nuestra fe.
1: Anunciamos su muerte, proclamamos su resurrección. Ven, Señor Jesús.
0: Así pues, Padre, al celebrar ahora el memorial de la muerte y resurrección de tu Hijo, te ofrecemos el pan de vida y el cáliz de salvación, y te damos gracias porque nos haces dignos de servirte en tu presencia. Te pedimos humildemente que el Espíritu Santo congregue en la unidad a cuantos participamos del cuerpo y sangre de Cristo. Acuérdate, Señor, de tu Iglesia extendida por toda la tierra, con el Papa León, con nuestro obispo José Libardo y con todos los pastores que cuidan de tu pueblo. Llévala a su perfección por la caridad. Acuérdate también de nuestros hermanos que durmieron en la esperanza de la resurrección, familiares, amigos, conocidos, de tus hijos María Elvia Gómez de Ramírez, Jesús Manuel Sánchez Granados, Alexander Zambrano Segovia, Ana Hernández de Villamizar, Mariela Arocha, Etanislao Ariza Martínez, Marlene Ruiz Ruiz, Luis Fernando Sánchez, Abilio Zúñiga Solano. Y de todos los que han muerto en tu misericordia, admítelos a contemplar la luz de tu rostro. Ten misericordia de todos nosotros. Bendice nuestras familias, nuestros hijos, trabajos, negocios, esta nueva semana que iniciamos. Concede, Señor, la salud y pronta recuperación a los enfermos. Da la paz al mundo entero, a Colombia, a Venezuela, a nuestra ciudad, al Catatumbo, y así con María, la Virgen Madre de Dios, su esposo San José, los apóstoles y cuantos vivieron en tu amistad a través de los tiempos. Merezcamos por tu Hijo Jesucristo compartir la vida eterna y cantar tus alabanzas. Por Cristo, con él y en él, a ti, Dios Padre omnipotente, en la unidad del Espíritu Santo, todo honor y toda gloria por los siglos de los siglos.
1: Amén.
0: Y llenos de confianza en el Señor, sabiendo que es el pastor que nos cuida, nos ama, oremos juntos diciendo: Padre nuestro, que estás en el cielo, santificado sea tu nombre. Venga a nosotros tu reino. Hágase tu voluntad en la tierra como en el cielo.
1: Danos hoy nuestro pan de cada día. Perdona nuestras ofensas, como también nosotros perdonamos a los que nos ofenden. No nos dejes caer en la tentación, líbranos del mal. Amén.
0: Líbranos de todos los males, Señor, y concédenos la paz en nuestros días, para que, ayudados por tu misericordia, vivamos siempre libres de pecado, protegidos de toda perturbación, mientras esperamos la venida gloriosa de nuestro Salvador Jesucristo.
1: Tuyo es el reino, tuyo el poder y la gloria por siempre, Señor.
0: Señor Jesucristo, que dijiste a tus apóstoles: mi paz os dejo, mi paz os doy. No tengas en cuenta nuestros pecados, sino la fe de tu iglesia. Y conforme a tu palabra, concédele la paz y la unidad. Tú que vives y reinas por los siglos de los siglos.
1: Amén.
0: La paz del Señor esté siempre con ustedes.
1: Y con tu espíritu.
0: Como hijos de Dios, daos fraternalmente la paz.

0: queridos hermanos, este es Jesús. Es el Cordero de Dios que quita el pecado del mundo. Es el Mesías. Es el Hijo de Dios vivo, proclamado por Pedro. En sus manos nos confiamos. El Señor nos acompañe, nos guíe, nos proteja. Dichosos los invitados a la cena del Señor.
1: Señor, no soy digno de que entres en mi casa, pero una palabra tuya bastará para sanarme.

0: y démosle gracias al Señor por estos dones que renuevan nuestras fuerzas. Oremos. A los que has alimentado con este sacramento, concédenos, Señor, vivir de tal modo en tu iglesia que, perseverando en la fracción del pan y en la doctrina de los apóstoles, seamos un solo corazón y una sola alma, arraigados firmemente en tu amor. Por Jesucristo nuestro Señor.
1: Amén.
0: Encomendémonos a María Santísima. Dios te salve María.
1: Llena eres de gracia, el Señor es contigo. Bendita tú eres entre todas las mujeres. Bendito sea el fruto de tu vientre, Jesús. Santa María, Madre de Dios, ruega por nosotros, pecadores, ahora y en la hora de nuestra muerte. Amén.
0: Concédele, Señor, el descanso eterno.
1: Pide para ello la luz perpetua.
0: Concédele, Señor, el descanso eterno.
1: Pide para ello la luz perpetua.
0: Las almas de los fieles difuntos, familiares, amigos, Mariela Arocha, Ana Hernández de Villamizar, Alexander Zambrano Segovia, María Elvia Gómez de Ramírez, Jesús Manuel Sánchez Ganados, por la misericordia de Dios, descansen en paz.
1: Así sea.

0: Señor, ten piedad.
1: Señor, ten piedad.
0: Cristo, ten piedad.
1: Cristo, ten piedad.
0: Señor, ten piedad.
1: Señor, ten piedad.
0: Le recuerdo, mañana, martes, en honor a San Antonio, aprovechen para encomendarnos bajo su ayuda, desde las 6:30 de la mañana, confesiones. Preparémonos el jueves para la hora santa, 4 de la tarde, los esperamos. Este sábado que viene es primer sábado de mes, invitados al Rosario de Aurora. A las 5 de la mañana salimos acá del atrio hasta el monumento de Fátima. Allí nos consagramos a María Santísima. El próximo domingo es el 7º domingo en honor al Divino Niño. Vamos a tener la oportunidad de pedirle la ayuda, encomendarnos al Niño Jesús para que Él nos dé el auxilio, la protección que necesitamos en nuestra vida. 9 de la mañana tendremos celebración solemne, cordialmente invitados. En la puerta pueden conseguir el pan de la palabra de los meses julio y agosto. San Antonio de Padua,
1: ruega por nosotros.
0: San Antonio de Padua,
1: ruega por nosotros.
0: Divino Niño Jesús,
1: bendícenos con tu amor.
0: Nuestra Señora de Fátima,
1: ruega por nosotros.
0: El Señor esté con ustedes.
1: Y con tu espíritu.
0: La bendición de Dios Todopoderoso, Padre, Hijo y Espíritu Santo, desciendan sobre todos ustedes, sus familias, sus hijos, y les acompañe siempre.
1: Amén.
0: En la alegría del Señor pueden continuar en paz.
1: Demos gracias a Dios.
0: Feliz día para todos.
1: Gracias, Padre.

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Y de esta manera, queridos oyentes, después de haber vivido la Santa Eucaristía, los queremos dejar con toda la programación que hemos preparado de manera especial para este lunes festivo para todos ustedes. Con mucho amor, con mucho cariño, los dejamos con estas dos canciones de Dani Berríos, Himno de Victoria y Hakuna, a ti te alabo. Que tengan un feliz y bendecido lunes, Día del Señor, en el que celebramos la solemnidad de San Pedro y San Pablo. Y que bueno, que podamos disfrutar, no olviden ir a la Santa Eucaristía porque estamos celebrando solemnidad, es día de precepto, es bueno participar de la celebración eucarística. Todos cordialmente invitados, que el Señor los bendiga, que tengan una excelente jornada, feliz y bendecido día para todos.

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10: Hola a todos, una feliz mañana de festivo. Es un placer poder acompañarlos en este día festivo, en varias solemnidades y fiestas que también tuvimos durante el fin de semana, como la fiesta de San Pedro y San Pablo. Gracias por la compañía que siempre nos han brindado en nuestra programación también los fines de semana, y que los festivos también están ahí ustedes muy atentos a nuestra programación. Para el día de hoy esperemos que pues todo lo que tenemos preparado para este día en charlas, en prédicas y demás puedan ayudarnos a fortalecer más nuestra fe, aumentar nuestra fe, formarnos y por supuesto también informarnos. Así que la invitación es para que se queden con nuestro dial 1120 AM o que nos sigan escuchando y a través de nuestra aplicación, de nuestra página web y a través de todos los medios que tenemos de comunicación, para que estas ondas evangelizadoras lleguen allí a ustedes, a sus familias, a los que están en casita pasando este lunes festivo. Quien los va a acompañar durante este día es Diana Estupiñán. Aquí voy a estar para acompañarlos, para servirles también, y extiendo este abrazo fraterno a todos los que alrededor de nuestro departamento norte de Santander también se conectan. Les doy la bienvenida.

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17: Bueno, espero que estén disfrutando de nuestra programación. Saludos a los que se van conectando apenas y acaban de levantar a esa hora de la mañana. Nos vamos a continuación a escuchar una pequeña reflexión, una pequeña prédica que nos hace el padre Javier Carralón desde la Diócesis de México. Vamos a escuchar esta reflexión donde nos habla acerca del corazón humano y se basa en una cita bíblica, Jeremías 17, si no estoy mal, donde dice que no hay nada más engañoso y mentiroso que el corazón del hombre. Vamos a escuchar de qué se trata esta pequeña reflexión que nos hace el padre Javier Carralón aquí en Box Day.
18: El Señor esté con ustedes. Lectura del Santo Evangelio según San Mateo. En aquel tiempo Jesús dijo a sus discípulos: no todo el que me diga Señor, Señor, entrará en el reino de los cielos, sino el que cumpla la voluntad de mi Padre que está en los cielos. Aquel día muchos me dirán: Señor, Señor, ¿No hemos hablado y arrojado demonios en tu nombre? ¿Y no hemos hecho en tu nombre muchos milagros? Entonces yo les diré en su cara: nunca los he conocido. Aléjense de mí, ustedes los que han hecho el mal. El que escucha estas palabras mías y las pone en práctica se parece a un hombre prudente que edificó su casa sobre roca. Vino la lluvia, bajaron las crecientes, se desataron los vientos y dieron contra aquella casa, pero no se cayó porque estaba construida sobre roca. El que escucha estas palabras mías y no las pone en práctica se parece a un hombre imprudente que edificó su casa sobre arena. Vino la lluvia, bajaron las crecientes, se desataron los vientos, dieron contra aquella casa y la arrasaron completamente. Cuando Jesús terminó de hablar, la gente quedó asombrada de su doctrina, porque les enseñaba como quien tiene autoridad y no como los escribas. Palabra del Señor. Piensa en esto: si tú miras tu vida, tu matrimonio, tu trabajo, tu corazón, ¿sientes estabilidad o sientes inestabilidad? ¿Sientes seguridad o sientes inseguridad? Muchas veces sentimos que todo se puede derrumbar en cualquier momento. Cristo te quiere dar hoy, la palabra de Dios te habla hoy de la estabilidad del corazón y de la vida. Si fundamentas tu vida en Él, que es la roca. El hombre que edificó su casa sobre roca, que es Cristo, que es su palabra. En contraposición al hombre que edificó su casa sobre arena. Llegan las dificultades, llega un imprevisto y aquella casa se derrumba. Y tu vida se derrumba, y tu matrimonio se derrumba, y todo tiembla. Esto produce un profundo cansancio en los corazones. La inestabilidad, la inseguridad, el no saber qué va a pasar. Y sensación de soledad, y sensación de ansiedad, y miedo al futuro. ¿Sabes cuál es la clave que explica todo esto? Le hemos puesto toda la vida edificada sobre el corazón, sobre los sentimientos, sobre las intuiciones, sobre las corazonadas. Jeremías 17:9. Nada más enfermo y engañoso que el corazón del hombre. Por favor, grábate esta frase en tu corazón y en tu mente. Es palabra de Dios, no lo dice el padre Javier. Nada más enfermo y engañoso que el corazón del hombre. ¿Quién lo entenderá? Empieza a dudar de tus corazonadas, de tus sentimientos, de tus pensamientos. Es como un viaje. Te dice un amigo: vamos a hacer un viaje en coche, muy largo. Yo manejo, pero me han detectado una enfermedad. Este ojo se me pega. No es seguro, pero es muy probable. Y también este ojo también se me cierra y se me pega el párpado. No tiene por qué pasar, pero es muy probable. Y el brazo se me estira y la pierna se me paraliza. Yo manejo. ¿Lo dejarías manejar? Claro que no. Es tu corazón. Es tu corazón. ¿No te ha engañado a veces tu percepción de las cosas? ¿No te ha engañado a veces tu corazón? ¿No has percibido que un día te sientes muy bien y otro día muy mal? ¿Que un día amas y otro día odias? El corazón es muy intermitente, es muy voluble. Por eso no le dejes el timón de tu vida al corazón. El timón de tu vida, tu razón, y no solo tu razón iluminada por Cristo y el Espíritu Santo. Ahí sí, edifica sobre roca, no sobre arena. Porque todos, muchas veces, edificamos sobre el corazón y los sentimientos. Y eso es menos que arena, es gelatina. Eres gelatina, tus estados de ánimo cambian a cada rato. El corazón es muy poco fiable. Por eso me gustaría que empezases a dudar de lo que pasa en tu corazón. Es muy sano que no te creas todo lo que piensas, que no asumas como verdad todo lo que está pasando en tu interior, porque hay mucho engaño y el demonio también afecta mucho en eso. Por eso edificar la vida sobre Cristo significa hacer un traslado de confianza, porque tu frase es: corazón mío, en ti confío. Y no, tiene que ser: Sagrado Corazón de Jesús, en ti confío. No, corazón mío, en ti confío. No confíes en tu corazón. Sospecha de tu corazón. ¿Será que me está diciendo la verdad? Esto solo lo hacen los humildes, ¿eh? Este traslado de confianza solo lo hacen los humildes. Habitualmente tu mirada siempre es sospechando de los demás, intentando ver las intenciones de los demás, dudando de los demás. No, esa mirada tiene que ir hacia ti, tu duda, tu sospecha, hacia tu propio corazón. ¿Será que me está diciendo la verdad mi corazón? ¿Será que mi percepción sobre esta persona es la verdadera? Muy probablemente no. Entonces modificas tu confianza, ya no confías en tu corazón y empiezas a confiar solo en Cristo y en su palabra. Y ven, Espíritu Santo, ilumíname. Y a veces tienes que dudar durante meses o años para afianzarte en lo que realmente es de Dios. ¿Cómo se hace este proceso? Jesús nos ha dicho en el Evangelio tres cosas muy importantes para que realmente tu vida esté afianzada, sólida y firmemente en su palabra. Primero, no todo el que dice Señor, Señor entrará en el reino de los cielos, sino el que cumple la voluntad de mi Padre que está en los cielos. Te pregunto así directo, ¿lo que estás haciendo ahora en tu vida es voluntad de Dios, sí o no? Tienes que atinarle a la voluntad de Dios, pero exacta y perfecta. Dice Jesús, esta palabra es fortísima. Aquel día llegarán unos y me dirán: he predicado en tu nombre, he sacado demonios en tu nombre, he hecho milagros en tu nombre, he estado en tu mesa y he comido contigo. Y dirá Jesús: nunca te he conocido. No sé quién eres. ¿Cómo que yo he predicado en tu nombre, Jesús? He hecho milagros en tu nombre, Jesús. He comido en tu mesa, Jesús. No sé quién eres. Nunca te he conocido. Porque has hecho tu voluntad. Porque has hecho lo que a ti te parecía. Aunque te creías que era cosa de Dios. Pero hiciste tu voluntad y tu plan y lo hiciste a tu manera. Asegúrate muy bien de que lo que haces es voluntad de Dios. Que estás en la voluntad de Dios. Segunda cosa que dice Jesús: escucha mi palabra. El hombre que quiere afianzar su vida en la roca de Cristo tiene que hacer silencio interior. El Papa en Madrid lo dijo muy claro. Un joven le preguntó: ¿cómo se escucha la voluntad, la palabra de Dios, la voz de Dios? Dijo: entrénate en el silencio, quítate los audífonos, no tanta música, haz silencio. Y cuidado, no es solo lo que Dios te ponga en tu corazón. Cuánta gente, es que Dios me ha puesto en mi corazón. Eso no nos asegura nada todavía. Debes de confrontar eso con el magisterio de la iglesia para empezar. Porque muchas intuiciones de tu corazón, según en tu oración, quizá no están en la línea del magisterio de la iglesia. No me sirve. Ponlo en discernimiento y no tú solo. Llévalo a la dirección espiritual y entonces, quizá después de meses, vamos a ver si esa voz que tú quieres escuchar es de Dios o no. Tampoco te creas a la primera lo primero que, según tú, te inspira Dios en la oración. Hay que discernir y hay que ponerlo en las manos de la iglesia. Y vamos a ver si es cierto o no es cierto. Entonces, asegúrate de estar cumpliendo la voluntad de Dios, no la tuya, que tiene que ver con cosas de Dios. No, no, no, la de Dios. Segundo, escucha, muy atento, silencio, voz de Dios y en discernimiento con la iglesia. Y tercero, ponlo en práctica. El que escucha mis palabras y las pone en práctica se parece a un hombre que edificó sobre roca. Pon en práctica. Y yo quisiera revisar, me gustaría preguntarte, ¿cuáles están siendo tus propósitos actuales de santidad de vida? Si no lo tienes, quiero que compres un cuaderno y pongas propósitos de santidad. O un apartado en tu teléfono que diga notas. Y ahí, propósitos de santidad, concretitos. Me gustaría revisarlos contigo. ¿Cómo estás creciendo en tu vida de oración? ¿Qué más estás haciendo? Propósitos concretos de crecimiento en santidad. Y propósitos concretos de reforma de tu carácter. Porque por ahí pasa muchas veces es estar desconfiando de ti y empezar a confiar en Dios. Sí, lucha con tus corazonadas. Mortifica tus intuiciones, tu visión de la vida. Porque muy probablemente no es la correcta. Ese juicio que tienes sobre otro quizá no está correcto. Eso que te va dictando tu corazón quizá no es lo que tienes que seguir. La peor frase que yo he escuchado, esa de donde el corazón te lleve. ¿Qué donde el corazón te lleve? Donde Cristo te lleve, donde el Espíritu Santo te lleve. hazme este favor. Empieza a desconfiar de tu corazón. Pon en duda el hecho de que todo lo que pasa por tu corazón o por tu cabeza es la verdad. ¿Quién te has creído? Haz un vacío de tu corazón. Ponte en silencio, ponte en oración, discierne con la iglesia. Y entonces veremos si lo que está sucediendo en tu vida está en la línea de lo que Dios quiere. No es corazón mío en ti confío, es corazón de Jesús en ti confío. Vivir en el corazón de Cristo, empezar a tener los sentimientos de Cristo, los pensamientos de Cristo. Y entonces tu vida empezará a ir por el caminito de la santidad hacia el cielo. Que Dios te conceda, que Dios te conceda empezar a dudar de lo que pasa aquí dentro. Desconfía de ti y serás feliz. Que así sea.
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0: de Adam.
1: Perfecto, esta toma queda. Hey, muchachos, muy lindo. Mucha unción, pero ¿saben qué? Ustedes no son costeños. No tienen un amigo costeño para esto.
2: ¡Ay!
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18: A mí siempre me ha gustado esta celebración que nos propone la Iglesia, que es una celebración muy importante. Es una celebración que le recuerda a todas las personas que uno tiene que echar para arriba. Yo nunca he escuchado a un papá que le diga a su hijo: mi hijo, tenés que llegar bien abajo. No. He escuchado a un papá que le dice a sus hijos: tenés que llegar muy arriba y tenés que llegar muy lejos. Y por eso esta fiesta es maravillosa, porque es un Jesús que está subiendo, que está ascendiendo, que le está apostando a lo trascendente, que no se conformó con lo de abajo, sino que entendió que lo más importante estaba allá. Cuando usted no sepa qué camino tomar, ponga la mirada en Jesús. Y Jesús, en todas las realidades que nos presenta el Evangelio, nos va a mostrar siempre qué hacer. Qué hacer en momentos de conflicto, qué hacer en los momentos de tomar una decisión, qué hacer en los momentos de incertidumbre, qué hacer en los momentos de enfermedad, qué hacer cuando las manos estén vacías, qué hacer cuando nos preocupemos por el mañana, qué hacer cuando llegue la muerte. Entonces uno comete muchos errores de cara a esas situaciones que los existencialistas llaman situaciones límite, pero que en Dios es posible vencer los límites cuando somos capaces de entender desde Dios la manera de proceder. Por eso en el Evangelio de hoy, en la fiesta de hoy, en la primera lectura de hoy, aparecen unos elementos que a mí me parecen especiales para que aprendamos a manejar la vida con más sabiduría. Vamos a mirar entonces esa primera idea tomada de la primera lectura. Le dice el Señor a los discípulos, a los que están ahí experimentando ese momento de ascensión cuando está a punto de irse: aguarden a que se cumpla la promesa de mi Padre de la que yo les he hablado. Amigos, esa palabra y ese verbo aguardar, que tiene que ver mucho con las esperas y a veces con las largas esperas, y que tiene que ver mucho con la esperanza y que tiene que ver mucho con la paciencia que carece tanto en nosotros. Esa expresión tendría que pegarnos muy duro, porque entonces el Señor nos empieza a insinuar que todo en Él se construye con base en procesos. Podría decirnos ese evangelio: alístense que ya llega el Espíritu Santo. A ver, pues todos listicos que ya. No. Todo en Dios se da en unos momentos, en unos espacios, en unos tiempos, en unas realidades concretas que Dios va cuadrando, se da en los momentos oportunos de Dios. Por eso es un tonto el que pretende delante de Dios que las cosas se hagan a su manera y no a la manera del Señor. Aguarden. ¿Qué tengo que aguardar? Deje de preguntar tanto para que viva más. Aguarde. Levántese todos los días, haga lo que tiene que hacer, asuma las tareas de cada día, apuéstele a proyectos, conviértase en un soñador, pero deje que Él lo haga. Aguarden a que se cumpla la promesa de mi Padre. Tienen que aprender a esperar en los momentos y en los procesos. Pero esa promesa, queridos amigos, es algo muy especial. Y por eso a mí me da tanta tristeza las personas que van por la vida viviendo sin esa promesa de Dios. Es que sin esa promesa de Dios la vida es muy dura y la vida es muy de para arriba. Cuando yo estaba estudiando en Roma, tuvimos una gran dificultad, o tienen la gran dificultad allá los que estudian, y es que la escasez a veces para muchas cosas. Y en la casa donde yo vivía hacía falta una fotocopiadora, y si queríamos sacar fotocopias teníamos que coger un bus por ahí 20 minutos, ir a sacar las copias y volver. En Italia todo es lento y una cantidad de protocolos y de cosas. Entonces, en una de mis vacaciones de Italia a Estados Unidos, me compré una fotocopiadora. Yo dije, se la voy a llevar de regalo a mis amigos. Y empaqué esa cajota y llegué allá a Roma con esa cajota. Y cuando llegué, todo el mundo contento. ¡Ey, Freddy, tan bacano, mi hermano! ¡Venga, Tim! La conecté y se quemó. Se quemó. Si usted me dice, Padre Freddy, dígame de los grandes dolores que ha tenido en la vida, ese. Haber pagado lo que pagué, haber cargado lo que cargué. Y ahí va entendiendo uno cosas como estas tan sencillas. No leer las instrucciones. Y a veces eso es lo que le pasa a uno en la vida. Los errores grandes de la vida por no tener en cuenta las instrucciones. Entonces me tocó esperar a que me mandaran un adaptador. Y nosotros, necesitando ese aparato, ya estábamos preparando tesis. Y esperar un adaptador, una batería que iba a poner a funcionar el aparato otra vez. Y eso es lo que nos está diciendo el Señor. Que la vida de ustedes no funcionan si no tienen ese aparato que los pone a funcionar otra vez. ¿Cómo se llama ese aparato? El Espíritu Santo, es la promesa. Esa es la promesa. Aguarden a que se cumpla la promesa de mi Padre, de la que yo les he hablado. Me voy, pero les voy a mandar a alguien. Y la promesa del que va a venir es el Espíritu. Sin el Espíritu Santo, usted es una fotocopiadora archivada y todo mundo necesitando. Sos vos sin funcionar, sos vos sin entregar lo que tenés para dar, sos vos trabajando a medias. Sos vos subutilizado. Por eso, queridos amigos, anímense a traer a la vida el Espíritu Santo de Dios. Y dejen que ese Espíritu Santo, y escuchen lo que les voy a decir, los ponga a funcionar al pelo. Que ustedes queden 100% dando todo lo que tienen para dar. Sin el Espíritu Santo usted esconde sus talentos. Sin el Espíritu Santo se esconden sus cualidades. Sin el Espíritu Santo usted no entrega la luz. Y por eso hay personas a las que se les abren muchas oportunidades, tienen la batería puesta. Y hay otras a las que la vida les cierra las puertas. Primera idea: aprenda a esperar en los procesos de Dios. Y aprenda a entender que sin esa batería usted nunca estará completo. Segunda idea: en la misma lectura, no les toca a ustedes conocer los tiempos y las fechas que el Padre ha establecido con su autoridad. Miren, si en la primera lectura nos insinuaba los procesos y aprender a esperar en la manera extraña y misteriosa como trabaja Dios. Amigos, es que Dios trabaja muy raro. ¿Cómo interpretar los silencios de Dios? ¿Cómo interpretar el que Dios guarde silencio? Y entonces la mejor manera de entender el silencio de Dios es la paz, la calma y la parsimonia de un Dios que está trabajando despacio, porque las cosas importantes toman tiempo. Primera idea: deje a Dios trabajar en sus procesos. Segunda idea: aprenda a entender que los tiempos de Dios son un misterio. Que usted piensa que es hoy, que usted piensa que es en este momento donde se tienen que dar las cosas a su manera, y Dios está pensando que no es en este momento, y Dios tiene claro que no es a su manera, sino a la manera de Él. Y usted se pelea con Dios y pregunta: ¿pero por qué? Y si a otros sí y a mí no. Dios lo sabe por qué. Dios lo sabe por qué. Señor, es ahora cuando vas a restaurar el reino de Israel. Y le dice el Señor: a ustedes no les importa el tiempo. El tiempo depende de mi papá. Y mire lo que dice al final: que ha establecido las fechas con autoridad. Con autoridad. Entonces, ¿por qué te afanas por cosas que vos no vas a poder cambiar? Y mire lo que le voy a decir para que se preocupen más. Hay cosas que a ustedes les salieron muy mal y que estaban puestas para salir muy bien, y le salieron mal porque ustedes alteraron los procesos y los tiempos. A mí me encanta una historia, y creo que ya les he hecho referencia, de la niña que está viendo cómo un gusano se convierte en mariposa. Y el gusanito empieza a salir de la oruga, y la niña lo vio haciendo como mucha fuerza y cogió una tijera y le empezó a ayudar y le cortó las alas. Y eso es lo que pasa en la vida de todos los días. Le cortamos las alas a la bendición, le cortamos las alas a las oportunidades, porque no entendemos que los procesos a veces implican esfuerzo, sacrificio, como el del gusano para convertirse en mariposa. A ustedes no les toca los tiempos. Tonto el que pretende que las cosas se realicen en sus tiempos. Tercera idea: acaba de ascender Jesús a los cielos. Y entonces esos manes se quedaron así. Y llegan otros y le dicen: Galileos, pero ustedes qué pues, hombre, se van a quedar ahí mirando para el cielo toda la vida. Y en esos galileos está representada mucha gente. Hay mucha gente que se quedó mirando para el cielo. Padre, pero usted nos acaba de decir que hay que mirar para el cielo. Sí, pero hay que mirar para el cielo, pero sin olvidarse de las cosas de la tierra. Con los pies en la tierra y la mirada puesta en el cielo. Pero es que puedo sentir la tentación de quedarme mirando para allá y descargarle todo a Él y dejar que Él haga todo y hacerlo culpable de todo y desentenderme yo de la vida. Amigos, muchas de las direcciones espirituales que yo le hago a la gente terminan concluyendo que le dejaron toda la tarea a Dios. Toda la tarea. Es que Él es poderoso, Él sabe cómo hacerlo, Él es mejor, Él tiene con qué, Él es Dios. ¿Y vos qué? Es que esto es un trabajo mancomunado, esto es un trabajo de equipo. Dios hace lo que Él puede hacer como Dios, pero tú entregas lo que tienes que hacer como humano. En la multiplicación de los panes, Él pudo haber dado pan sin necesidad de pedir unos panes y unos peces a un jovencito. Pero le pide los panes y los peces para entender que nosotros ponemos lo que tenemos y Él hace lo que bien sabe hacer. Multiplicar. Por eso, no nos quedemos mirando solo para arriba. Hay personas muy conchudas, descaradas, que todo lo descargan allá. ¿Cuándo va a empezar a trabajar? ¿Cuándo va a empezar a cortar lo que hay que cortar? ¿Cuándo va a empezar a salirse de donde se tiene que salir? Padre, me decía alguien en algún lugar, pídale a Dios que me saque de esa relación donde yo estoy sufriendo tanto. Eso es tarea de Dios. Eso no es tarea tuya. Dios te regala la mente, te regala la inteligencia, te regala la voluntad, te regala el dominio propio. Sos vos el que tenés que tomar la decisión. Dios te dio lo suyo y vos tenés que hacer lo que tenés que hacer. Dios ya hizo lo suyo. Vos poné de tu parte. No se quede mirando solo para arriba. No se le olvide que aquí abajo hay algunas cosas que resolver con la fuerza que nos viene del cielo. Cierre sus ojos. Con sus ojos cerrados, vas a responder esta pregunta: ¿a qué me trajo Dios hoy a este lugar? Y yo creo que es tan bonito entender que Dios tiene un propósito al traerte a este lugar. Porque eres una persona ansiosa, porque eres una persona estresada, porque pretendes tener manejo y control de la vida, y Dios le está diciendo: bájese de ese bus, mijo, que el que tiene el control soy yo. El que tiene el control es Dios. Entonces deje de sufrir tanto, porque su única preocupación debería ser hacer las cosas bien delante de Dios, para que cuando Dios te vea haciendo las cosas bien, Dios quiera premiar el deseo que tienes de hacer las cosas bien poniendo su parte. ¿A qué me trajo el Señor hoy a este lugar? A pedirte que aproveches el tiempo. Y aproveches el tiempo aprendiendo a confiar en el tiempo de Dios. Dios es perfecto y sabe hacerlo todo mejor que usted y mejor que yo. ¿A qué me trajo Dios hoy a este lugar? A decirme que yo tengo mucho para dar y que hay situaciones que no se han resuelto bien en mi vida porque yo las quise resolver sin mirar para el cielo. Dios tiene más para darnos. Dios tiene más para entregarnos. Y nosotros a veces lo hacemos sin contar con Él. Señor Jesús, en esta noche nos ponemos en tus manos de Padre bueno, para que hagas con nosotros lo que tú quieras. Digamos todos amén.
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2: En el nombre del Padre, y del Hijo, y del Espíritu Santo.
3: Amén.
2: El ángel del Señor anunció a María.
3: Y ella concibió por obra y gracia del Espíritu Santo.
2: Dios te salve María, llena eres de gracia, el Señor es contigo. Bendita tú eres entre todas las mujeres, y bendito es el fruto de tu vientre Jesús.
3: Santa María, Madre de Dios, ruega por nosotros pecadores, ahora y en la hora de nuestra muerte. Amén.
2: He aquí la esclava del Señor.
3: Hágase en mí según tu palabra.
2: Dios te salve María, llena eres de gracia, el Señor es contigo. Bendita tú eres entre todas las mujeres, y bendito es el fruto de tu vientre Jesús.
3: Santa María, Madre de Dios, ruega por nosotros pecadores, ahora y en la hora de nuestra muerte. Amén.
2: Y el Verbo de Dios se hizo carne
3: y habitó entre nosotros.
2: Dios te salve María, llena eres de gracia, el Señor es contigo. Bendita tú eres entre todas las mujeres, y bendito es el fruto de tu vientre Jesús.
3: Santa María, Madre de Dios, ruega por nosotros pecadores, ahora y en la hora de nuestra muerte. Amén.
2: Ruega por nosotros, Santa Madre de Dios,
3: para que seamos dignos de alcanzar las promesas de Jesucristo nuestro Señor. Amén.
2: Oremos. Derrama, Señor, tu gracia en nuestros corazones, para que quienes, por el anuncio del ángel, hemos conocido la encarnación de tu Hijo Jesucristo, por los méritos de su pasión y de su cruz, lleguemos a la gloria de su resurrección. Por Jesucristo nuestro Señor.
3: Amén.
2: En el nombre del Padre, y del Hijo, y del Espíritu Santo.
3: Amén.

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14: Bueno, avanzando en esta jornada de lunes festivo, deseándoles una feliz tarde, esperando también que la estén pasando muy bien. Queremos presentarles a continuación la siguiente charla, un siguiente episodio o podcast que nos hacen los Caballeros de la Virgen, donde hablan acerca del horóscopo. ¿Qué posición tiene la Iglesia Católica frente a este tipo de creencias? ¿Es una estafa? ¿Está mal? ¿Qué debe hacer un católico respecto a estos temas? Pues bien, vamos a escuchar qué dicen los Caballeros de la Virgen, basados en lo que también nos enseña la Iglesia Católica sobre este tema. Bienvenidos.
15: Salve María, estimados amigos, bienvenidos al podcast de los Caballeros de la Virgen. El día de hoy vamos a traer aquí en este podcast un tema que siempre tiene mucho que hablar y que muchas personas continuamente, que todos estamos rodeados de personas que acompañan, a veces se dejan llevar por este tipo de, por este tema específico, que es el horóscopo. Estamos aquí con el padre Mauricio Galarza. Salve María, padre, a la distancia, ¿cómo está usted?
16: Salve María, hermano Jordan, ¿cómo están ustedes? Un gusto saludarles a todos.
15: Fenomenal. Padre Mauricio, y bueno, empecemos rezando a Nuestra Señora, pidiendo gracias especiales para que este tema pues haga bien espiritual a todos, y después ya entramos propiamente a conversar de este tema del horóscopo.
16: Claro que sí, vamos a rezar entonces. En el nombre del Padre, y del Hijo, y del Espíritu Santo. Amén. Dios te salve María, llena eres de gracia, el Señor es contigo. Bendita tú eres entre todas las mujeres, y bendito es el fruto de tu vientre, Jesús.
15: Santa María, Madre de Dios, ruega por nosotros pecadores, ahora y en la hora de nuestra muerte. Amén.
16: Sagrado corazón de Jesús,
15: en vos confío.
16: Nuestra Señora del Carmen,
15: ruega por nosotros.
16: San José,
15: ruega por nosotros.
16: Santos ángeles custodios,
15: rueguen por nosotros.
16: En el nombre del Padre, y del Hijo, y del Espíritu Santo. Amén.
15: Padre Mauricio, vamos a ver este tema del horóscopo, que siempre es un tema muy, muy interesante y muy vivo, ¿no? Mucha gente se deja llevar todavía por el horóscopo y a veces marca como que el rumbo de la vida de las personas, ¿no? Y la primera pregunta, padre, ¿por qué usted cree que esta creencia, el horóscopo afecta tanto a la vida de las personas y sobre todo la gente se deja llevar tanto por esto? ¿Por qué la gente va atrás, ¿no?, del horóscopo?
16: Sí, es el tema de la inseguridad. En una persona, cualquiera, ama de casa, padre de familia, un niño, quien sea, necesita seguridad. Cuando hay un terremoto, por ejemplo, hay un temblor, todos nos asustamos, quedamos con cierto temor de que nos caiga el techo. Bueno, ahí en ese momento hay mucha inseguridad. Y la primera reacción, y normal, y es natural, pues es salvar la vida, ir a un sitio seguro, un sitio donde no me haga daño, donde no caiga una pared, etc. Y en la vida espiritual, en la vida diaria, eso acontece, nos acontece a todos. Todos tenemos menos inseguridades en unos puntos, más seguridades en otros. Pero cuando se presentan los problemas de la vida, ahí la inseguridad nos amenaza, la sentimos. Y ahí viene el problema de la fe. Cuando yo tengo una fe bien acentuada, pues yo recurro naturalmente a las cosas de Dios, recurro a la oración, recurro a las novenas, ¿no? Nosotros en nuestro canal estamos con frecuencia ofreciendo novenas, entre otras cosas, para que las personas, junto con el aumento de su fe, confianza en Dios, puedan también tener un poco más de seguridad. Y cuando no hay esa fe, esas buenas bases, pues recurrimos a lo primero que se nos presenta y que no siempre es lo bueno. No falta el mal consejo de alguna persona que puede decirnos, ¿no? Mira el horóscopo. Y también junto con esto de el horóscopo entra la curiosidad, ¿no? Que eso, pues...
15: Claro que sí, padre. Y hay una cosa que tal vez es profunda, ¿no? Porque como usted decía, hay un problema de fe, en el fondo, es un vacío existencial, es un vacío espiritual, ¿no? Que las personas tienen y que intentan llevar, y claro, es preferible que nos digan cosas fantasiosas o cosas agradables a nuestro oído, que a veces seguir las verdades o los principios morales de la fe, que son más duros, ¿no?, más difíciles. Uh-huh. Es como que también entra un cierto facilismo en ese sentido. La fe nos pide muchas veces, la práctica de la fe nos pide siempre una renuncia al mal, nos pide siempre como que ordenar nuestros principios a la ley de Dios, a la doctrina católica. Y claro, el horóscopo a veces nos da una solución más humana, una solución más agradable, digamos, ¿no? Es como que es una solución que todo mundo lo puede hacer, agradable, de acuerdo a mi personalidad, etcétera. Y entra también ese facilismo en la fe, ¿no? Esa debilidad en la práctica, como tal, la práctica de la virtud, ¿no? Es algo bastante notorio. Y inclusive, padre, ustedes seguramente había visto, pero eso es muy común verlo en redes sociales. La gente, su perfil o en su estado de WhatsApp o lo que sea, ¿no? Coloca fulano de tal, fulana de tal, mamá, papá y tal signo del zodiaco, ¿no? O sea, como que la gente se siente realmente muy identificada con eso, ¿no? Uh-huh. Entonces, ¿qué hacer? ¿Cómo debería actuar un católico? Porque claro, delante de eso, ¿no? Porque muchas veces la gente tiene usted decía, hablaba de la seguridad, pero también entra un aspecto de facilismo en la fe, ¿no? O sea, la gente se deja llevar y como que intenta alinear su vida más por comentarios y cosas propias del horóscopo, ¿no?
16: Sí, en lo que usted comentaba, la comodidad, ¿no? Las cosas de Dios son más arduas, son más exigentes. Una persona necesita, como dice la misma escritura, entrar por el camino estrecho, porque el camino estrecho, y hablemos camino estrecho y en su vida, ¿no? En cuesta arriba, pues lógicamente es más complicado. Y como dice la misma escritura, el camino fácil es un camino de puertas anchas y en pendiente hacia abajo. Y bueno, entonces, las personas, como usted dice, que usan los signos para ponerle como una identificación personal en cualquier lugar, en el celular, donde sea, pues también, aparte del comodismo, del facilismo, del no querer tomar las cosas con la fe coherente, pues tiene también ese lado de superstición. O sea, si yo tengo que hacer negocios, soy Géminis, entonces según el horóscopo y lo que ya me dijeron en otros lugares, así consultas del zodíaco, yo tengo que hacer negocios en abril, por decir algo, ¿ya? ¿No? Pues ahí la persona se pone a camino. Entonces entra eso mismo, falta de fe, comodidad, superstición. Todo va junto. Es como un rompecabezas que ya se armó con piezas mal hechas, piezas maléficas, si ustedes quieren, ¿no?
15: Uh-huh. Claro que sí. Hay inclusive, padre, un efecto psicológico, ¿no? Que le llaman el efecto Forer, que es en el fondo las personas que se dejan llevar por... que se identifican, ¿no? Por descripciones, acá la definición es interesante, porque dice descripciones vagas y universales, ¿no? De acuerdo es un fenómeno psicológico, ¿no? Con rasgos altamente específicos y personales de su propia personalidad. O sea, la persona, son descripciones medio vagas, medio misteriosas, así, y ya la persona se deja llevar. Eso que usted decía de los signos, claro, la gente que se mete en la astrología, se mete en la cosa del horóscopo como tal, pretende en el fondo decir y afirmar que de acuerdo a cómo usted nació, o de acuerdo a cómo estaba la luna, o cómo estaba Júpiter, o cómo estaban los astros, la persona nace con con una personalidad tal, inclusive con, bueno, defectos tales, cosas buenas, cosas malas. Y lo más impresionante es que la gente realmente cree eso. ¿Eso se puede dar, padre? O sea, una persona nace con cierto tipo de personalidad. A veces son introvertidos, extrovertidos, capaces para ciertas cosas, etc. ¿Influencia eso de los astros? O sea, científicamente se ha comprobado que no, pero ¿cómo verlo? ¿Cómo verlo? Bajo los ojos de la fe, digamos.
16: Sí, como una opinión personal. Dios sí creó en el universo ciertas situaciones, ciertos elementos que pueden influenciar en la persona, que pueden darle un cierto tinte, digamos así, una cierta, hablemos, personalidad. Solo que el demonio es experto en desviar las cosas que son buenas, naturales, y llevarle agua para el molino de él. Entonces, ahí viene este asunto de las estrellas, que naciste en tal día, tal hora, etc. Y ahí se deforma y se desvía hasta lo que conocemos, ¿no? Estas creencias, infelizmente, son muy atractivas y, como usted decía, son muy vagas, muy, muy amplias, ¿no? Que cuando uno va a leer el signo que me toca, como que daría la impresión que describen mi problema, describen mi personalidad, ¿no? Pero los que están detrás de esto, porque alguien escribe eso, no es, claro, no es así que cae de, digamos, de, no digo del cielo, porque del cielo caen cosas buenas, pero no.
17: Claro.
16: Y engañan. Y lamentablemente hay un cierto tipo de público que es muy crédulo. Somos muy crédulos. O sea, apenas nos dicen algo, ya aceptamos y creemos y listo. Y aún más de estas cosas, ¿no? Y eso es un punto también que debemos cuidar. No debemos, digamos, manchar nuestra fe creyendo cualquier noticia que nos dan, aún más peor lo de estos horóscopos, ¿no?
15: Claro. Y, padre, muchas veces la gente ha preguntado, y hay inclusive comentarios, gente que pregunta el aspecto de las energías. No, yo sé que no va a ser el tema concreto del horóscopo como tal, pero entra mucho en este mundo, ¿no? De que la gente busca y como que ciertas respuestas, entre un aspecto de fe, pero un aspecto psicológico, un aspecto de cómo la gente se siente, y preguntan si esto de las energías es verdadero, es falso, existe o no existe. ¿Cómo es eso, padre? Aprovecho a preguntarle.
16: Sí, bueno, hasta donde uno como sacerdote sabe y conoce, primero que no hay cómo negar que existe energía. Eso es evidente.
15: Claro.
16: Pues
15: claro,
16: claro. Es patente, no. Decir que no existe sería una locura. Pero cuando las personas se refieren a esto de las energías, uno entiende cuando a mí me pasa algo malo o me pasa algo bueno, y generalmente uno lo asocia a una persona o a un ambiente. Y aquí viene unas palabras o un vocabulario que nosotros como católicos no los deberíamos usar, que en algunos sitios le llaman las vibras, ¿no?
15: Exactamente.
16: Se entiende que vibra es como una vibración. Ese es más o menos, sería, creo que, el sentido. No sé si alguien sabe exactamente el origen de esta palabra. Pero entonces dicen, fulano de tal persona, cuando llega a la oficina, echa malas vibras. Ya. Cuando yo voy a un lugar X de trabajo, colegio, lo que sea, siento malas vibras. Ya. Y en cambio, cuando hay personas que, cuando entran, pues traen una cierta alegría, un cierto bienestar, ahí en cambio le dicen las buenas vibras. Entonces, en primer lugar, no podemos usar ese lenguaje. También esto de las energías se confunde mucho con la New Age, ¿no? Nueva Era, que tal vez no utilice el lenguaje de vibras, pero es lo mismo. Y esto es peligroso porque fácilmente con este lenguaje después podemos confundirnos y conseguir cosas, elementos, que son los amuletos, para las buenas vibras. No. Entonces, la pirámide, que, en fin, todos estos elefantes en fila, la mandala, el atrapasueños, bueno, lo que sea. Entonces, lo que sí existe son personas que están en gracia de Dios y que cuando entran en un ambiente dan buenos efluvios, ¿sí? ¿Por qué? Porque es la presencia de Dios en una persona. O sea, cuando una persona está en gracia, se ha confesado recientemente, o aún mejor, trata de no pecar mortalmente, y si cae, se confiesa y está en gracia habitualmente, con una cierta constante, estar con esas personas trae una cierta alegría y un cierto bienestar. Ya. Entonces, en este sentido, sí se podría decir que hay una, no debemos usar la palabra, una buena energía. Aquí hablamos de efluvios, son efluvios buenos. Entonces, sí hay eso. Asimismo, vamos a imaginar en un lugar de trabajo, imagínense el lugar donde ustedes están. Vamos a imaginar, o sea, es una imaginación, ¿ya? Que trabajan 10 empleados ahí. Yo soy el número 10, y 9 están poseídos por el demonio.
15: ¿Entiendes?
16: Entonces, claro, es evidente que el ambiente va a estar pesado, va a estar cargado, va a estar lleno de resentimientos, de envidias, de comparaciones, de odios, de revanchas, de venganzas, etcétera, etcétera, etcétera. Y lógicamente, pues ahí yo sí puedo decir, aquí hay mala energía, que no debemos usar, insisto, sino hay malos efluvios, ¿no? Entonces, así brevemente sería eso, hermano Jonathan.
15: Interesante, padre, porque yo creo que explicar eso a mucha gente, porque mucha gente a veces dice, oiga, entro a tal ambiente, a tal barrio, a tal lugar, a tal casa, que a veces la persona tiene un conocimiento que se cometió un pecado, por ejemplo, feo, o vive gente, o vivió gente mala, y entonces, claro, la persona llega y dice, qué pesado el ambiente, me empieza a doler la cabeza, me siento mal, etcétera. Claro, el lugar, y bueno, las personas también, ¿no? Pero también los lugares quedan como que influenciados y marcados, ¿no? ¡Pah! Como que marcados por este pecado, ¿no? O sea, por las cosas malas, ¿no? Antes, eso mucha gente lo comenta, inclusive en los lugares de trabajo, como usted decía, y las personas. Y respecto a esto, padre, es interesante porque se une bastante con el horóscopo, porque claro, uno diría la solución más real es la que usted acabó de decir, estar en estado de gracia, estar con Dios, la oración, pero al mismo tiempo como que la persona interiormente siente como que una cierta, no le gusta, como que está un cierto fastidio por la fe y una cierta atracción por estas cosas más superficiales, más de horóscopo, más de adivinación, de amuletos, en fin. ¿Cómo explicar, padre, ese fenómeno interno que se da, que tal vez no es consciente, ¿no? Pero como que es algo interno de las personas y que, ay, qué fastidio la iglesia, qué fastidio hacer esto, pero es la solución. Y lo otro, que es como por así decirlo, el veneno que la persona se está tomando, se van por ese camino. ¿Cómo explicar, padre, ese fenómeno acá interno? Que a veces, muchas veces la gente tiene, ¿no? Un rechazo y al mismo tiempo una aceptación por cosas.
16: Simpatía.
15: Uh-huh, así es.
16: Esto ya es un tema más profundo. Hablemos de la familia. Los hijos que se educan en una familia con buenas costumbres, con temor de Dios, con fe, claro, con prácticas espirituales de sacramentos, oración, pues los niños, que como dice un dicho, son como una pizarra en blanco donde los padres van a escribir, ¿no? Con el buen ejemplo o, por desgracia, con el mal ejemplo. Entonces, en el entorno familiar, en ese núcleo, como ya la iglesia le llama la iglesia doméstica, le dice a la familia, es ahí donde estos hijos van a educarse ya con esta influencia primera. Naturalmente, hay casos, porque no todo es una regla absoluta. Por desgracia, mismo en esos ambientes, más tarde sale un hijo descarriado y como que irreconocible hacia sus padres. Pero ahí entramos en otro tema que es la influencia del medio, la sociedad, ¿no? Entonces, ¿en qué colegio está estudiando? ¿Qué amigos tiene? ¿Con quién se está hablando habitualmente? ¿Qué programas está viendo? Está mucho tiempo en el celular. Entonces, ya son factores del mundo que pueden cambiar, por desgracia, esa buena educación de esta familia que quiere que sus hijos se eduquen santamente. Entonces, es un desafío. Lo que sí podemos decir es que la familia pesa muchísimo en esto, ¿sí? Que puede darle a una persona una inclinación más hacia el mal, más hacia el bien. Y ahora también, a veces acontece algo al revés. Hay una familia de poca práctica católica, de poca fe, cuando a veces pasa también familias que están en situaciones de prácticas esotéricas, y uno de esos hijos, mal educado, de repente recibe una gracia y se vuelve contra esa mala educación. A veces pasa, ¿no? A veces, por ejemplo, en esa misma familia aparece alguien con vocación religiosa. Es una hija, es un hijo, que sorprende realmente a todos, porque ¿cómo es posible que en este ambiente laico, en este ambiente de una fe poco practicada, no practicada, de repente aparece una excepción, un lunar, si ustedes quieren, y eso? Entonces me parece que el tema de familia y este ambiente externo se suman un poco a estas preferencias, a estas tendencias, ¿no? Y también quería comentar algo de lo que usted dijo, hermano Jonathan, respecto de los ambientes pesados, ¿no? Que por más que esté vacío un sitio, el alma siente, cuando es un sitio malo, una agresión. Entonces, hace poco tiempo me comentó un señor que, tal vez algunos de los que están aquí presentes, están asistiendo, hayan estado en este sitio, que es la cárcel de Alcatraz, en Estados Unidos, que fue ya clausurada, fue cerrada.
15: Es un museo prácticamente actualmente.
16: La gente va ahí como un sitio turístico, ¿ya? Y este señor me contó que con varios turistas, no eran muchos, entraron a un sitio que era de horrores dentro de esta cárcel, de horrores morales. Solo que no sabían que era ese sitio de más pecado. Y todos, invariablemente todos, no aguantaron el lugar, estaba vacío, y empezaron a tener dolores de estómago y de cabeza, mareos, tuvieron que salir rápido. Y después les comentaron, porque claro, el guía no pudo hacerlo en el momento porque vio el malestar de las personas, pero después el guía les dijo, miren, en este sitio se hicieron tales cosas, estas otras, y eran cosas horrorosas. Entonces, ¿cómo es que sienten eso? O sea, ¿qué es lo que hay ahí? Y ahí vamos a ir un poquito más. Ahí queda el demonio. Él, cuando digo él, son muchos, son los demonios, que son atraídos por el pecado. Y evidentemente, en un lugar donde se han cometido innumerables pecados bárbaros, ese lugar queda marcado por el demonio. Los demonios están ahí. Por ejemplo, lo mismo me comentaron, algo análogo, en Estados Unidos también una persona me contó que estuvo en una clínica donde mataban a los niños antes de nacer y la clínica la abandonaron, era alquilada, y quienes entran ahí no aguantan por la pesadez, la cantidad de demonio que hay ahí en ese lugar.
15: Impresionante. Y eso, padre, a veces se da en las ciudades. Cuando usted, por ejemplo, sale de una ciudad que es un poco más grande, una ciudad mayor, usted como que tiene especie de una carga encima, especie de una nube negra, así como que cae encima, y la persona se siente como que un poco aplastada, ¿no? Y a veces con malestar, o sea, a veces no es solamente una casa, a veces son ambientes como que mayores, ¿no? Porque claro, el demonio es un ángel y él ocupa el espacio donde que actúa, o sea, él puede estar como que ocupar todo un edificio, todo un pueblo, al mismo tiempo la punta de una aguja, o sea, el demonio no tiene un cuerpo físico como nosotros, que le limita la materia, la medida, etcétera. Y se siente muchas veces en las ciudades, por eso mucha gente inclusive sale de las ciudades al campo, a caminar fuera o al bosque, y una de esas necesidades no es solamente para pasear, sino también hay una necesidad espiritual de salir de ese ambiente pesado, ¿no? Que la gente en las ciudades, sobre todo más grandes, siente. Y claro, lo que usted dice es impresionante porque yo creo que mucha gente, yo creo que todos hemos sentido este ambiente pesado, ¿no? De lugares o personas que tienen también esta carga pesada, ¿no? Y tal. En ese sentido, padre, mucha gente preguntará, ¿qué hacer, por ejemplo, cuando uno se muda, se cambia a una casa, o por ejemplo, o va a un lugar de trabajo donde que siempre encontramos este ambiente pesado? ¿Qué armas espirituales usar?
16: Sí, no hay nadie ahí, ya está desocupado, pero siento ese espíritu. Entonces, ¿qué debo hacer en estos lugares? Primero rezar. Tal vez, primero echar sacramentales, agua bendita, sal exorcizada, etcétera, aceite exorcizado, aceite de oliva. Y si es el asunto muy, muy pesado, llamar a un sacerdote para que bendiga el lugar. ¿Sí? Entonces, eso es lo que debemos hacer nosotros cuando estemos en un sitio así.
15: Padre, claro, hemos, dentro de este tema del horóscopo, hemos tocado algunos otros temas que son relacionados, o sea, no solamente el horóscopo, pero volviendo un poquito a esto del horóscopo, muchas veces dentro de la vida familiar, como usted dijo anteriormente, encontramos dentro del núcleo familiar gente más practicante dentro de la fe, gente que cree más, hay gente más también descreída, gente que cree menos, y normalmente esa gente que cree menos es la gente que cree ciegamente y en este tipo de cosas de magia y en el horóscopo, ¿no? Y va moldeando su personalidad de acuerdo a la posición de las estrellas y, en fin, todas estas cosas propias del horóscopo. Que diciendo de paso, todas las pruebas científicas, todas que se han hecho, dan siempre esta afirmación, que el orden de las estrellas y este fenómeno de los astros nunca va a influenciar en la personalidad, ¿no? En la personalidad de cualquier persona, de cualquier ser humano. Entonces, no hay una base científica. Sin embargo, dentro de las familias, la gente a veces que cree menos, sí cree ciegamente en el horóscopo y en todo tipo de cosas así, y la fe no la cree. Entonces, ¿qué consejo dar a aquellas familias católicas, o tal vez aquel que ahorita pasando por este video, que es no creyente o cree poco, tiene su fe, pero cree más en el horóscopo? ¿Cómo aconsejar, cómo llevar, cómo guiar a una persona, un familiar, un amigo, que está metido muchas veces en estas prácticas, y qué decirle? ¿Cómo intentar atraerlo a la verdad?
16: Aquí, mire, bueno, primero como una introducción para dar la respuesta, quienes ya practicaron esto o tienen esa inclinación muy fuerte, pues la confesión borra todo, destruye todo, ¿ya? Este pecado de la superstición atrae mucho la acción maléfica, atrae mucho al demonio. Es muy, muy aficionado el demonio de adherirse a los lugares, personas de prácticas de superstición. Pero la confesión borra todo, destruye todo. La oración del Santo Rosario diario, indispensable. Ahora, dentro de aquellos que ya están en estas prácticas, aquí tenemos una gama, una variedad.

0: acontecieron con personas que tuvieron esta misma dificultad que esta persona está atravesando, que recurrieron a la Santísima Virgen. Por eso es que en nuestro canal tenemos programas que nos cuentan, tratamos de contar muchas cosas para alimentar nuestra fe. Entonces, hechos milagrosos. Y aprovecho aquí para comentarles, pues, la señora doña Lucilia Correa de Oliveira, que es una de nuestras fundadoras, ella está haciendo muchos milagros. Mucha gente que está recurriendo a cosas esotéricas, pésimas, y ve que no tiene resultado, en determinado momento elevan sus ojos al cielo y ven en la devoción a la Virgen, la devoción a los santos, esa arca de salvación. Y entre esos que son intercesores, porque son intercesiones particulares que uno pide, tenemos a la señora doña Lucilia, que está obrando muchísimos, muchísimos favores y milagros. Es impresionante la cantidad de gente que nos escribe para comentarnos hechos milagrosos, espectaculares. Bueno, valdría la pena un día ahí hacer tal vez un programa solo de los favores que se ha recibido últimamente de ella, ¿no? Es intercesora, o sea, ella está más cerca de Dios y la Virgen que nosotros mismos. Entonces podemos recurrir a ellos sin problema, eso es doctrina católica. Entonces, yo puedo contarle a esta persona, mire, yo conozco a una señora, doña Lucilia, ella está haciendo muchos favores, está obrando milagros, pa, pa, pa. Y digamos, milagros en un sentido amplio la palabra, sí, técnicamente hablando milagro. Eso solo la Iglesia, pues después comprobará. Entonces yo puedo conquistar así a la persona a través de mi fe, contándole anécdotas, hablándole de los favores y gracias que las personas reciben cuando rezan. Y a los otros, los que son más duros, existe en esa gente un cierto ocaso. En un determinado momento, la persona se da cuenta, esperemos que sean todos, no todos son así, pero de que no adelanta esas prácticas de horóscopos y cosas. Las cosas en un inicio se dan y muchas veces empeoran. Y hay que aprovechar un poco esa baja cuando la persona está queriendo desilusionarse o ya muestra algún síntoma de que está debilitándose en su convicción de horóscopos y superstición. Y ahí debo también aprovechar para darle un mensaje de fe y de esperanza.
1: Interesante, Padre Mauricio. Y a propósito de todo esto que estamos conversando, hay una cosa que es muy importante y que tiene que ver mucho con esto del horóscopo, pero tiene que ver mucho con nuestra vida católica, es el desarrollo de la personalidad. Porque, claro, todos tenemos una determinada personalidad, una forma de ser, nos vamos educando, empezamos a tener un cierto temperamento, un cierto carácter. Son cosas que van también definiendo nuestra vida. Y mucha gente justamente se refugia en el horóscopo o en la carta astral o en los signos, en estas cosas, como para definir una personalidad que tal vez hasta sea forzada, que ellos no tengan o sí tengan, o tengan ciertos rasgos que me dice el horóscopo de tal signo y yo los asumo. ¿Cómo sería el verdadero desarrollo de la personalidad, ¿no? de un católico, de una persona de fe? ¿Cómo sería esa personalidad, la búsqueda de esa personalidad? Que si es algo tal vez que parecería no estar religioso, pero es algo muy importante, ¿no?
0: Sí, aquí entra un problema de la identidad. ¿Quién soy yo? ¿Para qué nací? Los lugares donde yo nací pueden influenciarme y esto es natural. Ahora, cuando uno adquiere esta, como usted dice, personalidad, en función de estos comentarios, muchas veces embustes, ¿qué es lo que estamos haciendo? Estamos deformando el llamado o la característica a la cual Dios me colocó en tal o cual lugar, en tal ciudad o en tal familia. Y no debemos ser deformados. Hay un factor de deformación de la personalidad muy fuerte, que son las películas, las novelas, las imágenes, que me acaban influenciando mucho. Entonces, yo adquiero una forma de ser que no debería ser mi propio modo de ser, mi propia personalidad. Aparecen, por ejemplo, ciertos gustos, comidas, que yo no quisiera tener, pero porque tal actor, tal actriz, tal cantante tienen, yo lo asumo.

0: Y eso provoca como que una especie de interferencia en el plan de Dios con cada uno. Porque Dios quiere que cada uno tenga una forma de ser y una forma de manifestar algo de Dios que nadie más lo tiene. Y esto pues se puede lograr ver en ciertos conjuntos de pueblos que son más proclives a ser de esta manera que de esta otra. Entonces, eso que Dios quiere que se manifieste y brille, yo lo tomo como puedo deformarlo con algo, digamos así, postizo, algo que yo no soy, es algo ajeno a mí mismo. Y por eso no vale la pena en esta parte, pues, hacer caso en absoluto a estos horóscopos, ¿no?
1: Interesante eso, Pablo, porque claro, uno se encuentra hoy en día con un mundo tan globalizado, como se dice, gente de todas partes, literalmente, y cada país, cada ciudad, cada pueblo tiene su forma de ser, de hablar, de manifestarse, de reaccionar delante de ciertos estímulos, de reaccionar delante de la fe, inclusive. Y claro, es la forma de ser y hay que respetar y hay que alimentar el lado bueno y al mismo tiempo hay que sofocar, no sé cómo decirlo, apagar, disminuir completamente el lado malo. Y ahí es que la personalidad, en función de la fe y a la luz de los mandamientos de la ley de Dios, es que pasa a ser una verdadera personalidad. Porque el otro día estábamos hablando, caminando ahí, yendo a una iglesia, y paró el semáforo, y después pasaba el cruce, y pasa la gente, ¿no? Entonces, aquí en Santiago, en ciertos lugares, horarios picos, pasa un montón de gente, ¿no? Claro, cientos de personas cruzando un semáforo, y la gente, claro, eso conversábamos, como a veces, usted hablaba de las películas y tal, pero como a veces las redes sociales también moldea mentalidades, personalidades. Entonces, claro, conversamos, decía, mire, dentro de esta gente puede ser que haya gente que tenga sus redes sociales y tenga un millón de seguidores y sea un super influencer, un super no sé qué, pero en la hora de la hora, aquí en la mitad de esta masa humana no es nadie. O sea, la persona se miente, ¿no? Como usted dice, usa una máscara, usa una especie, una carcasa de lo que quisiera hacer. Y es como una insatisfacción también al mismo tiempo de no hacer lo que es el plan de Dios, ¿no? Eso es impresionante. Padre, y yo creo que un poco para terminar, si usted, padre, nos podría recordar qué es la providencia divina, que entra mucho en este aspecto del horóscopo, ¿no? De que tengo mala suerte, buena suerte, me va bien, me va mal. ¿Qué es la providencia divina y cómo la providencia divina propiamente es como que el rumbo en nuestra vida, lo que Dios quiere en nuestra vida, ¿no?
0: Aquí entra un tema de fe, porque aquellos que recurren al horóscopo, pues quieren como que también adivinar el futuro, ¿no? Quieren saber si va a lograr esto o aquello, si va a solucionar este problema o aquel. Y Dios, en su mente divina, Él ya tiene para cada uno un rumbo trazado que, apareciendo los problemas, las dificultades, ciertos tropiezos que tiene cada uno y que pueden dar en un desastre, podrían dar perfectamente en un desastre, pero ahí viene mi fe en confiar de que si Dios permitió esto, es por mi bien, es lo que dice San Pablo, que Dios de los males saca bienes. Y la divina providencia es eso, providenciar, es prever, es ya adelantarse a. Es la divina providencia, es que Dios ya sabe que voy a tener esta dificultad, que voy a atravesar esta situación. Pero si yo la interfiero, mismo en estas incertezas, dificultades grandes, que ya no tienen salida aparente, si yo confío ahí de que la providencia, es decir, la previsión de Dios de lo que me va a pasar, va a actuar. Ahí yo voy a atravesar ese túnel oscuro, ¿no? Entonces, si yo en ese momento uso horóscopos, consulto a divinos, me leo la carta astral, voy a recurrir a un chamán, lo que sea, yo estoy interfiriendo en ese plan divino. Tampoco aquí no quiere decir que nos quedemos en la inacción, que no hagamos nada. No, hay que hacer todo lo posible para atravesar la dificultad, pero dentro del orden de Dios, sin recurrir a estas cosas. Y por eso en ese momento de dificultad hay que rezar más, hay que hacer actos de fe, hay que abandonarse en las manos de la Santísima Virgen, sabiendo de que si yo rezo y pido en esa tempestad, en un determinado momento se va a abrir el cielo y en medio de esas nubes negras va a aparecer una luz, un rumbo y por ahí puedo caminar. Así es como un católico debe hacer. ¿Qué acontece con aquel que en la dificultad hace lo que a él le parece que está bien y recurre a estas prácticas esotéricas o supersticiosas? Empeoramos el camino. Igual Dios tiene pena de uno que se está alejando de aquel sendero que él nos trazó. Y puede revertirse, porque Dios es así, es misericordiosísimo, les da misericordia. Y de ese abismo yo puedo volver a retomar el camino e inclusive adelantarme en el camino a pesar de haberme desviado antes. ¿Sí? ¿Por qué? Por haber confiado, por haber pedido, por haber esperado. Entonces, la cuestión es que debemos en esos momentos pedir y pedir y pedir más que nunca.
1: Interesante, padre, porque es como que la respuesta y la solución a veces a la curiosidad o a la o esta gente, o cuando alguien va atrás del horóscopo, ¿no? Atrás de la o se siente identificado un poquito con esto, y como consejo final, yo creo, padre, no hay que ni recurrir ni pensar quitar el loguito, ese emoji del horóscopo que a veces la gente lo coloca en sus redes sociales, etcétera, porque son cosas que no, en fondo es dudar de Dios, va contra el primer mandamiento de la ley de Dios, y claro, no, es algo que como que nos va quitando el sentido propio de la vida, ¿no? Fenomenal, padre Mauricio, muchas gracias por su tiempo. Yo creo que hemos hablado de muchos temas, pero que más o menos todos van correlacionados y son interesantes. Le agradecemos muchísimo, padre, por su tiempo y bueno, recemos a la Virgen por agradeciendo por este podcast.
0: Claro que sí. En el nombre del Padre, y del Hijo, y del Espíritu Santo. Amén. Dios te salve María, llena eres de gracia, el Señor es contigo. Bendita tú eres entre todas las mujeres, y bendito es el fruto de tu vientre, Jesús.
1: Santa María, Madre de Dios, ruega por nosotros pecadores, ahora y en la hora de nuestra muerte. Amén.
0: Sagrado corazón de Jesús,
1: en vos confío.
0: Nuestra Señora del Buen Suceso,
1: ruega por nosotros.
0: San José,
1: ruega por nosotros.
0: Santos ángeles custodios,
1: rueguen por nosotros.
0: Y la bendición de Dios Todopoderoso, Padre, Hijo y Espíritu Santo, descienda sobre ustedes y permanezca siempre.
1: Amén.
0: Muy bien, ha sido una alegría muy grande haber estado con ustedes. Salve María.
1: Salve María, Padre Mauricio. Salve María a todos los que nos han acompañado. No olviden de suscribirse, de compartir y de participar de nuestras redes sociales. Que la Virgen les bendiga mucho. Salve María.
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16: Jesús, en ti confío. Muy buenas tardes, queridos hermanos. Le damos la bienvenida a este su programa, Sumérgete en la Misericordia de Dios. Y hoy que conmemoramos a los santos Pedro y Pablo apóstoles. San Pedro, uno de los 12 y el primero de los apóstoles, roca sobre la cual Cristo edificó su iglesia. Y San Pablo, llamado a ser apóstol, apartado para el Evangelio de Dios y apóstol de los gentiles. Juntos son honrados como fundadores de la Iglesia de Roma, habiendo sido martirizados por separado allí durante el reinado del emperador Nerón. La tradición cristiana siempre ha considerado a San Pedro y a San Pablo como inseparables. En efecto, juntos representan todo el Evangelio de Cristo. Papa Benedicto XVI, has concedido, Señor, a tu Iglesia la gracia de la fecundidad espiritual, representada hoy en San Pedro y San Pablo. Concédenos también a todos nosotros, tus hijos, la gallardía para comunicar tu palabra y conquistar corazones para ti. Amén. Sí, queridos hermanos, vamos a disponer nuestra alma, nuestro corazón, para entregarle al Señor todo y que Él nos conceda en este día la gracia de poder anunciar íntegro el Evangelio, movidos por la gracia y la fuerza del Señor. Bienvenidos.
14: Jesús le dice a Santa Faustina que entre mayor sea el pecador, más derecho tiene a su infinita misericordia. 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
17: Espíritu Santo, Espíritu de Dios, Espíritu de amor y de misericordia, que infundes en mi corazón el bálsamo de confianza. Tu gracia afirma mi alma en el bien, dándole fuerza irresistible la perseverancia. Oh Espíritu de Dios, Espíritu de paz y de alegría, que confortas mi corazón sediento y viertes en él la fuente viva del amor de Dios y lo haces impávido para la batalla. A esta hora de la noche, querido hermano, por un instante clama a la dulce presencia del Espíritu de Dios que venga en tu auxilio. Esa oración que le hace Santa Faustina al Espíritu de Dios nos lleve a clamar su dulce presencia. Que sea el Espíritu de Dios el que nos traiga la paz, la alegría, el que reconforta nuestro corazón sediento, sediento de salud, sediento de tranquilidad, sediento de amor, sediento de la compañía. Eres tú, Señor, quien nos invitas y nos regalas la fuerza del Espíritu para acudir siempre a esa fuente de agua viva. Ven, Espíritu Santo de Dios, y hoy, como nos lo recuerda la lectura de Hechos de los Apóstoles, mientras Pedro estaba en la cárcel, bien custodiado, la iglesia oraba incesantemente a Dios por él. Que sea a través de la fuerza del Espíritu de Dios que podamos clamarlo y orar por esos Pedros que hoy necesitan de la paz, de la tranquilidad, de esos Pedros que necesitan el reconforto, el saber que cuentan con un hermano natural y espiritual que les acompaña desde la oración. Tú, querido hermano, dile allí al Espíritu de Dios que se mueva en ti, en tu mente, en tu corazón, que venga a avivar el fuego del amor y le regale la paz y la tranquilidad, la luz y la gracia en la necesidad. Espíritu Santo de Dios, muévete, llénanos con tu luz, con tu fuerza. Ven a obrar, ven a transformar, ven a direccionar, a ungir y a bendecir nuestra vida. Regálate con tus dones y tus carismas, Espíritu Santo de Dios, y llena nuestro existir, llena nuestro ser y muévete en nosotros.

Bueno, queridos hermanos, llegó el momento de darle gracias al Señor por la vida de todas aquellas personas que hoy están de cumpleaños. Que el Señor los bendiga abundantemente, que el Espíritu Santo derrame sobre cada uno de ustedes abundantes dones, todos sus dones para que den abundantes frutos y que la mamita María los proteja y los cubra con su manto, que todos sus anhelos se hagan realidad. Queremos felicitar especialmente a todos nuestros queridos socios, que gracias a ellos se hace posible la realización de estos espacios de oración y mucho más. Que el Señor les multiplique el 100 por 1. Queremos felicitar especialmente a la señora Cruz Isbelia Cacua en Pensilvania, Los Patios, a María Cristina Luna Álvarez en Aeropuerto, a mi querida tía hoy que está de cumpleaños, Mariela Rincón de Ayala en Güeymaral, a Carmen Nelly Garzón de Contreras en Loma de Bolívar y a la señora Miriam Estela Moreno Hernández en Zulima, etapa 3. Bueno, que el Señor les conceda todas las gracias de su corazón y que pasen un feliz cumpleaños. Dios las bendiga. Y ya llenos de esa dulce presencia del Santo Espíritu de Dios, dispongamos nuestra mente, alma y corazón para sumergirnos en ese insondable mar de la misericordia. Y hagámoslo a través del Salmo hoy, que es el Salmo 34. El Señor me libró de todas mis ansias. Bendigo al Señor en todo momento. Su alabanza está siempre en mi boca. Mi alma se gloria en el Señor. Que los humildes lo escuchen y se alegren. Y yo consulté al Señor y Él me respondió. Bueno, queridos hermanos, hoy el Salmo nos ayuda a depositar nuestra confianza en el Señor, a decirle que nosotros nos abandonamos en sus manos, porque si el afligido invoca al Señor, Él lo escucha y lo salva de sus angustias. También démosle gracias al Señor, porque el Señor envía ángeles para custodiarnos. El ángel del Señor acampa en torno a sus fieles y los protege. Gusten y vean qué bueno es el Señor, dichoso el que se acoge a Él. Muy hermoso está hoy. Tomemos como propias estas palabras del salmista, porque el Señor siempre nos ayuda, el Señor siempre nos envía personas que nos indican el camino cuando nos perdemos, cuando estamos atravesando por las pruebas. Siempre hay alguna persona que encontramos que nos lleva hacia Jesús, que es el camino correcto, porque Jesús es el camino, la verdad y la vida. Él nos ayuda a librarnos siempre de las manos de nuestros problemas, de nuestros enemigos. Y los enemigos no son personas, las luchas son contra cosas espirituales, contra la depresión, contra la angustia, contra el temor, contra la rabia, contra aquellos sentimientos negativos que no son de Dios. Entonces, queridos hermanos, dejamos todos esos sentimientos allí en el corazón del Señor para vaciarnos de cosas feas, para poder entregarle nuestra miseria y el Señor y dejarla a sus pies, y para que ahí recostados en ese corazón podamos retomar todas esas fuerzas que necesitamos para continuar en este peregrinar, llenos del amor, llenos de la misericordia, llenos de todo aquello que necesitamos, porque el Señor nos da toda la fuerza que necesitamos. Él nos salva y nos libra de todo mal. Él nos ayuda a que seamos cada día más agradables a Él, siendo obedientes, dóciles a la escucha de su voz. Nosotros solo tenemos que alimentarnos diariamente con su amor, con su palabra, para saber qué quiere de nosotros. Nosotros estar dispuestos a cumplir siempre la voluntad del Señor. Sé, hermanos, que no es fácil, pero de la mano del
Señor, todo lo podemos. Solo debemos pedir esa gracia, que el Señor nos regala la gracia de poder ser hijos obedientes del Señor, que cumplamos su voluntad, porque el Señor escucha, sondea nuestro corazón y Él sabe lo que necesitamos antes de que se lo pidamos. Por eso, con fe y confianza, digámosle: Jesús, en ti confío y coloco toda mi vida en tus manos. Bendito seas, alabado seas, mi buen Señor Jesús.

Santa Faustina en su numeral 1265 escribe: Oh Salvador del mundo, amante de la salvación humana, tú que entre terribles tormentos y dolor te olvidaste de ti mismo para pensar en la salvación de las almas, compasivísimo Jesús, concédeme la gracia de olvidarme de mí misma para que pueda vivir totalmente para las almas, ayudándote en la obra de salvación, según la santísima voluntad de tu Padre. Amado Dios, a esta hora de la tarde, donde por un instante nos invitas a contemplarte a través de los méritos de tu dolorosa pasión, en esta tarde queremos acompañarte por un instante. Y hoy, como el salmista nos lo recuerda, si el afligido invoca al Señor, Él lo escucha y lo salva de sus angustias. El ángel del Señor acampa en torno a nuestros fieles y los protege. Gusten y vean qué bueno es el Señor, dichoso el que se acoge a Él. Amparado en tu bendita palabra, Señor, a esta hora de la tarde queremos implorar tu misericordia. Queremos decirte, Señor, que eres grande, bueno y misericordioso, que queremos colocarnos en tus benditas manos y que allí al contemplarlas, contemplar tus manos traspasadas a través de ese clavo de donde tuviste extendido los brazos en la cruz, que a través de esas llagas de tus manos, Señor, podamos decirte, ten misericordia, Señor, de nosotros y del mundo entero. Al contemplarte, Señor, dile, querido hermano, a través de los méritos de tu dolorosa pasión, Señor, hoy quiero entregarme y entregarte mi familia, entregarte mi realidad laboral, mi realidad económica, entregarte quizás los momentos de angustia, de desconfianza, de depresión, entregarte, amado Señor, todo aquello que me aqueja, que me quita la paz y la tranquilidad, entregarte, Señor, esas partes de salud que a través de los méritos de tu dolorosa pasión, de mirar y contemplar tus brazos abiertos en la cruz, de par en par, quedar allí metiditos en tu corazón, intercediendo, abogando y clamando por esa misericordia que fluya a esta hora para la humanidad. Y hoy Timoteo, en su segunda carta, nos dice, nos recuerda mejor: he combatido bien mi combate, he corrido hasta la meta, he mantenido la fe. El Señor me ayudó y me dio fuerzas para anunciar íntegro el mensaje. Que esas fuerzas, Señor, que tú mismo dispones allí para clamar al Padre, pedir perdón, entregar tu vida y regalarnos salvación, que esas palabras nos den fuerza para avanzar, para anunciar, para decirle a la humanidad que tu misericordia es grande e inmensa y verdadera. Gracias, Señor, por estos momentos donde nos permites por un instante acompañarte camino al Calvario y allí en la cruz regalarnos la salvación, salvación eterna para la humanidad. A esta hora de la tarde, amado Jesús, queremos abandonarnos en tus brazos e interceder por la humanidad entera. Hoy cuando nos haces la pregunta certera a nuestro corazón y desde allí, desde lo hondo, respóndele al Señor: ¿quién dicen que soy yo? ¿Quién es Jesús para tu vida? Pero más aún, ¿cuánto es el amor y la entrega por la humanidad y cuál es nuestra disposición? Por eso, Señor, rogamos e intercedemos por nuestra amada Iglesia Universal, por nuestro Papa León XIV,
Por nuestra iglesia particular diocesana, direccionada por Monseñor José Libardo Garcés, por cada alma sacerdotal, por cada ser que te dijo sí, quiero seguir esparciendo tu semilla, por cada seminarista, diácono, religioso, religiosa, y porque suscites vocaciones, vocaciones en hombres y en mujeres a servirte, a tomar compromiso y a consagrarse, a volverse esas almas elegidas y predilectas por ti, Señor. Interceder por los moribundos y agonizantes, por las almas del purgatorio que nuestra oración le toque, por cada alma que se encuentra en clínicas, en hospitales, en casas, enfermos mentales, por todas aquellas almas que se encomiendan a nuestra oración y que dejan sus intenciones a través de la mesa de trabajo de Vox Dei, a través de nuestra comunidad Casa de Misericordia. Ven hoy, Señor, a renovar las fuerzas de cada alma que a esta hora cree, contempla y te acompaña por un instante en los méritos de tu dolorosa pasión. Abandonados en tus brazos, oh Jesús, te entregamos la vida de nuestros socios benefactores y de cada alma que te anhela, te busca y clama tu poderosa intercesión. Ven hoy, Señor, sobre cuán pecador empedernido exista en este mundo, para que tu amor y tu misericordia nos alcancen.

0: María, llena eres de gracia, el Señor es contigo. Bendita tú eres entre todas las mujeres, y bendito es el fruto de tu vientre, Jesús.
1: Santa María, Madre de Dios, ruega por nosotros pecadores, ahora y en la hora de nuestra muerte. Amén. Creo en Dios Padre Todopoderoso, Creador del cielo y de la tierra. Creo en Jesucristo, su único Hijo, nuestro Señor, que fue concebido por obra y gracia del Espíritu Santo. Nació de Santa María Virgen. Padeció bajo el poder de Poncio Pilato. Fue crucificado, muerto y sepultado. Descendió a los infiernos. Al tercer día resucitó de entre los muertos. Subió a los cielos y está sentado a la derecha de Dios Padre Todopoderoso. Desde allí ha de venir a juzgar a vivos y muertos. Creo en el Espíritu Santo, la Santa Iglesia Católica, la comunión de los santos, el perdón de los pecados, la resurrección de la carne y la vida eterna. Amén. Padre eterno, te ofrezco el cuerpo y la sangre, el alma y la divinidad de tu amadísimo Hijo, nuestro Señor Jesucristo, como propiciación de nuestros pecados y los del mundo entero. Por su dolorosa pasión,
0: ten misericordia de nosotros y del mundo entero.
1: Por su dolorosa pasión,
0: ten misericordia de nosotros y del mundo entero.
1: Por su dolorosa pasión,
0: ten misericordia de nosotros y del mundo entero.
1: Por su dolorosa pasión,
0: ten misericordia de nosotros y del mundo entero.
1: Por su dolorosa pasión,
0: ten misericordia de nosotros y del mundo entero.
1: Por su dolorosa pasión,
0: ten misericordia de nosotros y del mundo entero.
1: Por su dolorosa pasión,
0: ten misericordia de nosotros y del mundo entero.
1: Por su dolorosa pasión,
0: ten misericordia de nosotros y del mundo entero.
1: Por su dolorosa pasión,
0: ten misericordia de nosotros y del mundo entero.
1: Por su dolorosa pasión,
0: ten misericordia de nosotros y del mundo entero. Padre eterno, te ofrezco el cuerpo y la sangre, el alma y la divinidad de tu amadísimo Hijo, nuestro Señor Jesucristo, como propiciación de nuestros pecados y los del mundo entero. Por su dolorosa pasión,
1: ten misericordia de nosotros y del mundo entero.
0: Por su dolorosa pasión,
1: ten misericordia de nosotros y del mundo entero.
0: Por su dolorosa pasión,
1: ten misericordia de nosotros y del mundo entero.
0: Por su dolorosa pasión,
1: ten misericordia de nosotros y del mundo entero.
0: Por su dolorosa pasión,
1: ten misericordia de nosotros y del mundo entero.
0: Por su dolorosa pasión,
1: ten misericordia de nosotros y del mundo entero.
0: Por su dolorosa pasión,
1: ten misericordia de nosotros y del mundo entero.
0: Por su dolorosa pasión,
1: ten misericordia de nosotros y del mundo entero.
0: Por su dolorosa pasión,
1: ten misericordia de nosotros y del mundo entero.
0: Por su dolorosa pasión,
1: ten misericordia de nosotros y del mundo entero.

0: Padre eterno, te ofrezco el cuerpo y la sangre, el alma y la divinidad de tu amadísimo Hijo, nuestro Señor Jesucristo, como propiciación de nuestros pecados y los del mundo entero. Por su dolorosa pasión,
1: ten misericordia de nosotros y del mundo entero.
0: Por su dolorosa pasión,
1: ten misericordia de nosotros y del mundo entero.
0: Por su dolorosa pasión,
1: ten misericordia de nosotros y del mundo entero.
0: Por su dolorosa pasión,
1: ten misericordia de nosotros y del mundo entero.
0: Por su dolorosa pasión,
1: ten misericordia de nosotros y del mundo entero.
0: Por su dolorosa pasión,
1: ten misericordia de nosotros y del mundo entero.
0: Por su dolorosa pasión,
1: ten misericordia de nosotros y del mundo entero.
0: Por su dolorosa pasión,
1: ten misericordia de nosotros y del mundo entero.
0: Por su dolorosa pasión,
1: ten misericordia de nosotros y del mundo entero.
0: Por su dolorosa pasión,
1: ten misericordia de nosotros y del mundo entero.
2: Padre eterno, te ofrezco el cuerpo y la sangre, el alma y la divinidad de tu amadísimo Hijo, nuestro Señor Jesucristo, como propiciación de nuestros pecados y los del mundo entero. Por su dolorosa pasión,
0: ten misericordia de nosotros y del mundo entero.
2: Por su dolorosa pasión,
0: ten misericordia de nosotros y del mundo entero.
2: Por su dolorosa pasión,
0: ten misericordia de nosotros y del mundo entero.
2: Por su dolorosa pasión,
0: ten misericordia de nosotros y del mundo entero.
2: Por su dolorosa pasión,
0: ten misericordia de nosotros y del mundo entero.
2: Por su dolorosa pasión,
0: ten misericordia de nosotros y del mundo entero.
2: Por su dolorosa pasión,
0: ten misericordia de nosotros y del mundo entero.
2: Por su dolorosa pasión,
0: ten misericordia de nosotros y del mundo entero.
2: Por su dolorosa pasión,
0: ten misericordia de nosotros y del mundo entero.
2: Por su dolorosa pasión,
0: ten misericordia de nosotros y del mundo entero. Padre eterno, te ofrezco el cuerpo y la sangre, el alma y la divinidad de tu amadísimo Hijo, nuestro Señor Jesucristo, como propiciación de nuestros pecados y los del mundo entero. Por su dolorosa pasión,
1: ten misericordia de nosotros y del mundo entero.
0: Por su dolorosa pasión,
1: ten misericordia de nosotros y del mundo entero.
0: Por su dolorosa pasión,
1: ten misericordia de nosotros y del mundo entero.
0: Por su dolorosa pasión,
1: ten misericordia de nosotros y del mundo entero.
0: Por su dolorosa pasión,
1: ten misericordia de nosotros y del mundo entero.
0: Por su dolorosa pasión,
1: ten misericordia de nosotros y del mundo entero.
0: Por su dolorosa pasión,
1: ten misericordia de nosotros
2: y del mundo entero.
0: Por su dolorosa pasión,
2: ten misericordia de nosotros y del mundo entero.
0: Por su dolorosa pasión,
2: ten misericordia de nosotros y del mundo entero.
0: Por su dolorosa pasión,
2: ten misericordia de nosotros y del mundo entero.
0: Santo Dios, Santo fuerte, Santo inmortal,
3: ten piedad de nosotros y del mundo entero.
0: Santo Dios, Santo fuerte, Santo inmortal,
3: ten piedad de nosotros y del mundo entero.
0: Santo Dios, Santo fuerte, Santo inmortal,
3: ten piedad de nosotros y del mundo entero.
0: Expiraste, Jesús, pero de tu corazón brotó un manantial de misericordia. Oh sangre y agua, que brotaste del corazón de Jesús como una fuente de misericordia para nosotros.
3: En ti confío, en ti confío, en ti confío.
0: Que tu misericordia, Señor,
3: venga sobre nosotros como lo esperamos de ti.
0: Que tu misericordia, Señor,
3: venga sobre nosotros como lo esperamos de ti.
0: Que tu misericordia, Señor,
3: venga sobre nosotros como lo esperamos de ti.
0: Santa Faustina,
3: ruega por nosotros.
0: San Juan Pablo II,
3: ruega por nosotros.
0: Beato Miguel Sopotco,
3: ruega por nosotros.
4: Gracias, Señor, por estos momentos de misericordia. Gracias porque eres tú quien te abajas, te entregas, te donas y te das a la humanidad. Allí en la cruz nos entregas a Mamá María como nuestra madre, abogada e intercesora de nuestras vidas. María, la intercesora de esta iglesia que peregrina. María, la del sí generoso, la de la entrega, el servicio, la obediencia, la escucha, la orante, la que es capaz de entender, asumir y cumplir la voluntad de Dios. Por eso, digámosle en esta tarde a María, bajo tu amparo nos acogemos, Santa Madre de Dios. No deseches las súplicas que te dirigimos en nuestras necesidades. Antes bien, líbranos de todo peligro, oh Virgen gloriosa y bendita. Amén.

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2: Lámpara es tu palabra para mis pasos, luz en mi sendero. Llegó el momento de encontrarnos con el Señor a través de su bendita palabra. Sí, queridos hermanos, los queremos invitar a que todos los días se encuentren con el Señor con nuestro manual Misericordia Día a Día, gran tesoro de nuestra comunidad, el cual nos edifica y nos forma cada día más para conocer más al Señor, para conocernos más nosotros mismos, para que a través de su palabra nos dejemos transformar por el Señor y nos haga mejores personas, personas llenas del amor y la misericordia del Señor, personas que irradian el rostro del Señor, personas que a través de esa palabra nos hemos sanado para poder decirle al mundo que el Señor todo lo puede, que el Señor a través de su palabra nos edifica y nos hace mejores personas, para que todos sepamos que si nos acercamos con fe y confianza, con un corazón contrito y humillado al Señor, suplicando su ayuda, su bondad y su misericordia, Él siempre nos la da. Como decía hoy el Salmo, si el afligido invoca al Señor, Él lo escucha y lo salva de todas sus angustias. Bueno, queridos hermanos, nosotros a través de este manual Misericordia Día a Día, con 7 pasos en la mañana y en la noche, podemos tener este encuentro con el Señor, donde subrayamos la frase de cada lectura del día, y de esas 3 frases que subrayamos escogimos una, que es la voz de la misericordia en nuestra alma, esa voz que nos dice lo que nos habla, nos dice en el momento lo que estamos viviendo y las soluciones. Siempre nos habla y nos trae aquello que necesitamos en ese preciso momento. La voz de la misericordia yo la he tomado del Salmo. El ángel del Señor acampa en torno a sus fieles y los protege. Gusten y vean qué bueno es el Señor, dichoso el que se acoge a Él. Bueno, sí, queridos hermanos, sintámonos siempre protegidos por el Señor. Sintámonos tranquilos, sintámonos felices, porque si nosotros lo buscamos a Él, siempre vamos a estar dichosos. A pesar de las tribulaciones que estemos viviendo, el Señor nos regala la paz, la tranquilidad y la confianza de que todo va a estar bien. Y no sé por qué, pero cuando uno ya se lleva tantos años en este caminar y se encuentra todos los días con el Señor, es algo que, a pesar de que uno está en esas luchas, porque no dejan de haber luchas, no dejan de haber pruebas, pero las pasamos de la mano del Señor, porque el ángel del Señor nos acompaña. Pasamos esta prueba con un corazón lleno de paz, de tranquilidad, de gozo, porque sabemos que el Señor, la mano del Señor siempre está con nosotros, el Señor siempre nos ayuda y nos libra de todas nuestras ansias. Entonces, queridos hermanos, la invitación es que siempre, siempre se encuentren con el Señor a través de su bendita palabra. Y si eres padre, tío, o tienes niños a cargo, enseñémosles a que ellos también conozcan al Señor a través de su palabra, para que crezcan edificados sobre la roca que es Jesús. Y para ti, ¿cuál es la voz de la misericordia?
3: Hemos caminado en la lectura orante de tu bendita palabra. Y hoy, cuando el salmista nos dice, gusten y vean qué bueno es el Señor, dichoso el que se acoge a Él. Queremos invitarles de una manera especial la programación de esta semana. Recordarles el jueves de Santísimo, 7 de la mañana, Eucaristía. Quedará el Santísimo todo el día expuesto para que vengan y lo adoren, vengan y lo visiten. Y de una manera especial, este jueves será Jueves de Lucernario. Recuerda llamar, escribir tus intenciones para que podamos orar por ellas y de igual manera dejemos la luz con tu intención a los pies de Jesús de Eucaristía. Si quieres dejar tus intenciones de oración, recuerda comunicarte con nosotros a través del 310-5594-549 o puedes acercarte a la Casa de la Misericordia ubicada en la calle 14, número 237 del barrio La Playa. Si quieres participar del Congreso Internacional de la Misericordia que será en la ciudad de Cali, también puedes llamar para recibir mayor información. Este congreso será del 9 al 11 de octubre. 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Ven con nosotros y visitemos juntos el santuario de Nuestra Señora de Belén, allí en Salazar. Solo 50,000 pesitos, que incluye el transporte y el refrigerio. De igual manera, puedes llamarnos, comunicarte con nosotros y recibir mayor información o dirigirte a la Casa de la Misericordia. Recuerden y prográmense. Domingo 12 de julio, peregrinación a Salazar de las Palmas. 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Misericordia Día a Día es nuestro manual, es esa palabra que acrecienta, reconfía, reafirma nuestra fe y nos ayuda a ser cada día mejores hijos de Dios. Con alegría les recordamos que cualquier información, inquietud, intención de oración lo puedes hacer a través de las líneas de WhatsApp 310-5594-549 o a través del 312-4040-184. O también recuerda que estamos ubicados en la calle 14, número 237 del barrio La Playa. Con la alegría, con el amor de un inicio de semana, pero también una finalización de mes, y de una manera especial con esa fiesta que nos propone hoy la Iglesia, los santos Pedro y Pablo apóstol. Con alegría y júbilo decimos, Jesús, en ti confío. Buena tarde.
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0: Y hablamos.
1: Perfecto, esta toma queda. Hey, muchachos, muy lindo. Mucha unción, pero ¿saben qué? Ustedes no son costeños. No tienen un amigo costeño para esto.
2: ¡Ay!
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0: En el nombre del Padre, del Hijo y del Espíritu Santo. Amén. Hoy contemplamos los misterios gozosos. En el primer misterio contemplamos la anunciación del ángel a María y la encarnación del Hijo de Dios. El ángel le dijo: «No temas, María, porque Dios te ha favorecido. Concebirás y darás a luz un hijo, y le pondrás por nombre Jesús». María dijo entonces: «Yo soy la servidora del Señor, que se cumpla en mí lo que has dicho». Y el ángel se alejó. Padre nuestro que estás en el cielo, santificado sea tu nombre. Venga a nosotros tu reino, hágase tu voluntad en la tierra como en el cielo.
1: Danos hoy nuestro pan de cada día, perdona nuestras ofensas, como también nosotros perdonamos a los que nos ofenden. No nos dejes caer en la tentación y líbranos del mal. Amén.
0: Dios te salve María, llena eres de gracia, el Señor es contigo, bendita tú eres entre todas las mujeres y bendito es el fruto de tu vientre Jesús.
1: Santa María, Madre de Dios, ruega por nosotros pecadores, ahora y en la hora de nuestra muerte. Amén.
0: Dios te salve María, llena eres de gracia, el Señor es contigo. Bendita tú eres entre todas las mujeres y bendito es el fruto de tu vientre Jesús.
1: Santa María, Madre de Dios, ruega por nosotros pecadores, ahora y en la hora de nuestra muerte. Amén.
0: Dios te salve María, llena eres de gracia, el Señor es contigo.

0: Bendita tú eres entre todas las mujeres, y bendito es el fruto de tu vientre, Jesús.
1: Santa María, Madre de Dios, ruega por nosotros pecadores, ahora y en la hora de nuestra muerte. Amén.
0: Dios te salve, María, llena eres de gracia, el Señor es contigo. Bendita tú eres entre todas las mujeres, y bendito es el fruto de tu vientre, Jesús.
1: Santa María, Madre de Dios, ruega por nosotros pecadores, ahora y en la hora de nuestra muerte. Amén.
0: Dios te salve, María, llena eres de gracia, el Señor es contigo. Bendita tú eres entre todas las mujeres, y bendito es el fruto de tu vientre, Jesús.
1: Santa María, Madre de Dios, ruega por nosotros pecadores, ahora y en la hora de nuestra muerte. Amén.
0: Dios te salve, María, llena eres de gracia, el Señor es contigo. Bendita tú eres entre todas las mujeres, y bendito es el fruto de tu vientre, Jesús.
1: Santa María, Madre de Dios, ruega por nosotros pecadores, ahora y en la hora de nuestra muerte. Amén.
0: Dios te salve, María, llena eres de gracia, el Señor es contigo. Bendita tú eres entre todas las mujeres, y bendito es el fruto de tu vientre, Jesús.
1: Santa María, Madre de Dios, ruega por nosotros pecadores, ahora y en la hora de nuestra muerte. Amén.
0: Dios te salve, María, llena eres de gracia, el Señor es contigo. Bendita tú eres entre todas las mujeres, y bendito es el fruto de tu vientre, Jesús.
1: Santa María, Madre de Dios, ruega por nosotros pecadores, ahora y en la hora de nuestra muerte. Amén.
0: Dios te salve, María, llena eres de gracia, el Señor es contigo. Bendita tú eres entre todas las mujeres, y bendito es el fruto de tu vientre, Jesús.
1: Santa María, Madre de Dios, ruega por nosotros pecadores, ahora y en la hora de nuestra muerte. Amén.
0: Dios te salve, María, llena eres de gracia, el Señor es contigo. Bendita tú eres entre todas las mujeres, y bendito es el fruto de tu vientre, Jesús.
1: Santa María, Madre de Dios, ruega por nosotros pecadores, ahora y en la hora de nuestra muerte. Amén.
0: Gloria al Padre, al Hijo y al Espíritu Santo.
1: Como era en el principio, ahora y siempre, por los siglos de los siglos. Amén.

0: En el segundo misterio gozoso contemplamos la visita de María a su prima Santa Isabel. Apenas esta oyó el saludo de María, el niño saltó de alegría en su seno, e Isabel, llena del Espíritu Santo, exclamó: «Tú eres bendita entre todas las mujeres, y bendito es el fruto de tu vientre». Oremos.
1: Padre nuestro que estás en el cielo, santificado sea tu nombre. Venga a nosotros tu reino, y hágase tu voluntad en la tierra como en el cielo.
0: Danos hoy nuestro pan de cada día, perdona nuestras ofensas, como también nosotros perdonamos a los que nos ofenden. No nos dejes caer en la tentación, y líbranos del mal. Amén.
1: Dios te salve María, llena eres de gracia, el Señor es contigo. Bendita tú eres entre todas las mujeres, y bendito es el fruto de tu vientre, Jesús.
0: Santa María, Madre de Dios, ruega por nosotros pecadores, ahora y en la hora de nuestra muerte. Amén.
1: Dios te salve María, llena eres de gracia, el Señor es contigo. Bendita tú eres entre todas las mujeres, y bendito es el fruto de tu vientre, Jesús.
0: Santa María, Madre de Dios, ruega por nosotros pecadores, ahora y en la hora de nuestra muerte. Amén.
1: Dios te salve María, llena eres de gracia, el Señor es contigo. Bendita tú eres entre todas las mujeres, y bendito es el fruto de tu vientre, Jesús.
0: Santa María, Madre de Dios, ruega por nosotros pecadores, ahora y en la hora de nuestra muerte. Amén.
1: Dios te salve María, llena eres de gracia, el Señor es contigo. Bendita tú eres entre todas las mujeres, y bendito es el fruto de tu vientre, Jesús.
0: Santa María, Madre de Dios, ruega por nosotros pecadores, ahora y en la hora de nuestra muerte. Amén.
1: Dios te salve María, llena eres de gracia, el Señor es contigo. Bendita tú eres entre todas las mujeres, y bendito es el fruto de tu vientre, Jesús.
0: Santa María, Madre de Dios, ruega por nosotros pecadores, ahora y en la hora de nuestra muerte. Amén.
1: Dios te salve María, llena eres de gracia, el Señor es contigo. Bendita tú eres entre todas las mujeres, y bendito es el fruto de tu vientre, Jesús.
0: Santa María, Madre de Dios, ruega por nosotros pecadores, ahora y en la hora de nuestra muerte. Amén.
1: Dios te salve María, llena eres de gracia, el Señor es contigo. Bendita tú eres entre todas las mujeres, y bendito es el fruto de tu vientre, Jesús.
0: Santa María, Madre de Dios, ruega por nosotros pecadores, ahora y en la hora de nuestra muerte. Amén.
1: Dios te salve María, llena eres de gracia, el Señor es contigo. Bendita tú eres entre todas las mujeres, y bendito es el fruto de tu vientre, Jesús.
0: Santa María, Madre de Dios, ruega por nosotros pecadores, ahora y en la hora de nuestra muerte. Amén.
1: Dios te salve María, llena eres de gracia, el Señor es contigo. Bendita tú eres entre todas las mujeres, y bendito es el fruto de tu vientre, Jesús.
0: Santa María, Madre de Dios, ruega por nosotros pecadores, ahora y en la hora de nuestra muerte. Amén.
1: Dios te salve María, llena eres de gracia, el Señor es contigo. Bendita tú eres entre todas las mujeres, y bendito es el fruto de tu vientre, Jesús.
0: Gloria, Santa María, Madre de Dios, ruega por nosotros pecadores, ahora y en la hora de nuestra muerte. Amén.
1: Gloria al Padre, al Hijo y al Espíritu Santo.
0: Como era en un principio, ahora y siempre, por los siglos de los siglos. Amén.

0: En el tercer misterio gozoso contemplamos el nacimiento de Jesús en Belén. Mientras se encontraban en Belén, le llegó el tiempo de ser madre, y María dio a luz a su hijo primogénito. Lo envolvió en pañales y lo acostó en un pesebre, porque no había lugar para ellos en el albergue. Padre nuestro que estás en el cielo, santificado sea tu nombre. Venga a nosotros tu reino. Hágase tu voluntad en la tierra como en el cielo.
1: Danos hoy nuestro pan de cada día. Perdona nuestras ofensas, como también nosotros perdonamos a los que nos ofenden. No nos dejes caer en la tentación y líbranos del mal. Amén.
0: Dios te salve María, llena eres de gracia, el Señor es contigo. Bendita tú eres entre todas las mujeres, y bendito es el fruto de tu vientre Jesús.
1: Santa María, Madre de Dios, ruega por nosotros pecadores, ahora y en la hora de nuestra muerte. Amén.
0: Dios te salve María, llena eres de gracia, el Señor es contigo. Bendita tú eres entre todas las mujeres, y bendito es el fruto de tu vientre Jesús.
1: Santa María, Madre de Dios, ruega por nosotros pecadores, ahora y en la hora de nuestra muerte. Amén.
0: Dios te salve María, llena eres de gracia, el Señor es contigo. Bendita tú eres entre todas las mujeres, y bendito es el fruto de tu vientre Jesús.
1: Santa María, Madre de Dios, ruega por nosotros pecadores, ahora y en la hora de nuestra muerte. Amén.
0: Dios te salve María, llena eres de gracia, el Señor es contigo. Bendita tú eres entre todas las mujeres, y bendito es el fruto de tu vientre Jesús.
1: Santa María, Madre de Dios, ruega por nosotros pecadores, ahora y en la hora de nuestra muerte. Amén.
0: Dios te salve María, llena eres de gracia, el Señor es contigo. Bendita tú eres entre todas las mujeres, y bendito es el fruto de tu vientre Jesús.
1: Santa María, Madre de Dios, ruega por nosotros pecadores, ahora y en la hora de nuestra muerte. Amén.
0: Dios te salve María, llena eres de gracia, el Señor es contigo. Bendita tú eres entre todas las mujeres, y bendito es el fruto de tu vientre Jesús.
1: Santa María, Madre de Dios, ruega por nosotros pecadores, ahora y en la hora de nuestra muerte. Amén.
0: Dios te salve María, llena eres de gracia, el Señor es contigo. Bendita tú eres entre todas las mujeres, y bendito es el fruto de tu vientre Jesús.
1: Santa María, Madre de Dios, ruega por nosotros pecadores, ahora y en la hora de nuestra muerte. Amén.
0: Dios te salve María, llena eres de gracia, el Señor es contigo. Bendita tú eres entre todas las mujeres, y bendito es el fruto de tu vientre Jesús.
1: Santa María, Madre de Dios, ruega por nosotros pecadores, ahora y en la hora de nuestra muerte. Amén.
0: Dios te salve María, llena eres de gracia, el Señor es contigo. Bendita tú eres entre todas las mujeres, y bendito es el fruto de tu vientre Jesús.
1: Santa María, Madre de Dios, ruega por nosotros pecadores, ahora y en la hora de nuestra muerte. Amén.
0: Dios te salve María, llena eres de gracia, el Señor es contigo. Bendita tú eres entre todas las mujeres, y bendito es el fruto de tu vientre Jesús.
1: Santa María, Madre de Dios, ruega por nosotros pecadores, ahora y en la hora de nuestra muerte. Amén.
0: Gloria al Padre, al Hijo y al Espíritu Santo.
1: Como era en el principio, ahora y siempre, por los siglos de los siglos. Amén.

0: En el cuarto misterio gozoso contemplamos la presentación del niño en el templo y la purificación de la Virgen María. Cuando llegó el día fijado por la ley de Moisés para la purificación, llevaron al niño a Jerusalén para presentarlo al Señor. Como está escrito en la ley, todo varón primogénito será consagrado al Señor. También debían ofrecer en sacrificio un par de tórtolas o de pichones de paloma, como ordena la ley del Señor. Oremos.
1: Padre nuestro que estás en el cielo, santificado sea tu nombre. Venga a nosotros tu reino, y hágase tu voluntad en la tierra como en el cielo.
0: Danos hoy nuestro pan de cada día y perdona nuestras ofensas, como también nosotros perdonamos a los que nos ofenden. No nos dejes caer en la tentación y líbranos del mal. Amén.
1: Dios te salve María, llena eres de gracia, el Señor es contigo. Bendita tú eres entre todas las mujeres, y bendito es el fruto de tu vientre Jesús.
0: Santa María, Madre de Dios, ruega por nosotros pecadores, ahora y en la hora de nuestra muerte. Amén.
1: Dios te salve María, llena eres de gracia, el Señor es contigo. Bendita tú eres entre todas las mujeres, y bendito es el fruto de tu vientre, Jesús.
0: Santa María, Madre de Dios, ruega por nosotros pecadores, ahora y en la hora de nuestra muerte. Amén.
1: Dios te salve María, llena eres de gracia, el Señor es contigo. Bendita tú eres entre todas las mujeres, y bendito es el fruto de tu vientre, Jesús.
0: Santa María, Madre de Dios, ruega por nosotros pecadores, ahora y en la hora de nuestra muerte. Amén.
1: Dios te salve María, llena eres de gracia, el Señor es contigo. Bendita tú eres entre todas las mujeres, y bendito es el fruto de tu vientre, Jesús.
0: Santa María, Madre de Dios, ruega por nosotros pecadores, ahora y en la hora de nuestra muerte. Amén.
1: Dios te salve María, llena eres de gracia, el Señor es contigo. Bendita tú eres entre todas las mujeres, y bendito es el fruto de tu vientre, Jesús.
0: Santa María, Madre de Dios, ruega por nosotros pecadores, ahora y en la hora de nuestra muerte. Amén.
1: Dios te salve María, llena eres de gracia, el Señor es contigo. Bendita tú eres entre todas las mujeres, y bendito es el fruto de tu vientre, Jesús.
0: Santa María, Madre de Dios, ruega por nosotros pecadores, ahora y en la hora de nuestra muerte. Amén.
1: Dios te salve María, llena eres de gracia, el Señor es contigo. Bendita tú eres entre todas las mujeres, y bendito es el fruto de tu vientre, Jesús.
0: Santa María, Madre de Dios, ruega por nosotros pecadores, ahora y en la hora de nuestra muerte. Amén.
1: Dios te salve María, llena eres de gracia, el Señor es contigo. Bendita tú eres entre todas las mujeres, y bendito es el fruto de tu vientre, Jesús.
0: Santa María, Madre de Dios, ruega por nosotros pecadores, ahora y en la hora de nuestra muerte. Amén.
1: Dios te salve María, llena eres de gracia, el Señor es contigo. Bendita tú eres entre todas las mujeres, y bendito es el fruto de tu vientre, Jesús.
0: Santa María, Madre de Dios, ruega por nosotros pecadores, ahora y en la hora de nuestra muerte. Amén.
1: Dios te salve María, llena eres de gracia, el Señor es contigo. Bendita tú eres entre todas las mujeres, y bendito es el fruto de tu vientre, Jesús.
0: Gloria, Santa María, Madre de Dios, ruega por nosotros pecadores, ahora y en la hora de nuestra muerte. Amén.
1: Gloria al Padre, al Hijo y al Espíritu Santo.
0: Como era en un principio, ahora y siempre, por los siglos de los siglos. Amén.

0: En el quinto misterio gozoso contemplamos el niño perdido y hallado en el templo. Cuando el niño cumplió 12 años, subieron como de costumbre, y acabada la fiesta, María y José regresaron, pero Jesús permaneció en Jerusalén sin que ellos se dieran cuenta. Al tercer día lo hallaron en el templo en medio de los doctores de la ley, escuchándolos y haciéndoles preguntas. Padre nuestro que estás en el cielo, santificado sea tu nombre, venga a nosotros tu reino, hágase tu voluntad en la tierra como en el cielo.
1: Danos hoy nuestro pan de cada día, perdona nuestras ofensas, como también nosotros perdonamos a los que nos ofenden. No nos dejes caer en la tentación y líbranos del mal. Amén.
0: Dios te salve María, llena eres de gracia, el Señor es contigo. Bendita tú eres entre todas las mujeres y bendito es el fruto de tu vientre Jesús.
1: Santa María, Madre de Dios, ruega por nosotros pecadores, ahora y en la hora de nuestra muerte. Amén.
0: Dios te salve María, llena eres de gracia, el Señor es contigo. Bendita tú eres entre todas las mujeres y bendito es el fruto de tu vientre Jesús.
1: Santa María, Madre de Dios, ruega por nosotros pecadores, ahora y en la hora de nuestra muerte. Amén.
0: Dios te salve María, llena eres de gracia, el Señor es contigo. Bendita tú eres entre todas las mujeres y bendito es el fruto de tu vientre Jesús.
1: Santa María, Madre de Dios, ruega por nosotros pecadores, ahora y en la hora de nuestra muerte. Amén.
0: Dios te salve María, llena eres de gracia, el Señor es contigo. Bendita tú eres entre todas las mujeres y bendito es el fruto de tu vientre Jesús.
1: Santa María, Madre de Dios, ruega por nosotros pecadores, ahora y en la hora de nuestra muerte. Amén.
0: Dios te salve María, llena eres de gracia, el Señor es contigo. Bendita tú eres entre todas las mujeres y bendito es el fruto de tu vientre Jesús.
1: Santa María, Madre de Dios, ruega por nosotros pecadores, ahora y en la hora de nuestra muerte. Amén.
0: Dios te salve María, llena eres de gracia, el Señor es contigo. Bendita tú eres entre todas las mujeres y bendito es el fruto de tu vientre Jesús.
1: Santa María, Madre de Dios, ruega por nosotros pecadores, ahora y en la hora de nuestra muerte. Amén.
0: Dios te salve María, llena eres de gracia, el Señor es contigo. Bendita tú eres entre todas las mujeres y bendito es el fruto de tu vientre Jesús.
1: Santa María, Madre de Dios, ruega por nosotros pecadores, ahora y en la hora de nuestra muerte. Amén.
0: Dios te salve María, llena eres de gracia, el Señor es contigo. Bendita tú eres entre todas las mujeres y bendito es el fruto de tu vientre Jesús.
1: Santa María, Madre de Dios, ruega por nosotros pecadores, ahora y en la hora de nuestra muerte. Amén.
0: Dios te salve María, llena eres de gracia, el Señor es contigo. Bendita tú eres entre todas las mujeres y bendito es el fruto de tu vientre Jesús.
1: Santa María, Madre de Dios, ruega por nosotros pecadores, ahora y en la hora de nuestra muerte. Amén.
0: Dios te salve María, llena eres de gracia, el Señor es contigo. Bendita tú eres entre todas las mujeres y bendito es el fruto de tu vientre Jesús.
1: Santa María, Madre de Dios, ruega por nosotros pecadores, ahora y en la hora de nuestra muerte. Amén.
0: Gloria al Padre, al Hijo y al Espíritu Santo.
1: Como era en el principio, ahora y siempre, por los siglos de los siglos. Amén.

0: Rezamos por el Papa, por la Iglesia, por las almas del purgatorio y por las vocaciones sacerdotales y religiosas. Padre nuestro que estás en el cielo, santificado sea tu nombre. Venga a nosotros tu reino. Hágase tu voluntad en la tierra como en el cielo.
1: Danos hoy nuestro pan de cada día. Perdona nuestras ofensas, como también nosotros perdonamos a los que nos ofenden. No nos dejes caer en la tentación y líbranos del mal. Amén.
0: Dios te salve María, llena eres de gracia, el Señor es contigo. Bendita tú eres entre todas las mujeres y bendito es el fruto de tu vientre Jesús.
1: Santa María, Madre de Dios, ruega por nosotros pecadores, ahora y en la hora de nuestra muerte. Amén.
0: Dios te salve María, llena eres de gracia, el Señor es contigo. Bendita tú eres entre todas las mujeres y bendito es el fruto de tu vientre Jesús.
1: Santa María, Madre de Dios, ruega por nosotros pecadores, ahora y en la hora de nuestra muerte. Amén.
0: Dios te salve María, llena eres de gracia, el Señor es contigo. Bendita tú eres entre todas las mujeres y bendito es el fruto de tu vientre Jesús.
1: Santa María, Madre de Dios, ruega por nosotros pecadores, ahora y en la hora de nuestra muerte. Amén.
0: Gloria al Padre, al Hijo y al Espíritu Santo.
1: Como era en el principio, ahora y siempre, por los siglos de los siglos. Amén.
2: Bendita sea tu pureza, y eternamente lo sea, pues todo un Dios se recrea en tan graciosa belleza. A ti, celestial princesa, Virgen Sagrada María, yo te ofrezco en este día alma, vida y corazón. Mírame con compasión, no me dejes, Madre mía.
0: En el nombre del Padre, del Hijo y del Espíritu Santo. Amén.
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0: En el nombre del Padre, y del Hijo, y del Espíritu Santo.
1: Amén.
0: El ángel del Señor anunció a María.
1: Y ella concibió por obra y gracia del Espíritu Santo.
0: Dios te salve María, llena eres de gracia, el Señor es contigo. Bendita tú eres entre todas las mujeres, y bendito es el fruto de tu vientre Jesús.
1: Santa María, Madre de Dios, ruega por nosotros pecadores, ahora y en la hora de nuestra muerte. Amén.
0: He aquí la esclava del Señor.
1: Hágase en mí según tu palabra.
0: Dios te salve María, llena eres de gracia, el Señor es contigo. Bendita tú eres entre todas las mujeres, y bendito es el fruto de tu vientre Jesús.
1: Santa María, Madre de Dios, ruega por nosotros pecadores, ahora y en la hora de nuestra muerte. Amén.
0: Y el Verbo de Dios se hizo carne.
1: Y habitó entre nosotros.
0: Dios te salve María, llena eres de gracia, el Señor es contigo. Bendita tú eres entre todas las mujeres, y bendito es el fruto de tu vientre Jesús.
1: Santa María, Madre de Dios, ruega por nosotros pecadores, ahora y en la hora de nuestra muerte. Amén.
0: Ruega por nosotros, Santa Madre de Dios,
1: para que seamos dignos de alcanzar las promesas y gracias de nuestro Señor Jesucristo. Amén.
0: Oremos. Derrama, Señor, tu gracia en nuestros corazones, para que quienes, por el anuncio del ángel, hemos conocido la encarnación de tu Hijo Jesucristo, por los méritos de su pasión y de su cruz, lleguemos a la gloria de su resurrección. Por Jesucristo nuestro Señor.
1: Amén.
0: En el nombre del Padre, y del Hijo, y del Espíritu Santo.
1: Amén.
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0: Muy buenas tardes, amables oyentes de la frecuencia de la Esperanza y la Paz. Lamentablemente, en este día tenemos problemas técnicos con la Sagrada Eucaristía. Desde la parroquia San Antonio de Padua vamos a escuchar esta Sagrada Eucaristía desde el departamento de Antioquia a través de Televid con el padre Mauricio Uribe, para que presentemos al Señor nuestras súplicas, para que encomendemos al Señor nuestra vida con la Sagrada Eucaristía.
1: Santo. Amén. La bendición, la fuerza y la unción de parte de Jesucristo el Señor, el Rey de los Apóstoles, esté con todos ustedes. Bienvenidos a la Eucaristía cuando hoy celebramos la solemnidad de San Pedro y San Pablo, columnas fundamentales de nuestra fe. Pidámosle al Señor que en este día solemne llene de fortaleza nuestro corazón, a veces debilitado tantas veces por el desaliento, la falta de esperanza por el pecado. Tú que eres la plenitud de la verdad y de la gracia, Señor, ten piedad.
2: Señor, ten piedad.
1: Tú que ofreciste el perdón a Pedro arrepentido, Cristo, ten piedad.
2: Cristo, ten piedad.
1: Tú que perdonas a todo hombre que confía en tu misericordia, Señor, ten piedad.
2: Señor, ten piedad.
1: Dios Todopoderoso tiene misericordia de nosotros. Perdona nuestros pecados y nos lleva a la vida eterna.
2: Amén.
1: Y en este día solemne con toda la iglesia, oramos diciendo: Gloria a Dios en el cielo, y en la tierra paz a los hombres que ama al Señor. Por tu inmensa gloria te alabamos, te bendecimos, te adoramos, te glorificamos, te damos gracias, Señor Dios Rey Celestial, Dios Padre Todopoderoso, Señor Hijo Único Jesucristo, Cordero de Dios, Hijo del Padre, tú que quitas el pecado del mundo, ten piedad de nosotros. Tú que quitas el pecado del mundo, atiende nuestra súplica. Tú que estás sentado a la derecha del Padre, ten piedad de nosotros. Porque solo tú eres santo, solo tu Señor, solo tu Altísimo Jesucristo, con el Espíritu Santo en la gloria de Dios Padre. Amén. Oremos. Padre, que nos llenas hoy de santa y festiva alegría en la solemnidad de Pedro y Pablo, concede a tu iglesia seguir en todas las enseñanzas de aquellos por quienes comenzó la difusión de la fe. Por nuestro Señor Jesucristo, tu Hijo, que vive y reina contigo en la unidad del Espíritu Santo y es Dios por los siglos de los siglos.
2: Amén.
3: Lectura del libro de los Hechos de los Apóstoles. En aquellos días el rey Herodes decidió arrestar a algunos miembros de la iglesia para maltratarlos. Hizo pasar a cuchillo a Santiago, hermano de Juan. Al ver que esto agradaba a los judíos, decidió detener también a Pedro. Eran los días de los ácimos. Después de prenderlo, lo metió en la cárcel, entregándolo a la custodia de 4 patrullas de 4 soldados cada uno. Tenía intención de presentarlo al pueblo pasadas las fiestas de la Pascua. Mientras Pedro estaba en la cárcel bien custodiado, la iglesia oraba insistentemente a Dios por él. Cuando Herodes iba a conducirlo al tribunal aquella misma noche, estaba Pedro durmiendo entre 2 soldados, atado con cadenas. Los centinelas hacían guardia a la puerta de la cárcel. De repente se presentó el ángel del Señor y se iluminó la celda. Tocando a Pedro en el costado, lo despertó y le dijo: «Date prisa, levántate». Las cadenas se le cayeron de las manos y el ángel añadió: «Ponte el cinturón y las sandalias». Así lo hizo y el ángel le dijo: «Envuélvete en el manto y sígueme». Salió y lo seguía, sin acabar de creerse que era realidad lo que hacía el ángel, pues se figuraba que estaba viendo una visión. Después de atravesar la primera y la segunda guardia, llegaron al portón de hierro que daba a la ciudad, que se abrió solo ante ellos. Salieron y anduvieron una calle y de pronto se marchó el ángel. Pedro volvió en sí y dijo: «Ahora sé realmente que el Señor ha enviado a su ángel para librarme de las manos de Herodes y de toda la expectación del pueblo de los judíos». Palabra de Dios.
2: Te
1: Te alabamos, Señor.
3: El Señor me libró de todas mis ansias.
1: El Señor me libró de todas mis ansias.
3: Bendigo al Señor en todo momento, su alabanza está siempre en mi boca. Mi alma se gloría en el Señor, que los humildes lo escuchen y se alegren.
1: El Señor me libró de todas mis ansias.
3: Proclamen conmigo la grandeza del Señor, ensalcemos juntos su nombre. Yo consulté al Señor y me respondió, me libró de todas mis ansias.
1: El Señor me libró de todas mis ansias.
3: Contémplenlo y quedarán radiantes, su rostro no se avergonzará. El afligido invocó al Señor, él lo escuchó y lo salvó de sus angustias.
1: El Señor me libró de todas mis ansias.
3: El ángel del Señor acampa en torno a quienes lo temen y los protege. Gusten y vean qué bueno es el Señor, dichoso el que se acoge a Él.
1: El Señor me libró de todas mis ansias.
3: Lectura de la segunda carta del apóstol San Pablo a Timoteo. Querido hermano, yo estoy a punto de ser derramado en libación y el momento de mi partida es inminente. He combatido el noble combate, he acabado la carrera, he conservado la fe. Por lo demás, me está reservada la corona de la justicia que el Señor, juez justo, me dará en aquel día. Y no solo a mí, sino también a todos los que hayan guardado con amor su manifestación. Mas el Señor estuvo a mi lado y me dio fuerzas para que a través de mí se proclamara plenamente el mensaje y lo oyeran todas las naciones, y fui librado de la boca del león. El Señor me libraba de toda obra mala y me salvará llevándome a su reino celestial. A Él la gloria por los siglos de los siglos. Amén. Palabra de Dios.
1: Te alabamos, Señor.

El Señor esté con ustedes. Proclamación del Santo Evangelio según San Mateo. En aquel tiempo, al llegar a la región de Cesarea de Filipo, Jesús preguntó a sus discípulos: ¿quién dice la gente que es el Hijo del Hombre? Ellos contestaron: unos que Juan Bautista, otros que Elías, otros que Jeremías o uno de los profetas. Él les preguntó: ¿y ustedes, quién dicen que soy yo? Simón Pedro tomó la palabra y dijo: tú eres el Mesías, el Hijo del Dios vivo. Jesús le respondió: bienaventurado tú, Simón, hijo de Jonás, porque eso no te lo ha revelado ni la carne ni la sangre, sino mi Padre que está en los cielos. Ahora yo te digo, tú eres Pedro, sobre esta piedra edificaré mi iglesia, y el poder del infierno no la derrotará. Te daré las llaves del reino de los cielos. Lo que ates en la tierra quedará atado en los cielos, y lo que desates en la tierra quedará desatado en los cielos. Palabra del Señor. Hermanos, una solemnidad muy grande en nuestra Iglesia Católica. La solemnidad de estos dos hombres, de Pedro y de Pablo. Dos hombres con personalidades, caracteres, historias muy distintas. De Pedro reconocemos un hombre vehemente, impulsivo, de carácter fuerte, contestatario, trabajador. Tenía una gran empresa de pescado ahí junto a su casa en el mar de Tiberíades. Pedro, casado, su familia, su suegra, sabemos de Pedro. Pedro, un hombre pues muy fuerte, en un carácter muy complejo, muy complejo. No era ningún mansito, que no. Ese Pedro, ese Simón, que sigue a Jesús, realmente fascinado ante él. Ese Simón que, fascinado por Jesús, se apasiona por el Señor y confiesa en el Espíritu quién es el Señor. La confesión de fe de Pedro, ¿sí? Por eso, en esa confesión de ese hombre, de un hombre débil, de un hombre fuerte, de un hombre vulnerable, pero en una confesión de fe, se va a edificar la iglesia. Esa es la roca, la piedra angular, en definitiva, es la confesión de fe de saber quién es Jesús. Él es el Mesías, el Señor. Que eso, Pedro, no te lo dio la carne ni la sabiduría humana. Eso solamente viene por la fuerza del Espíritu. Ese Pedro que, enamorado y fuerte con Jesús, que dice te seguiré, es el mismo Pedro que lo niega. Es el mismo Pedro que cae en la tentación de la cobardía, pero que luego llora amargamente su negación. Y en esas lágrimas de Pedro vuelve la confesión de la fe. Unas lágrimas que están confesando que él ama profundamente a Jesús y que sabe quién es Jesús. Recuerdan también esa aparición en el mar de Galilea del resucitado a Simón Pedro, que está triste. Y Jesús que le dice, me quieres, me quieres, me quieres, porque Jesús lo sabía en definitiva. Jesús sabía el amor ardiente de ese hombre impulsivo hacia él, pero también de ese hombre frágil. Pedro que le dice, tú lo sabes todo, tú sabes que te he negado, tú sabes que he caído, pero tú sabes sobre todo, Señor, que yo te amo. Una experiencia de perdón que restaura, que sana la vida de Pedro. Pedro, apacienta mis ovejas. Pablo, otra personalidad gigante, un hombre fuerte, un hombre muy culto, muy fino, un hombre, podríamos decir, doctorado en las leyes judías, un hombre muy reconocido en todo el estamento judío de la época. Un Saulo que perseguía a los cristianos pensando que así le daba la gloria al Señor. Un Saulo que tiene una experiencia absoluta, nueva, divina, extraordinaria de Jesús. Ustedes saben que Saulo nunca conoció a Jesús físicamente, sin embargo, en el Espíritu tiene una revelación profunda de quién es Jesús. Pablo que cae de bruces,
Pablo, que todo lo atrás lo va a considerar basura ante el conocimiento de Cristo Jesús, el Señor. Y ese Saulo que va a ser Pablo y que va a llegar a decir un día, es que yo ya no vivo, es Él quien me vive. Y que todo lo anterior, sus doctorados, sus conocimientos, sus leyes, sus prestigios, lo considera basura ante el conocimiento de Cristo Jesús, su Señor. Dos hombres, caracteres distintos. Tuvieron enfrentamientos, pero a los dos los unía un mismo amor, una misma pasión. Anunciar a tiempo y a destiempo a Jesucristo, luz del mundo, Señor de señores, camino, verdad y vida. Discípulos, amados apóstoles, que han sido roca y columna para nosotros, fe apostólica que nosotros heredamos y profesamos. Testigos de Jesús, mártires del Señor, dieron su vida. Pedro crucificado para abajo, Pablo decapitado a las afueras de Roma, por anunciar con todo su corazón a Jesucristo, el Rey de Reyes y el Señor de Señores. Que esta fe apostólica que nosotros profesamos y hemos heredado desde el bautismo sea para nosotros hoy no solamente un orgullo para cantar la alabanza, sino una enorme responsabilidad como cristianos para anunciarla en medio del terreno de la visión de la familia, de los amigos, de nuestra sociedad, del hoy de la historia. Hermanos, profesemos nuestra fe. ¿Creen ustedes en Dios Padre Todopoderoso, Creador del cielo y de la tierra? ¿Creen ustedes en Jesucristo, el Señor, el Mesías, Rey del mundo? ¿Creen, hermanos, en el poder, la fuerza y la unción del Espíritu Santo? ¿Creen en esta iglesia en la cual hemos sido bautizados y confesamos nuestra fe apostólica en la comunión de los santos, en el perdón de los pecados y en el cielo? Esta es nuestra fe, esta es la fe de la iglesia que nos gozamos de profesar en Cristo Jesús nuestro Señor. Amén. Pidámosle hoy al Señor a través de Pedro y Pablo que nuestra vida permanezca fiel a la fe y que seamos también testigos de este amor a Jesucristo en medio de nuestro mundo.

Orad, hermanos, para que nuestro sacrificio sea agradable a Dios Padre Todopoderoso. Señor, en el pan y en el vino de este día ponemos nuestra vida. Recíbenos como ofrenda amorosa, así como recibiste a Pedro y Pablo, por Cristo nuestro Señor. El Señor esté con ustedes. Levantemos el corazón. Demos gracias al Señor nuestro Dios. Es justo darte gracias, Padre bueno, porque los santos apóstoles Pedro y Pablo has querido dar a tu iglesia la alegría. Pedro fue el primero en confesar la fe, Pablo el maestro insigne que la interpretó. Aquel fundó la primitiva iglesia con el resto de Israel. Este fue maestro y doctor en la vocación de los gentiles. Por eso en su vida apostólica nos alegramos y cantamos con los bienaventurados el himno de tu gloria.

Bendito sea Jesús, tu enviado. Él vino para arrancar de nuestros corazones el mal que nos impide ser amigos, el odio que no nos deja ser felices. Él ha prometido que su Espíritu estará siempre con nosotros para que vivamos como hijos amados. A ti, Padre, te pedimos que envíes el rocío de tu Espíritu para que este pan y este vino sean el cuerpo y la sangre sacramentales del Señor Jesús. Él mismo, un poco antes de morir, nos dio la prueba de tu amor. Cuando estaba sentado a la mesa con los suyos, tomó el pan, dijo una oración para bendecirte y darte gracias, y se los pasó con estas palabras divinas: tomen y coman todos de él, porque esto es mi cuerpo que será entregado por ustedes. Gracias, Jesús, porque en la fe apostólica adoramos este sacramento santo, bueno, tu Eucaristía, Señor. Señor mío y Dios mío. Después tomó el cáliz lleno de vino, dándote gracias de nuevo, lo pasó a los suyos con estas palabras divinas: tomen y beban todos de él, porque este es el cáliz de mi sangre, sangre de la alianza nueva y eterna, que será derramada por ustedes y por muchos para el perdón de los pecados. Hagan esto en conmemoración mía. Gracias por tu sangre. Gracias porque junto a la sangre de los mártires, ahí nos regalas la vida, nos proteges, aumenta en nosotros la fe. Señor mío y Dios mío. Es el amado el sacramento de nuestra fe. Padre, recordamos ahora la muerte y resurrección de Jesús. Escúchanos, Señor, Dios nuestro. Danos tu Espíritu a los que participamos de esta Eucaristía, para que vivamos cada día más unidos. Bendice al Papa León, a nuestros obispos y a los pastores que nos cuidan y forman en la fe. Te pedimos, Señor, por todas las personas que amamos, por los que nos piden oración. En silencio, hermanos, pongamos nuestras súplicas ante el Señor. Un día, Señor, todos moriremos. Recíbenos también con todos aquellos que ya han partido a tu casa, para que nos reunamos con María, con San José, con los santos Pedro y Pablo, con todos los apóstoles, para que entonces todos los amigos de Jesús, nuestro Señor, podremos cantarte sin fin. Por Cristo, con Él y en Él, a ti, Dios Padre omnipotente, en la unidad del Espíritu Santo, todo honor y toda gloria por los siglos de los siglos. Amén. Hermanos, en la alegría de sabernos hijos, protegidos en medio de las dificultades, persecuciones, incomprensiones que recibamos, predicando a Jesucristo, fortalecidos al sabernos amados y en el Espíritu, oremos como un día Jesús nos lo enseñó. Padre nuestro, que estás en el cielo, santificado sea tu nombre, venga a nosotros tu reino, hágase tu voluntad en la tierra como en el cielo. Danos hoy nuestro pan de cada día, perdona nuestras ofensas, como también nosotros perdonamos a los que nos ofenden. No nos dejes caer en la tentación y líbranos del mal. Líbranos, Señor, de la cobardía. Líbranos de quedarnos derrotados en el pasado, en el ayer, en la culpa. Danos la gracia de levantarnos ante tu llamado, ante tu perdón, ante tu fortaleza. Danos un espíritu generoso y abierto a la confianza en ti. Todo Padre, mientras esperamos la venida gloriosa de nuestro Dios y Salvador Jesucristo. Amado Jesús, que dijiste a los apóstoles: la paz les dejo, mi paz les doy. No tengas en cuenta nuestros pecados, sino la fe de tu Iglesia. Conforme a tu palabra, concédenos la paz y la unidad, tú que vives y reinas
por los siglos de los siglos. Amén. Comuniquémonos, hermanos, la paz de Jesús.

Creo, Jesús mío, que estás real y verdaderamente presente en el Santísimo Sacramento del altar. Te amo sobre todas las cosas y deseo vivamente recibirte dentro de mi alma. Pero no pudiendo hacerlo ahora sacramentalmente, ven al menos espiritualmente a mi corazón. Y como si ya te hubiese recibido, te abrazo y me uno del todo a ti. Señor, no permitas que me aparte de ti. Amén.

0: Señor, muchas gracias por esta solemnidad en la iglesia, por la vida de Pedro y de Pablo, por estos hombres humildes y fuertes, caracteres distintos, unidos en un mismo amor, en un mismo fuego, en una misma pasión, proclamar tu nombre porque experimentaron tu amor que los salva. Oremos. A los que has alimentado con este sacramento, concédenos, Señor, vivir de tal modo que, perseverando en la fracción del pan y en la doctrina apostólica, seamos un solo corazón y una sola alma, por Cristo nuestro Señor.
1: Amén.
0: El Señor esté con ustedes. La bendición de Dios Todopoderoso, Padre, Hijo y Espíritu Santo, descienda sobre cada uno de nosotros y permanezca para siempre.
1: Amén.
0: Podemos continuar en paz.
1: Amén.

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0: Señor, muchas gracias porque en este día de Pedro y Pablo, en la fe apostólica, reconocemos tu presencia eucarística, que es para nosotros vida en abundancia. Les diste, Señor, el pan del cielo,
1: que contiene en sí todo deleite.
0: Padre, que alimentas a tu pueblo con el cuerpo y la sangre de tu Hijo, concédenos a cuantos hemos celebrado y adorado este misterio la alegría de proseguir nuestro camino, alimentados por el pan de la esperanza. Por Cristo nuestro Señor.
1: Amén.
0: Tú una vez, tú una vez. Tú la bendición.

0: Bendito sea Dios.
1: Bendito sea Dios.
0: Bendito sea su santo nombre.
1: Bendito sea su santo nombre.
0: Bendito sea Jesucristo, verdadero Dios y verdadero hombre.
1: Bendito sea Jesucristo, verdadero Dios y verdadero hombre.
0: Bendito sea el nombre de Jesús.
1: Bendito sea el nombre de Jesús.
0: Bendito sea su sacratísimo corazón.
1: Bendito sea su sacratísimo corazón.
0: Bendita sea su preciosísima sangre.
1: Bendita sea su preciosísima sangre.
0: Bendito sea Jesús en el santísimo sacramento del altar.
1: Bendito sea Jesús en el santísimo sacramento del altar.
0: Bendito sea el Espíritu Santo Consolador.
1: Bendito sea el Espíritu Santo Consolador.
0: Bendita sea la excelsa Madre de Dios, María Santísima.
1: Bendita sea la excelsa Madre de Dios, María Santísima.
0: Bendito sea San José, su santísimo esposo.
1: Bendito sea San José, su santísimo esposo.
0: Bendito sea Dios en sus ángeles y en sus santos.
1: Bendito sea Dios.

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8: A continuación, oremos con la coronilla de la sangre preciosísima de nuestro Señor Jesucristo, como una manera de glorificar a Dios por la inmensidad de su amor que nos mostró al entregarnos a su Hijo unigénito en la cruz.

0: coronilla de la sangre preciosa.
1: Por la señal de la Santa Cruz de nuestros enemigos, líbranos, Señor Dios nuestro, en el nombre del Padre y del Hijo y del Espíritu Santo. Amén.

0: Ven, Espíritu Santo, llena los corazones de tus fieles y enciende en ellos el fuego de tu amor. Envía tu Espíritu, Señor, y nos darás nueva vida y renovarás la faz de la tierra. Oremos. Oh Dios, que has iluminado los corazones de tus hijos con la luz del Espíritu Santo, concédenos ser dóciles a ese mismo Espíritu para gustar siempre el bien y gozar de sus consuelos. Por Jesucristo nuestro Señor.
1: Amén.
2: Creo en Dios,
1: Padre Todopoderoso, Creador del cielo y de la tierra. Creo en Jesucristo, su único Hijo, nuestro Señor, que fue concebido por obra y gracia del Espíritu Santo. Nació de Santa María Virgen, padeció bajo el poder de Poncio Pilato, fue crucificado, muerto y sepultado, descendió a los infiernos, al tercer día resucitó de entre los muertos, subió al cielo y está sentado.
3: Paremos nuestro corazón y oremos con la coronilla de la sangre preciosa de nuestro Señor Jesucristo, como una manera de glorificar a Dios por la inmensidad de su amor que nos mostró al entregar a su Hijo unigénito en la cruz.

0: Ven, Espíritu Santo, llena los corazones de tus fieles y enciende en ellos el fuego de tu amor. Envía tu Espíritu, Señor, y nos darás nueva vida y renovarás la faz de la tierra. Oremos. Oh Dios, que has iluminado los corazones de tus hijos con la luz del Espíritu Santo, concédenos ser dóciles a ese mismo Espíritu para gustar siempre el bien y gozar de sus consuelos. Por Jesucristo nuestro Señor.
1: Amén.
0: Creo en Dios,
1: Padre Todopoderoso, Creador del cielo y de la tierra. Creo en Jesucristo, su único Hijo, nuestro Señor, que fue concebido por obra y gracia del Espíritu Santo. Nació de Santa María Virgen, padeció bajo el poder de Poncio Pilato, fue crucificado, muerto y sepultado, descendió a los infiernos, al tercer día resucitó de entre los muertos, subió al cielo y está sentado a la derecha de Dios Padre Todopoderoso. Desde allí ha de venir a juzgar a los vivos y a los muertos. Creo en el Espíritu Santo, la Santa Iglesia Católica, la comunión de los santos, el perdón de los pecados, la resurrección de la carne y la vida eterna. Amén.
2: Inclinemos la cabeza.
1: Que la sangre preciosa que brota de la sagrada cabeza de nuestro Señor Jesucristo, templo de la divina sabiduría, tabernáculo del divino conocimiento y luz del cielo y de la tierra, nos cubra ahora y siempre. Amén.
0: Oh preciosísima sangre de Jesucristo,
3: sana las heridas del sacratísimo corazón de Jesús.
0: Padre nuestro que estás en el cielo, santificado sea tu nombre. Venga a nosotros tu reino. Hágase tu voluntad en la tierra como en el cielo.
1: Danos hoy nuestro pan de cada día. Perdona nuestras ofensas, como también nosotros perdonamos a los que nos ofenden. No nos dejes caer en la tentación y líbranos del mal. Amén.
0: Dios te salve María, llena eres de gracia. El Señor es contigo. Bendita tú eres entre todas las mujeres y bendito es el fruto de tu vientre, Jesús.
1: Santa María, Madre de Dios, ruega por nosotros pecadores, ahora y en la hora de nuestra muerte. Amén.
0: Dios te salve María, llena eres de gracia, el Señor es contigo, bendita tú eres entre todas las mujeres y bendito es el fruto de tu vientre, Jesús.
1: Santa María, Madre de Dios, ruega por nosotros pecadores, ahora y en la hora de nuestra muerte. Amén.
0: Dios te salve María, llena eres de gracia, el Señor es contigo, bendita tú eres entre todas las mujeres y bendito es el fruto de tu vientre, Jesús.
1: Santa María, Madre de Dios, ruega por nosotros pecadores, ahora y en la hora de nuestra muerte. Amén.
0: Gloria al Padre, y al Hijo, y al Espíritu Santo.
1: Como era en el principio, ahora y siempre, por los siglos de los siglos. Amén.
2: Inclinemos la cabeza.
1: Que la sangre preciosa que brota de la sagrada cabeza de nuestro Señor Jesucristo, templo de la divina sabiduría,

0: siempre. Amén.
1: Primer misterio. La mano derecha de nuestro Señor Jesucristo es clavada.
2: Por la llaga preciosa de tu mano derecha y por el dolor causado por el clavo que la atravesó, que la sangre preciosa que brota de allí salve a los pecadores del mundo entero y convierta a muchas almas.
0: Amén.
2: Oh preciosísima sangre de Jesucristo,
0: sana las heridas del Sacratísimo Corazón de Jesús.
2: Padre nuestro que estás en el cielo, santificado sea tu nombre. Venga a nosotros tu reino. Hágase tu voluntad en la tierra como en el cielo.
0: Danos hoy nuestro pan de cada día. Perdona nuestras ofensas,

0: mal. Amén.
1: Dios te salve María, llena eres de gracia, el Señor es contigo, bendita tú eres entre todas las mujeres y bendito es el fruto de tu vientre, Jesús.
0: Santa María, Madre de Dios, ruega por nosotros pecadores, ahora y en la hora de nuestra muerte. Amén.
1: Sangre preciosa de Jesucristo,
0: sálvanos a nosotros y al mundo entero.
1: Sangre preciosa de Jesucristo,
0: sálvanos a nosotros y al mundo entero.
1: Sangre preciosa de Jesucristo,
0: sálvanos a nosotros y al mundo entero.
1: Sangre preciosa de Jesucristo,
0: sálvanos a nosotros y al mundo entero.
1: Sangre preciosa de Jesucristo,
0: sálvanos a nosotros y al mundo entero.
1: Sangre preciosa de Jesucristo,
0: sálvanos a nosotros y al mundo entero.
1: Sangre preciosa de Jesucristo,
0: sálvanos a nosotros y al mundo entero.
1: Sangre preciosa de Jesucristo,
0: sálvanos a nosotros y al mundo entero.
1: Sangre preciosa de Jesucristo,
0: sálvanos a nosotros y al mundo entero.
1: Sangre preciosa de Jesucristo,
0: sálvanos a nosotros y al mundo entero.
1: Sangre preciosa de Jesucristo,
0: sálvanos a nosotros y al mundo entero.
1: Sangre preciosa de Jesucristo,
0: sálvanos a nosotros y al mundo entero.
1: Gloria al Padre, y al Hijo, y al Espíritu Santo.
0: Como era en el principio, ahora y siempre, por los siglos de los siglos. Amén.
2: Inclinemos la cabeza.
0: Que la sangre preciosa que brota de la sagrada cabeza de nuestro Señor Jesucristo, templo de la divina sabiduría,

0: Segundo misterio, la mano izquierda de nuestro Señor Jesucristo es clavada.
1: Por la llaga preciosa de tu mano izquierda y por el dolor causado por el clavo que la atravesó, que la sangre preciosa que brota de allí libere las almas en el purgatorio y proteja a los moribundos contra los ataques de los espíritus infernales.
2: Amén.
1: Oh preciosísima sangre de Jesucristo,
2: sana las heridas del Sacratísimo Corazón de Jesús.
1: Padre nuestro que estás en el cielo, santificado sea tu nombre. Venga a nosotros tu reino. Hágase tu voluntad en la tierra como en el cielo.
2: Danos

0: líbranos del mal. Amén.
1: Dios te salve María, llena eres de gracia, el Señor es contigo, bendita tú eres entre todas las mujeres, y bendito es el fruto de tu vientre, Jesús.
0: Santa María, Madre de Dios, ruega por nosotros pecadores, ahora y en la hora de nuestra muerte. Amén.
1: Sangre preciosa de Jesucristo,
0: sálvanos a nosotros y al mundo entero.
1: Sangre preciosa de Jesucristo,
0: sálvanos a nosotros y al mundo entero.
1: Sangre preciosa de Jesucristo,
0: sálvanos a nosotros y al mundo entero.
1: Sangre preciosa de Jesucristo,
0: sálvanos a nosotros y al mundo entero.
1: Sangre preciosa de Jesucristo,
0: sálvanos a nosotros y al mundo entero.
1: Sangre preciosa de Jesucristo,
0: sálvanos a nosotros y al mundo entero.
1: Sangre preciosa de Jesucristo,
0: sálvanos a nosotros y al mundo entero.
1: Sangre preciosa de Jesucristo,
0: sálvanos a nosotros y al mundo entero.
1: Sangre preciosa de Jesucristo,
0: sálvanos a nosotros y al mundo entero.
1: Sangre preciosa de Jesucristo,
0: sálvanos a nosotros y al mundo entero.
1: Sangre preciosa de Jesucristo,
0: sálvanos a nosotros y al mundo entero.
1: Sangre preciosa de Jesucristo,
0: sálvanos a nosotros y al mundo entero.
1: Gloria al Padre, y al Hijo, y al Espíritu Santo.
0: Como era en el principio, ahora y siempre, por los siglos de los siglos. Amén.
2: Inclinemos la cabeza.
0: Que la sangre preciosa que brota de la sagrada cabeza de nuestro Señor Jesucristo, templo de la divina sabiduría, tabernáculo del divino conocimiento y luz del cielo y de la tierra, nos cubra ahora y siempre. Amén.
2: Tercer misterio. El pie derecho de nuestro Señor Jesucristo es clavado.
1: Por la llaga preciosa de tu pie derecho y por el dolor causado por el clavo que lo atravesó, que la sangre preciosa que brota de allí proteja los fundamentos de la Iglesia Católica contra los planes del reino oculto y los hombres malignos.
0: Amén.
1: Oh preciosísima sangre de Jesucristo,
0: sana las heridas del Sacratísimo Corazón de Jesús.
1: Padre nuestro que estás en el cielo, santificado sea tu nombre. Venga a nosotros tu reino. Hágase tu voluntad en la tierra como en el cielo.
0: Danos hoy nuestro pan de cada día. Perdona nuestras ofensas, como también nosotros perdonamos a los que nos ofenden. No nos dejes caer en la tentación, y líbranos del mal. Amén.
1: Dios te salve María, llena eres de gracia, el Señor es contigo, bendita tú eres entre todas las mujeres, y bendito es el fruto de tu vientre, Jesús.
0: Santa María, Madre de Dios, ruega por nosotros pecadores, ahora y en la hora de nuestra muerte. Amén.
1: Sangre preciosa de Jesucristo,
0: sálvanos a nosotros y al mundo entero.
1: Sangre preciosa de Jesucristo,
0: sálvanos a nosotros y al mundo entero.
1: Sangre preciosa de Jesucristo,
0: sálvanos a nosotros y al mundo entero.
1: Sangre preciosa de Jesucristo,
0: sálvanos a nosotros y al mundo entero.
1: Sangre preciosa de Jesucristo,
0: sálvanos a nosotros y al mundo entero.
1: Sangre preciosa de Jesucristo,
0: sálvanos a nosotros y al mundo entero.
1: Sangre preciosa de Jesucristo,
0: sálvanos a nosotros y al mundo entero.
1: Sangre preciosa de Jesucristo,
0: sálvanos a nosotros y al mundo entero.
1: Sangre preciosa de Jesucristo,
0: sálvanos a nosotros y al mundo entero.
1: Sangre preciosa de Jesucristo,
0: sálvanos a nosotros y al mundo entero.
1: Sangre preciosa de Jesucristo,
0: sálvanos a nosotros y al mundo entero.
1: Sangre preciosa de Jesucristo,
0: sálvanos a nosotros y al mundo entero.
1: Gloria al Padre, y al Hijo, y al Espíritu Santo.
0: Como era en el principio, ahora y siempre, por los siglos de los siglos. Amén.
2: Inclinemos la cabeza.
0: Que la sangre preciosa que brota de la sagrada cabeza de nuestro Señor Jesucristo, templo de la divina sabiduría, tabernáculo del divino conocimiento y luz del cielo y de la tierra, nos cubra ahora y siempre. Amén.
2: Cuarto misterio. El pie izquierdo de nuestro Señor Jesucristo es clavado.
1: Por la llaga preciosa de tu pie izquierdo y por el dolor causado por el clavo que lo atravesó, que la sangre preciosa que brota de allí nos proteja en todos nuestros caminos contra los planes y ataques de los espíritus malignos y sus agentes.
0: Amén.
1: Oh preciosísima sangre de Jesucristo,
0: sana las heridas del Sacratísimo Corazón de Jesús.
1: Padre nuestro que estás en el cielo, santificado sea tu nombre. Venga a nosotros tu reino. Hágase tu voluntad en la tierra como en el cielo.
0: Danos hoy nuestro pan de cada día. Perdona nuestras ofensas, como también nosotros perdonamos a los que nos ofenden. No nos dejes caer en la tentación, y líbranos del mal. Amén.
1: Dios te salve María, llena eres de gracia. El Señor es contigo, bendita tú eres entre todas las mujeres, y bendito es el fruto de tu vientre, Jesús.
0: Santa María, Madre de Dios, ruega por nosotros, pecadores, ahora y en la hora de nuestra muerte. Amén.
1: Sangre preciosa de Jesucristo,
0: sálvanos a nosotros y al mundo entero.
1: Sangre preciosa de Jesucristo,
0: sálvanos a nosotros y al mundo entero.
1: Sangre preciosa de Jesucristo,
0: sálvanos a nosotros y al mundo entero.
1: Sangre preciosa de Jesucristo,
0: sálvanos a nosotros y al mundo entero.
1: Sangre preciosa de Jesucristo,
0: sálvanos a nosotros y al mundo entero.
1: Sangre preciosa de Jesucristo,
0: sálvanos a nosotros y al mundo entero.
1: Sangre preciosa de Jesucristo,
0: sálvanos a nosotros y al mundo entero.
1: Sangre preciosa de Jesucristo,
0: sálvanos a nosotros y al mundo entero.
1: Sangre preciosa de Jesucristo,
0: sálvanos a nosotros y al mundo entero.
1: Sangre preciosa de Jesucristo,
0: sálvanos a nosotros y al mundo entero.
1: Sangre preciosa de Jesucristo,
0: sálvanos a nosotros y al mundo entero.
1: Sangre preciosa de Jesucristo,
0: sálvanos a nosotros y al mundo entero.
1: Gloria al Padre, y al Hijo, y al Espíritu Santo.
0: Como era en el principio, ahora y siempre, por los siglos de los siglos. Amén.
2: Inclinemos la cabeza.
0: Que la sangre preciosa que brota de la sagrada cabeza de nuestro Señor Jesucristo, templo de la divina sabiduría,

0: Amén.
1: Quinto misterio. El costado de nuestro Señor Jesucristo es traspasado.
2: Por la llaga preciosa de tu sagrado costado y por el dolor causado por la lanza que lo traspasó, que la sangre preciosa y el agua que brotan de allí sane a los enfermos, resucite a los muertos, resuelva nuestros problemas presentes y nos muestre el camino para llegar a Dios para la eterna gloria.
0: Amén.
2: Oh preciosísima sangre de Jesucristo,
3: sana las heridas del Sacratísimo Corazón de Jesús.
2: Padre nuestro que estás en el cielo, santificado sea tu nombre. Venga a nosotros tu reino. Hágase tu voluntad en la tierra como en el cielo.
3: Danos

0: final. Amén.
1: Dios te salve María, llena eres de gracia, el Señor es contigo, bendita tú eres entre todas las mujeres, y bendito es el fruto de tu vientre, Jesús.
0: Santa María, Madre de Dios, ruega por nosotros pecadores, ahora y en la hora de nuestra muerte. Amén.
1: Sangre preciosa de Jesucristo,
0: sálvanos a nosotros y al mundo entero.
1: Sangre preciosa de Jesucristo,
0: sálvanos a nosotros y al mundo entero.
1: Sangre preciosa de Jesucristo,
0: sálvanos.